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Hashem Adonai, te adoramos, te alabamos, te exaltamos. Tú eres Espíritu y tu palabra dice en el cuarto evangelio según San Juan, capítulo 4 y verso 24, que tú, oh Dios Elohim, Amán, Sakima, eres Espíritu y tú buscas adoradores que te adoren en espíritu y en verdad. Te adoramos, te alabamos, exaltamos tus atributos, tu deidad, tu eternidad, tu soberanía, tu santidad, y declaramos que tu Shem, en el hebreo tu nombre, es tres veces Kodesh, Kodesh, Kodesh. Lo traduzco, santo, santo, santo, alma mía, adora y alaba la gloria del león de la tribu de Judá, del rey de gloria, del admirable, del consejero, del padre eterno, del Dios fuerte, del príncipe de paz, el deseado de las naciones, aquel que declaró y se le reveló al apóstol Juan en el año 98 y a finales del siglo 1 después de Cristo, cuando el séptimo emperador Domiciano lo exilió, lo llevó cautivo al destierro, a la deportación, en una isla desierta, rocosa, árida, seca, solitaria, llamada Pasmo. Pero Dios mío, aunque ese hombre de Dios conocido como el apóstol del amor, columna, pilar y baluarte de la iglesia primitiva, allá en Jerusalén, recibió esa visión y esa revelación escatológica en el reloj hebraico profético, en lo que concierne a las sagradas escrituras hebraicas o la Biblia que se conoce en el hebreo, la Taná, Señor, y describe estando en esa isla a 75 kilómetros en las afueras del Asia Menor, describe en el capítulo 1 del libro de Apocalipsis y verso 13 que contemplaba la manifestación dentro del término griego utilizado, la teofanía celestial, sacra y divina de Jesús, en griego lesous, que significa Jesús, y en el hebreo la palabra Yeshua, que también significa Jesús. Vio y contempló aquel, anda Dios mío, Espíritu de Dios, camina, anda, corre, avanza, ananza, kahaliaba, shenda, toay, enens, Uliama. Contempló, hermano Ediberto, aquel que se paseaba en medio de siete candelabros. Ay, Dios mío, ¿qué es esto? Espíritu

Ruach HaKodesh, aquel que se paseaba en medio de siete de siete candelabros en oro, y que tenía a su diestra siete estrellas. Ese es el que está aquí en esta tarde, entrada a la noche ya. Ya ha declinado el día y se presentó la noche en este altar de Dios, templo, iglesia y tabernáculo, como se conoce esta radio emisora, la estación de la familia 92.1 FM, Candelita 7, y la 1350 AM, Candelita 7, marcando la diferencia, la gran cadena. Un saludo cordial, solemne, un abrazo fuerte, magno, con todo principio en lo que concierne a la ética ministerial o ética pastoral o ética, al presidente de esta radioemisora, pastor, ministro y evangelista de Dios, un hombre que yo respeto enorme, grande, gigantemente, un hombre de Dios sometido, consagrado, dedicado y con un ministerio, hermano Heriberto, sobrenatural del poder de Dios. Me refiero y hago alusión muy respetuosamente, con toda sencillez y humildad, al pastor, ministro, evangelista y presidente de la radioemisora, Eddie Junior Rivera Hernández Candelita. Un saludo cordial, magno, solemne, y de igual manera a su amada esposa, la pastora, una mujer de Dios extraordinaria, consagrada, dedicada y sometida. Son dos personas, hombre y mujer, marcados por Dios de guerra espiritual, de fuego, de candela, de unción, de potestad, de autoridad, de presencia de Dios, de cabot, de chequina. Mi respeto grande, enorme, gigante a ambos y a la iglesia que pastorean, Tabernáculo en Pie de Guerra. Un saludo cordial de igual manera a este distinguido hombre de Dios, el hermano Eric, técnico. Saludo cordial, un abrazo fuerte. Y al hermano Abner, que lo tenemos allí en el cuadro telefónico. Usted puede llamarnos, comenzar e iniciar a manera de premisa, llamarnos al número telefónico al 787-685-7758. Repito, 787-685-7758. Escuche bien. Un saludo de igual manera a toda la vasta y radio audiencia que nos sintoniza en este ministerio, que en el hebreo se utiliza el término milshama o malshama rohanit, que significa guerra espiritual, en arameo ma'avet ruhanit, en vez de rohanit, ruhanit, y en el griego antiguo o griego koiné, como polemos neumáticos, que etimológicamente en su connotación se traduce y significa, oiga bien los términos, como guerra espiritual o guerra espiritual en los aires. Ángeles de Dios peleando, batallando, luchando contra los demonios. Es la batalla, hermano Heriberto, entre el bien contra el mal. Precisamente en esa guerra que se desata en el mundo, en la esfera, en el nivel, en el ámbito, en el ambiente espiritual, ahí están los ángeles de Dios enviados por Dios mismo, por el Padre, el Hijo y el Espíritu Santo, peleando a tu favor, en tu beneficio, por tu familia, por tu hogar, por tu matrimonio, por el concilio, por la iglesia que pastoreas o en el ministerio eclesiástico, un llamado que Dios te ha hecho, marcándote como ministro de Dios, como presbítero, quizás como presidente o líder conciliar, quizás como supervisor de regiones o distritos eclesiásticos de un concilio, o tal vez quizás como profeta,
de Dios como apóstol, misionera, etcétera, dentro de los llamados y la sociedad de células eclesiásticas. Un saludo a todos y cada uno de ustedes. Le abrazamos, le amamos, ¿verdad, hermano Ediberto? Y créanme, lo digo abiertamente, con todo respeto, dentro de la ética y la ética ministerial, que gemimos y lloramos en el espíritu por todos ustedes cuando subimos al monte, a Monte Oré, o a las cuevas, o al monte de oración allá en el canal que preside la pastora, la apóstol Wanda Rolón, allá en Bayamón. La iglesia de la Senda Antigua, pues también tienen un monte al lado del canal de televisión, y allí intimamos también, buscando presencia de Dios, o en el aposento alto, o cuando nos encerramos en el secreto, en el silencio, a solas con Dios, a orar, a ayunar por todas las personas que nos llaman a este ministerio de Dios. No es nuestro, pertenece a Dios. Los ministerios los da Dios, los llamados los otorga el Señor. Quien te marca, te elige y te selecciona es el Espíritu Santo de Dios, según la carta del apóstol Pablo, una carta universal, carta paulina u epístola en la iglesia de Éfeso, en el capítulo 4 y verso 11, declara que el mismo que bajó y descendió a las partes más profundas, intensas y más bajas de la tierra, es el mismo. Ese verso 7, 8 y 9 lo declara, de Efesios capítulo 4. Es el mismo Heriberto que subió, se elevó a lo harto y repartió dones. La palabra metaná, dones, en el hebreo. A los hombres y mujeres de Dios que han sido llamados a su servicio, que se han entregado, que se han entrelazado y amarrado al altar, al lugar santo, al lugar santísimo, donde está el arca del pacto, de la alianza, o el arca de testimonio, donde permea la gloria y la presencia de Dios, que se hace rema, permea y se manifiesta de una manera sobrenatural. Avanza, Dios mío, Espíritu Santo, corre entre los automóviles, amigo mío, nuestra amistad inquebrantable, irrompible, inseparable. Espíritu Santo, entra a cada hogar, a cada familia, a cada anciano, adulto, joven, preadolescente, niño, bebé, juvenil. Comienza a repartir la glosolalia en el original griego, que es el bautismo del Espíritu Santo y fuego. Comienza a impartir, comienza a regalar, a otorgar, Dios mío, dones, personas que están de rodillas, gimiendo, clamando, orando, comprometidos con Dios, con las Sagradas Escrituras, con el tercer cielo o el reino de los cielos. Hombres o una generación que Dios está preparando con llamado, con ministerio, con fuego, ay Dios mío, con candela, con la gloria, ay Dios amado, Espíritu de Dios, con la gloria, con la gloria, con la gloria que declaró y profetizó el profeta Ageo en el capítulo 2 y verso 9, cuando dijo: porque la gloria, porque la gloria, tabatón en saloa, en amashanda quema, un ansolea va, jamás, ay Dios mío, lenguas de guerra, misterios con Dios, lenguas angelicales, como cita el apóstol Pablo en 1 Corintios capítulo 14 y verso 2, la gloria postrera, declaró y dijo Ageo en el capítulo 2 y verso 9, la gloria postrera será mayor, Ediberto, ay Dios mío, ¿qué es esto? Que la primera. Llámanos al 787-688-7758. Un saludo a mi amada pastora, pastora senior, pastora principal y presidenta conciliar de la Iglesia de Jesucristo el Caballero de la Cruz, a quien amamos y queremos, respetamos y honramos. Nuestra amada pastora Iridane Torres Padilla, que está allá en Paraguay, creo que es en Centro en Sudamérica. Allá hay un montón de iglesias y de ministerios eclesiásticos que han salido, que han nacido
De la iglesia nuestra, que es de Dios, la iglesia o concilio del Caballero de la Cruz, donde radica también, hermano Gilberto, el canal 64. De allí se transmite al mundo entero a través de este canal, el canal 64. Un saludo a él.

0: ya un saludo a la Junta o Directiva de Gobierno Eclesiástica Ejecutiva Conciliar y un saludo a la Pastoral de Puerto Rico, al Liderato Pastoral, al Reverendo y Presidente de la FRAPE también, mi amigo a quien amo y respeto, el Reverendo Moisés Román, y de igual manera a todos esos líderes eclesiásticos de diferentes concilios, organizaciones y movimientos pentecostales evangélicos en Puerto Rico de sana doctrina e iglesias independientes. Un saludo a los profetas de Dios, apóstoles, centinela, atalaya, ujieres, diáconos, oficiales, etcétera. Y de igual manera al campo misionero, estos misioneros y misioneras de Dios, hermano Edilberto, que viajan a Estados Unidos, Centro, Suramérica, Canadá, México, el Caribe o al otro lado del mundo, que se utiliza el término para hacer referencia y alusión hacia las otras potencias, continentes, reinos, países y naciones del otro lado del mundo, se utiliza el término Allende los Mares. Un saludo de igual manera a todos y cada uno de ellos, y doquiera entre esta onda etérea fuera de Puerto Rico que usted nos está sintonizando. Hoy es la noche, el día que Dios tiene una palabra para ti. En el original griego se utiliza el término como kemu ipe, arkeisi, hisharis mou hi dunamis en Atenia telaitai. Esto significa, se encuentra la cita cuando el apóstol Pablo lo escribe en el original griego. Lo dije y lo cité y lo declaré en griego porque lo estudio como el arameo y el hebreo. Significa y se traduce 2 Corintios capítulo 12 y verso 9. Y me ha dicho, bástate mi gracia porque mi poder, el dunamis en el griego, se perfecciona en tus debilidades. El hermano Edilberto.
1: Amén, amén. Dios bendiga a toda la vasta audiencia de esta emisora que nos escucha y nos sintoniza en la noche de hoy. Respondo en nombre de Edilberto Torres y al igual que mi hermano Anthony, también me congrego en la iglesia El Caballero de la Cruz, la cual enviamos, ¿verdad?, un cordial abrazo y saludo a nuestra pastora Inés Torres Padilla y a cada persona miembro del concilio, esos hermanos que también están por ahí. Al igual que quiero saludar a mi amada esposa, a mis hijos, a mis cuatro hijos, también le mando un abrazo, un beso a mis princesitas Ediel y Gireli, a la mayor Niliana y al príncipe Edilberto también. Cuatro bendiciones de las cuales el Señor me ha dado el privilegio y me ha prestado en este mundo, porque los hijos hermanos son del Señor, Antonio.
0: Sí, amén.
1: No son de nosotros.
0: Tenemos en la exposición, en el desglose, en el tema. Mire, yo quiero atestiguar. Yo no hago esto porque yo me sobreguardo y hago la salvedad. Me explico y defino y traduzco. Yo mi vida espiritual la tengo comprometida para con Dios. Luego, posteriormente, cuido mi testimonio, mi camino y mi andar. Pero no obstante, sin embargo, quiero hacer referencia y alusión. Este compañero de milicia, colega y colaborador en el Evangelio, el hermano Edilberto Torres, es un joven que Dios está desarrollando con una unción sobrenatural y poderosa en la exposición de la palabra de Dios y en el don, de buscarlo en la mente, 1 Corintios capítulo 12, de ciencia de sabiduría y en otras lenguas, o género o interpretación de lengua. Dios lo está utilizando en esos dones hermosos. Para cualquier invitación que usted lo quiera invitar a predicar, es un joven de Dios consagrado, sometido y dedicado, que hace las cuatro vigilias, que está intimando con Dios en el monte, en el aposento, en las cuevas. Ay, Dios mío, siento a Dios. Amán, saloba. Ya se ha metido Dios aquí. Está la presencia gloriosa manifestada, la nube de Jehová. No quiero utilizar el término arameo, hebreo y griego para economizar tiempo. No obstante, su número de teléfono es
1: el 787-233-3802, 787-233-3802.
0: Amén. Antes de que él entre en el desglose, en la temática o tema o título, conforme el Espíritu Santo le inspire, le quiero enviar un saludo cordial, magno, solemne, a todos los pastores. Este sábado estuve predicando en un aniversario número 11 de un ministerio

Movimiento Internacional, la cadena de oración, nos invitaron a predicar en la exposición del mensaje, de la predicación o del sermón, etcétera. Y quiero ser agradecido y con toda ética y ética ministerial enviarle un saludo, un abrazo, les amo, les quiero a todos sus pastores, el liderato que estuvo allí en el aniversario y las iglesias de la isla y de diversas partes de Puerto Rico, de norte a sureste y el centro de la isla, que se dieron cita en este evento o actividad eclesiástica, en una dedicatoria o dedicación al Padre, al Hijo y al Espíritu Santo. De igual manera, perdónenme, hermano Edilberto, nos invitaron para otros eventos, a veces puedo cumplir, a veces no puedo cumplir porque tengo suficientes compromisos. Por bondad, gracia y misericordia de Dios, estaremos, si el Señor así lo permite, la Iglesia Pentecostés, el gran poder de Dios que pastorea a los pastores y ministros de Dios, Carmen Serpa y Jaime Arroyo, te invitan a Noche de Poder y Milagros. En el mensaje estará este servidor, siervo humilde y sencillo, para la gloria de Dios, el evangelista y capellán Anthony Rivera. Te invitan para este miércoles 23 de septiembre del 2026 a las 7 p.m. en la cancha bajo techo Andrade, calle Hermandad número 97, barrio Amelia. Allí van a estar un sinnúmero de iglesias, de diferentes concilios, organizaciones y movimientos pentecostales e iglesias independientes en esta actividad, en este evento de Noche de Poder y Milagro. Mi número de teléfono es el 787-432-0331. 787-432-0331. Estaremos predicando bajo el tema, que lo voy a declarar en el hebreo, en el evento. Voy a utilizar también el término arameo y griego y después doy la introducción conforme el Espíritu Santo nos inspire bajo el tema El Goliat del siglo 21, en una visión donde estuve retirado con Dios en ayuno y oración y veía por el área norte como un principado llegaba y detrás llegaba una potestad acompañándole. Por el área norte de Puerto Rico llegaban entre el océano Atlántico y el mar Caribe, área norte de Puerto Rico llegaba este principado, esta potestad, y de momento salió un gobernante de las tinieblas, llegó como tercer demonio de rango, ay Dios mío, Espíritu Santo, tercer demonio de rango. Y luego llegó un cuarto demonio de jerarquía que se conoce como hueste de espiritual de maldad en las regiones celestes. Lo que declara el apóstol Pablo en Efesios 6:12. Ya hemos tenido visiones, experiencias donde Dios nos ha mostrado cuatro tronos de demonios entre el cenit, este primer cielo, colindando con el espacio sideral de este a oeste. En lo encolumbrado, arriba, en los aires, hay cuatro tronos de demonios. Número uno, en el primer trono se sientan los el principado o principados. En el otro trono se sientan una potestad o potestades. En el tercer trono se sientan gobernadores o un gobernador, porque tienen un líder que los preside. Yo le puedo describir la visión, pero el tiempo apremia y avanza. Pero los he visto. Un gobernante de las tinieblas de este siglo, o gobernante, y el cuarto trono, un huésped o huésped de espirituales de maldad en las regiones celestes, y se metían en el Capitolio, en la fortaleza, atacaban a los concilios, organizaciones y movimientos pentecostales evangélicos de sana doctrina, hombres de Dios que empezaron con un llamado y un ministerio, y triste y lamentablemente hoy día, lo voy a declarar con mucho respeto y tristeza y amor, hoy día soltaron el ministerio, están destruidos, están en un laberinto sin salida.

0: una movediza hundiéndose, un llamado de dones de Espíritu Santo y fuego de demostración de Espíritu y poder y candela de Dios, que eran antorchas. Disculpe que los sentimientos de amor hacia ellos, hacia las almas, hacia las vidas, hacia los llamados y los ministerios y el liderato pastoral. Yo le tengo un respeto a los pastores y a las pastoras de Puerto Rico y fuera de Puerto Rico. Hay que ser sumiso, manso, dejarse pastorear. Por más que Dios te use, sométete a Dios, a las Sagradas Escrituras. Y oye bien, sométete. Te amo, Espíritu Santo. Sométete a tu pastor. Sométete a tu pastora. Hebreos 13:17. Ellos son los que han de dar cuenta a Dios por vuestras almas. Ellos tienen un compromiso innato. Te aman y quieren pastorearte y desean que Dios levante un llamado y un ministerio como hombre o mujer de guerra espiritual. Ediberto,
1: santo, mi entra en el mensaje. Jehová.
2: Mi alma te alaba, Jehová. Ándale. Hermanos, hoy el Señor en la noche de hoy nos trae el mensaje de la oposición y nos lleva la palabra a Hechos 14:15, cuando lo oyeron, y lee la palabra en nombre del Padre, del Hijo y del Espíritu Santo. Cuando lo oyeron los apóstoles Bernabé y Pablo, rasgaron sus ropas y se lanzaron entre la multitud dando voces y diciendo: varones, ¿por qué hacéis esto? Nosotros también somos hombres semejantes a vosotros, que os anunciamos que de estas vanidades os convirtáis al Dios vivo, que hizo el cielo, la tierra, el mar y todo lo que en ellos hay. Amantísimo Padre Celestial, Dios de los cielos, te damos gracias, Padre amado, por esta palabra. Padre, te damos gracias, mi Dios, por el privilegio que nos da de estar en esta noche, Padre amado, en este altar radial. Padre, que seas tú, Espíritu Santo, hablando a través de nuestros labios, Padre, tocando a la distancia, Padre amado, cada vida, cada persona que se encuentra en su hogar, en su auto, en cualquier parte del mundo, escuchándonos o viéndonos. Padre, sé tú obrando en esos corazones. Espíritu Santo, toca a la distancia, Padre amado, porque para ti no hay nada imposible, mi Dios, Señor. Y todo esto, Padre, lo presentamos en tus manos, en el dulce nombre de tu Hijo amado Jesús. Mi alma te alaba, Jehová. Amén. Amado, en el libro de los Hechos, el apóstol Lucas nos relata el suceso o acontecimiento ocurrido con el apóstol Pablo en Listra durante su primer viaje misionero, donde entrando junto a él Bernabé, quien era un líder cristiano de la iglesia primitiva y uno de los principales colaboradores de Pablo, entran juntos en la sinagoga de los judíos y hablaron de tal manera que hablaron en Antioquía de Pisidia, y hablan de tal manera que se crea una gran multitud de judíos y de griegos. Unos estaban apoyándolos, otros no los apoyaban. Porque en esto se detienen, al detenerse allí comienzan a hablar con denuelo. Y escucha, amado hermano, confiado en el Señor, el cual daba testimonio a la palabra, su gracia, logrando que se hiciesen por las manos de ellos señales y prodigios. Pero siempre va a suceder algo, amado hermano, como le sucedió a ellos, al igual que nos sucede también a nosotros aquí en los seres humanos, los que estamos ahora en este tiempo, los que llevamos el evangelio, los que llevamos su palabra. Siempre van a haber personas que van a estar de acuerdo contigo, pero siempre van a haber personas que se van a levantar en oposición hacia ti, que el enemigo va a utilizar para atacar tu ministerio, que el enemigo va a utilizar para atacar tu familia, para atacar tu hogar. Mi alma te alaba, Jehová, para atacar todos esos planes que el Señor tiene contigo, que tiene con tu familia, con tu esposa, con tus hijos. Mi alma te alaba, Jehová. Ellos estaban entre judíos y al suceder eso, ellos huyen a Listra y se encuentran con un hombre sentado, imposibilitado de los pies, cojo de nacimiento, que jamás había caminado. El paralítico mira a Pablo y Pablo ve en sus ojos que tenía fe para ser sanado. Y Pablo le dice a gran voz: mi alma te alaba, Jehová, levántate derecho sobre tus pies. Y él salta y anduvo, mi alma te alaba.

Alaba Jehová. Las personas los comienzan a juzgar y los comparan con dioses, lo cual no era así, porque el poder no venía de ellos, venía del Dios de los cielos, el Todopoderoso Cristo. Mi alma te alaba, Jehová. Entonces comienzan a perseguirlo y apedrean al apóstol Pablo y lo arrastran fuera de la ciudad pensando que estaba muerto. Mi alma te alaba, Jehová. Pero aún así sigue Pablo anunciando el evangelio. Así que, hermano, es necesario en nuestra vida que permanezcamos en la fe. Es necesario que a través de muchas tribulaciones entremos en el reino de Dios. Porque en esta noche, amado hermano, el Señor nos manda a obedecerlo. El Señor nos manda a que entremos, a que no entremos en pánico. Vamos a ver que se van a levantar contra nosotros. Vamos a recibir ataques del maligno, hermano Anthony. Como el día en el nombre de este ministerio, el cual Dios nos dio, que es guerra espiritual. Sabemos que nuestra lucha no es contra carne, es contra principados y potestades. Mi alma te alaba, Jehová, porque el enemigo se va a levantar contra tu vida. El enemigo se va a levantar contra tu hogar. El enemigo se va a levantar contra tu ministerio. Mi alma te alaba, Jehová. Pero detrás de él, detrás de nosotros, hay un guerrero. Detrás de nosotros hay un ángel, el cual nos asigna el Señor a cada uno de nosotros. Hay un vallado de ángeles peleando por ti, peleando por tu familia, peleando por tu enfermedad, peleando por tu condición de salud, peleando por la atadura que tienes ahora mismo, que quizás estás en un vicio el cual no puedes dejar, que quizás estás en un hospital ahora mismo postrado en una cama con un diagnóstico de que es último día de tu vida, con un diagnóstico de cual no te vas a levantar nunca de ahí. Y el Señor hoy te dice: confía en mí. El Señor hoy te dice: te voy a levantar. El Señor hoy te dice: te voy a sanar. Mi alma te alaba, Jehová. Esa situación la tengo yo, esa posición que hay en tu vida, Padre amado, la tengo yo en control, pero la permito muchas veces para que creas en mí, la permito muchas veces para que sigas confiando en mí, la permito muchas veces para que sigas buscando las herramientas en mí, en mi palabra, refugiándote bajo mis alas. Mi alma te alaba, Jehová, refugiándote en el lugar secreto, refugiándote y apartándote y separándote para mí. Mi alma te alaba, Jehová. Por eso permito la oposición en tu vida, por eso permito la persecución en tu vida, como le pasó al apóstol Pablo, hermano. Lo apedrean al punto de que lo daban hasta por muerto. Mi alma te alaba, Jehová. Pero aún en esa condición física estaba Dios detrás de él, aún en esa condición física Dios estaba obrando, aún en esa condición física Dios estaba ministrando a las vidas que estaban alrededor, las cuales quizás pensaron que estaba muerto, pero vieron que no estaba muerto. ¿Por qué? Porque Jesús estaba alrededor de él, porque los ángeles estaban guardando. Mi alma te alaba, Jehová. Y como dice Santiago 4:7, someteos pues a Dios, resistid al diablo y huirá de nosotros. Así que esa persecución física, esa persecución espiritual, esa persecución mental que el enemigo ha puesto en tu vida, esos sueños que el enemigo ha puesto de las noches, esos sueños y esos pensamientos que el enemigo pone dentro de ti, dentro de tu mente, que los llevas a tu alma, que los llevas a tu corazón, hoy es la noche que el Señor te dice: sácalo, sácalo, sácalo y repréndelos en mi nombre, que tienen que irse fuera en mi nombre. Mi alma te alaba, Jehová. Así que hoy el Señor te dice que cese. Mi alma te alaba, Jehová, esos pensamientos que no son de él, esa oposición. Mi alma te alaba, Jehová, pero esa oposición que muchas veces te pones tú mismo en tu vida, esa persecución que muchas veces la pones tú mismo en tu mente, mi alma te alaba, Jehová, que no proviene de Dios, que proviene de tu carnalidad, que proviene de tu humanidad. Mi alma te alaba, Jehová, que piensas en tu propia concupiscencia. Mi alma te alaba, Jehová, hoy el Señor te dice: cambia esos pensamientos, déjame entrar a mí, déjame llenar tu mente, déjame llenar tu alma. Mi alma te alaba, Jehová. Cree y pídele al Espíritu Santo, que es nuestro amigo, que es nuestro consolador, esa persona en la cual el Señor nos dio. Mi alma te alaba, Jehová, para que estuviera con nosotros, ayudándonos, guiándonos, guardándonos. Mi alma te alaba, Jehová. Y como vemos también cuando Jesús se le aparece a Juan y le dice:
dice en Apocalipsis 1, 17 y 18, no temas, yo soy el primero y el último, y el que vivo y estuve muerto, mas he aquí que vivo por los siglos de los siglos.

Amén. Y tengo las llaves de la muerte y del Hades. Escucha eso, el Señor tiene las llaves de la muerte. Tu muerte, tu vida no la arrebata el enemigo. Tu vida esta noche le pertenece al Señor. Mi alma te alaba, Jehová. Esa enfermedad llamada cáncer se cura en esta noche. Mi alma te alaba, Jehová. Esa enfermedad llamada diabetes se cura en esta noche. Mi alma te alaba, Jehová. Esa depresión le echamos fuera. Fuera en el nombre de Jesús. Mi alma te alaba, Jehová. Ese matrimonio no se disuelve, te dice el Señor. Esos papeles no se firman, te dice el Señor. Mi alma te alaba, Jehová. Este matrimonio es mío, te dice el Señor. Mi alma te alaba, Jehová. Confía en mí, deposita tu confianza en mí, deposita tus planes en mí, deposita tu esposa en mí, deposita tu esposo en mí, te dice el Señor. Mi alma te alaba, Jehová. Que yo soy el único que separa, el único que separa su unión. Mi alma te alaba, Jehová. Así que si yo te uní, tú no te separas. Así que si yo te uní, tú sigues casado. Mi alma te alaba, Jehová. Señor Padre de la gloria, grande y poderoso eres. Tenemos que mantenernos fieles al Señor. Mi alma te alaba, Jehová. Y Él os afirmará y guardará del mal. Santo, y llama, mi alma te alaba, Jehová, a los números de teléfono 787-685-7758, 787-685-7758, que queremos orar por ti. Está nuestra hermana Arnel, queremos que le dejes tu petición. Mi alma te alaba, Jehová. Queremos ayudarte a combatir esa oposición en tu vida. Queremos ayudarte a que salgas de esa depresión que te encuentras ahora mismo. Amado hermano, mire, el enemigo se va a levantar, el enemigo te va a atacar. Cada vez que intentes hacer algo para el Señor, cuando comienzas a trabajar para Dios, cuando comienzas a vivir esa vida en santidad como el Señor quiere que la viva, el enemigo se va a rebelar en tu contra. Porque mientras te quedas sentado en la banca de tu iglesia, mientras no sales a rescatar almas, mientras no sales a pescar vida, el enemigo te deja quieto porque te tiene donde Él quiere. Ahora cuando tú te levantas a buscar vida, cuando tú te levantas de la banca, cuando te sales de los bleachers y entras al parque a jugar con el Señor, a jugar con los ángeles, a que estés ahí en ese juego espiritual, en esa batalla espiritual la cual el Señor siempre comanda, el enemigo se va a levantar contra tu vida. Amado hermano, hace poco estábamos llevando una actividad en un lugar, mi alma te alaba, Jehová, con unos pastores, un pastor al cual amo mucho, el pastor Pizarro de Las Piedras, y a su esposa, a su amada esposa también, Yarisa Pizarro. Y estábamos en un lugar, hermano, donde Dios hizo un mover bien hermoso, donde Dios se manifestó de una manera hermosa, hermano. Pero sabemos que al enemigo no le gustan esas cosas. Sabemos que si no hay oposición no va a haber bendición. Mi alma te alaba, Jehová. Pero quiero traerle este testimonio, amado hermano, de mi amada esposa, la cual me relata en estos días que luego de esa actividad el enemigo pone un sueño en ella, porque sabemos que no es de Dios. Mi alma te alaba, Jehová. El enemigo pone el que estaban predicando ellos y sucede un acontecimiento triste, el cual sabemos que es el enemigo tratando de meter miedo, y que luego esa persona va también detrás de nosotros queriéndonos hacer daño. Mi alma te alaba, Jehová. Pero esas son las artimañas del enemigo. Ahí es que está la oposición, y eso quiere decir que lo hicimos bien para la gloria del Señor. Eso quiere decir que lo que hicimos le agradó a papá. Eso quiere decir que lo que hicimos, él era el que estaba comandando. Porque el enemigo te puede poner el pensamiento, pero como dice su palabra, él es el único que tiene las llaves de la muerte, él es el único que tiene las llaves del infierno. Mi alma te alaba, Jehová. Así que si tú haces las cosas bien, él no va a abrir ninguna puerta negativa en tu vida. Si tú haces las cosas bien, él siempre te va a estar cuidando y guardando. Mi alma te alaba, Jehová. Y aunque te pasen cosas negativas, aunque vengan pensamientos negativos, que es lo que el enemigo quiere, ahí está el Señor, ahí está papá, cuidando, dándote, tus ángeles guardándote, protegiéndote. Mi alma te alaba, Jehová. Los serafines, los querubines, mi alma te alaba, Jehová, Padre de la gloria, en todo momento guardando tus pasos. Pero vive tu vida en santidad, vive tu vida en comunión con Dios. Y hoy es la noche, mi alma te alaba, Jehová, esa noche de tu milagro. Hoy es esa noche que tú le das esa oportunidad al Señor nuevamente. Hoy es esa noche en la cual te reconcilias con el Señor. Mi alma te alaba, Jehová, para que tu enfermedad,
mi alma te alaba Jehová, tenga esa cura, tengas esa medicina, ese refrigerio, no lo dejes para mañana, porque mañana puede ser tarde, hermano.

Anthony, no lo dejemos para mañana. Muchas veces lo posponemos. No, yo voy mañana a la iglesia. No, yo mañana busco del Señor. Y no sabes si es el último día de tu vida. No sabes si es la última vez que abras tus ojos. Mi alma te alaba, Jehová. Y esto no nos garantiza que aquí en la tierra vamos a vivir eternamente. Pero sí nos garantiza que el día que suene esa trompeta, mi alma te alaba, Jehová, vamos a ir al descanso eterno cada uno de nosotros, papá. Te amamos. Así que llama, llama.

0: Padre, al Hijo y al Espíritu Santo, saludamos muy respetuosamente, amablemente, con toda transparencia a la hermana Wildeliz del municipio del pueblo de Manatí. Solicito oración por su familia, por ella, y se reconcilió con Dios. Alma mía, adora al Rey de Gloria. Nos llamó a través de la APP Candelita 7. También nos llamó el hermano Luis del estado de New York. Se reconcilió con Dios. Mi alma te adora, omnipotente, omnisciente, omnipresente Dios. También nos llama del municipio y del pueblo de Loíza el hermano Pedro. Solicita cobertura divina y protección de Dios. Saludos cordiales, le amamos y le queremos. Vamos a estar orando y ayunando por todos ustedes y por sus seres queridos y por todo el núcleo familiar. En el original griego se utiliza el término antítesi. En el hebreo se utiliza la terminología hitnagdut. Esto significa oposición o resistencia. Cuando alguien o una persona sale a tu encuentro en términos humanos y te declara una lucha, pelea, batalla o guerra, sale a tu encuentro inesperadamente. En términos espirituales, cuando un principado, una potestad, un gobernador de las tinieblas de este siglo, huésteres de maldad de las regiones celestes, según Efesios 6:12, que Pablo sí declara que no tenemos lucha contra sangre ni carne, o sea, contra ningún humano o mortal, ya sea en el término masculino o femenino, sino contra el mundo espiritual demoníaco, liderado por Satanás, la serpiente antigua, Lucifer, el dragón, o la serpiente antigua y su jerarquía o hordas de demonios. El hermano Edilberto está predicando bajo el tema.
1: La oposición, mi alma te alaba yo.
0: La oposición, escuche bien. Santo. En Génesis capítulo 4 y verso 8, la exégesis describe en el término hebraico, según los rabinos hebraico, israelí o judío, o los rabinos judíos mesiánicos, abren el texto dentro de su contexto para presentar el intertexto y luego cerrarlo en un contexto bíblico y escritural dentro del canon hebraico y lo que se conoce como las Sagradas Escrituras y la Torá, que significa la ley divina escrita por la mano o el dedo de Dios y entregada a Moisés allá en la península del monte Sinaí. El Pentateuco, en Génesis capítulo 4 y verso 8, que eso se compone lo que es la Torá hebraica de Génesis, Éxodo, Levítico, Número y Deuteronomio. En el capítulo 4 y verso 8, dentro de la edad patriarcal y dentro de una dispersación, usted sabe que hay varias dispersaciones o siete que se conocen como inocencia, conciencia, gobierno humano, la promesa, la ley y la gracia. Ahí están descritas y relatadas y narradas las siete dispensaciones. Y dentro de esta dispersación se calcula, según los datos recopilados por los eruditos, teólogos, exégetas e historiadores, dicen y dejan escrito el Espíritu de Dios primeramente, y narra la historia de Génesis capítulo 4 verso 8 bajo el tema la oposición. Ya lo declaré en griego y en hebreo. Escuche bien. En este capítulo 4 y verso 8, Caín le hizo la invitación

a su hermano Abel con el plan infernal, diabólico y demoníaco de darle muerte, porque Jehová Dios aceptó la ofrenda de Abel, que trajo lo mejor de su ganado y presentó por ende esta ofrenda que fue grata y aceptable ante los ojos de Dios. No obstante, pues usted conoce la historia como yo, que Caín no trajo de lo mejor para ofrendar a Dios de lo que labraba y cultivaba. Y Dios miró con desagrado la ofrenda de Caín. Entonces, la Biblia dice en 2 Corintios 2:11 que para que Satanás no tome ventaja alguna sobre vosotros, nunca podemos ignorar sus maquinaciones. Y Caín ignoró las maquinaciones del diablo y le incitó, lo sedujo, lo posesionó para invitar a su hermano Abel al campo y para producir y darle muerte, derramando sangre justa e inocente. En Génesis capítulo 11 y verso 4, Nimrod declaró y dijo: vamos y edifiquemos una ciudad y una torre cuya cúspide llegue y toque el cielo, y hagamos un nombre y llamémoslas, que en el hebreo se utiliza el término Balar para hacer referencia a la torre de Babel, que significa como confusión. Tal vez Caín te ha invitado al campo para darle muerte a tu llamado y a tu ministerio, hermano Edilberto. Tal vez Nimrod te tiene acorralado, te tiene amarrado y capturado para dejarte elaborando y trabajando en un solo dialecto, idioma y lenguaje en la torre de Babel, y te está obligando a construir esta torre. O tal vez te encuentras en Génesis capítulo 37 y verso 23 al 28, cuando los hermanos de José le envidiaron porque Dios les revelaba y le mostraba visiones y sueños a este soñador. Los hermanos trazaron una conspiración y planificaron cómo salir, despojarse y sacar fuera de combate a su propia sangre, a su propio hermano, a su núcleo familiar, a José. La Biblia relata y narra que tanto fue la envidia, el rechazo y el menosprecio dentro del núcleo y la esfera familiar, que los mismos hermanos, incitados por diferentes tipos de manifestaciones demoníacas, atacaron la mente, según Efesios capítulo 6 y verso 16, que relata y dice que el maligno lanza dardos de fuego a la mente. Y fue lo que ocurrió con estos hermanos de José, que a su vez lo vendieron a unos mercaderes madianitas e ismaelitas, y estos a su vez lo llevaron a un imperio pagano, malvado y cruel, el imperio Egipto. En Génesis capítulo 39, versos 7 al 12, cuando José llega a Egipto, Dios, la gracia de Dios, que en el hebreo se utiliza el término Shen y en el griego se utiliza el término Sharis, que significa favor o gracia inmerecida.

de Dios depositada y desparramada sobre la vida de un hombre o de una mujer que Dios, cuando lee, estudia, mira, observa, contempla y escudriña las intenciones del corazón, derrama de su gracia. José cayó en gracia en Egipto y le compró Potifar, pero la Biblia narra y relata en este capítulo 39, versos 7 al 12, hermano Edilberto, que la mujer de Potifar comenzó a contemplar, comenzó a mirar, a pisar, siento a Dios una manera especial, maravillosa, extraordinaria y sobrenatural, atestiguando que cuando la Biblia se cumple, como dice el Salmo 81 y verso 10, abre tu boca y yo, Jehová Dios el Señor, la llenaré y pondré palabra. Entonces la mujer de Potifar comenzó a ansiarlo, comenzó a coquetearlo, comenzó a seducirlo, comenzó a tentarlo, a buscar la manera de que el hombre que cargaba la gracia, el poder, el llamado, el ministerio, lo que Dios tenía proféticamente y escatológicamente planificado para con José, aún dentro del imperio egipcio, Dios siempre se ha de mantener íntegro, fiel, tres veces santo en su santidad, y derramará de su santidad sobre un hombre, sobre una mujer que firmó con cual anillo un edicto, un pacto, la palabra brit, pacto, un edicto con Dios. Dios compromete su promesa, Dios compromete sus bendiciones en medio de toda oposición, en medio de toda crisis, prueba, ataque del diablo, de los demonios, aunque se abran las puertas del infierno, como dice Mateo capítulo 16, verso 18, aún aunque la mujer de Potifar lo puso a prueba, lo tentó, se seducida, poseída por los demonios, el hombre de Dios que no vende el mensaje, la sana doctrina, la palabra de Dios por diezmo, por ofrenda, por agradar a los hombres,

0: nota solamente a José, sino a ti, hombre, mujer de Dios, de llamado, de ministerio. Lucha, pelea y no cedas a la tentación. Santiago 4:7 dice: someteos. Ay, Dios mío, ¿qué es esto? Sometáis, Dios amado. Se ha metido Dios. Se metió. Ay, Dios mío, Heriberto. Se metió Dios. Se metió. Se metió. Se metió Dios. 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Ángeles de Dios se han metido en tu hogar, en tu matrimonio, en tu familia, en la iglesia, en el concilio, en el llamado y en el ministerio. Nos han llamado.
1: Santo
0: para despedirme y orar a Cabas.
1: Tenemos por aquí de Dorado Anónimo, que pide por su nieto para que Dios intervenga en su vida y libere toda atadura. Tenemos aquí a la señora Torres de Río Piedra,
0: Emma, Ibra,
1: por salud, por nueva circulación. Tenemos a María de Nicaragua, que tiene una petición especial, Emma, para que salud. Dios se glorifique a su favor en su vida. Jorge de Luquillo, Emma, por familia, salud. Peticiones especiales. Y por la finanza, Mercedes de Vega Alta, por su nieto, y petición especial. Y queremos rapidito anunciar por aquí una actividad de humillación que vamos a estar participando el día 4 de este mes de septiembre en la Iglesia Defensores de la Fe, el Santo de Israel, que ubica en la avenida Lomas.

0: Verde en Santa Juanita. Vamos a estar allí desde las 6 de la tarde. Tienen una actividad de humillación viernes 4, 5, 6 y lunes 7. Mi alma te alaba, Jehová, y acuerdo.
1: Una campaña, mi amigo.
0: Una campaña de humillación, así mismo. Mi alma te alaba, Jehová.
1: Vamos a despedirnos, ora por
0: la petición. Y ninguna alma forjada prosperará contra ti. Vamos a orar rapidito. Amantísimo Padre Celestial, Dios de los cielos, ponemos todas estas peticiones, Padre amado, Señor, delante de tu presencia, Padre. Que seas tú orando, mi Dios, a la distancia, Padre amado. Que seas tú sanando y cumpliendo cada una de esas peticiones, mi Dios, conforme a tu voluntad. Te damos gracias, mi Dios, por esas vidas, Padre amado, que hoy se reconciliaron contigo, papá. La gloria y la honra es tuya, Padre amado. Ese pacto séllalo en su corazón, mi Dios, Señor. Y que tu espíritu nunca salga de cada uno de ellos, Padre amado. A ti toda gloria, a ti toda honra, Padre amado. Y todo esto lo ponemos en tus manos, mi Dios, por medio de tu Hijo amado Jesús, Padre amado. Gracias, Señor. La gloria y la honra es tuya, papá. Amén. En el nombre de Jesús, amén.
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0: Ediberto Torres. Dios les bendiga.
1: Dios les bendiga. Saludos cordiales. Bendiciones.
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0: Bueno, seguimos gozándonos en la bendición por aquí, por la gran cadena Candelita 7, poderosa palabra en la noche de hoy. Oye, pero sigue conectado con nosotros que en breve viene más palabra para tu vida. 787-685-7758. Este es tu amigo y tu hermano Eri Abre Torre en los controles. Así que sigue ahí conectadito que continuamos con más.
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0: El Señor Jehová me entregó una arpa para que yo le adore, en espíritu y en verdad. 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

0: porque de las 99 regresaste por mí. Te amo, Dios. Te amo. Gracias por encontrarme. Amén. Amén. Amén.
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0: Gracias, Espíritu de Dios. Gracias porque tú eres digno de ser alabado, porque para el que cree todo es posible. Y aquí estamos. Toca los corazones que puedan compartir este en vivo, porque necesitamos este altar radial. Necesita en este mes que comienza un mes nuevo, mes de septiembre, en batalla, en lucha. Ahora mismo está mi hermano allá en Utuado, trabajando con la estación en vivo ahora mismo, arreglando un problema técnico en el 89.9 FM, pero ya estamos entrando también allá pronto. Estamos contentos, amén, porque sé que Dios se glorificará de forma especial y de forma poderosa. Gracias, Dios mío, porque tú estás en control. Gracias, Señor, porque para el que cree todo es posible. En el nombre de Jesús, echamos fuera y cancelamos toda amenaza. Espíritu Santo, que quiera tratar de detener tu propósito, tu plan. En el nombre de Jesús, te pido, Dios, que te glorifiques de forma especial, que desciendas con poder, con gloria, sobre esa alma que corre peligro, que espiritualmente está en batalla, está en guerra, está en lucha. Pero qué bueno es saber que aquí estamos para bendecirte. Y me gozo en saber que este altar radial no está solo, que la 1350M no está sola, que la 92.1 FM no está sola, que la gran cadena completa, estas 7 emisoras, no están solas. Que hay un pueblo de guerra que dice presente, sabiendo y entendiendo que van a aportar, van a sembrar, para que este mes de septiembre la emisora siga llegando al perdido, para que la estación de radio siga salvando, siga tocando, siga bendiciendo. En el nombre poderoso de Jesús, Espíritu Santo, glorifícate ahora a la distancia. En el nombre de Jesús de Nazaret, por el poder de la palabra.
1: Si tú estás agradecido con el Señor.
0: Gracias, Señor, porque ya están entrando llamadas. Ya están entrando personas en ATH Móvil a través de pagar a un negocio. Emisora 1350M aportando. ¿Sabe qué, locutor? Hoy la gente siempre utiliza un eslogan. Recuerda darle para atrás. La gente que siempre nos escucha en mi participación, usamos un eslogan. En ATH Móvil, la gente que aporta, la gente que aporta va a declarar en ATH Móvil, en llamada. Aquí está mi aportación, porque esta emisora es un oasis en mi desierto. Ese es el tema, amén, de que han utilizado los muchachos, el equipo de trabajo, para este maratón, para promocionarlo en la radio. Saldrás de ese desierto en victoria. Pero yo voy más allá. Yo estoy desde las 7 de la mañana, tempranito despierto, trabajando en el maratón con los muchachos y escuchando las llamadas, escuchando las peticiones. Vidas reconciliándose con Cristo desde temprano. Y yo digo, wow, ahí yo tengo, amén, la información pertinente para exhortar al pueblo que nos sigue del por qué es importante que este mes de septiembre este altar se mantenga en pie de guerra, ganando vidas para Cristo. No simplemente ganando vidas, sino que aquellos que van a aportar en este mes es porque la emisora, cualquiera de la cadena FM o AM, en tu desierto Dios la ha utilizado con una palabra, con un cántico, en coffee break, en las mañanas, en las noches, y ha sido un oasis en medio de tu desierto espiritual. Si esta cadena ha sido un oasis, Dios no la ha utilizado para bendecirte, quédate de brazos

cruzado. No aportes, no llames, pero estoy convocando en el espíritu a esa radio audiencia y los que están en la aplicación, Nahasaya, que entienden que, espérate un momento, esta emisora ha sido un oasis en medio de mi desierto. Ya la gente está por ATH Móvil escribiendo, aportando. Recuerde, cuando usted lo haga por ATH Móvil a través de pagar un negocio, emisora 1350M, usted va a escribir: esta emisora ha sido un oasis en mi desierto. Para que el enemigo de las almas sepa y entienda que este altar, mientras esté de pie por la mano de Dios, seguirá salvando, seguirá rompiendo cadena el Señor, seguirá bautizando con el Espíritu Santo, seguirá levantando al caído. Yo siento la, mira la presencia que hay aquí. Y ahora mismo, escúcheme bien, un hombre me escribió: quiero bendecir el ministerio, porque viendo lo que está sucediendo, como los satanistas, como los enemigos del evangelio, ya públicamente hacerle la guerra a la iglesia, a la gente de fe en este país. Ojo aquí, que hasta supuestamente han hecho corporaciones y todo. Y el gobierno está ahí metido apelando, vi la noticia ayer, para que esto pueda ser revocado. Y esa persona me dijo: varón, estaba orando y yo quiero ser parte. Aquí está la bendición. Y di una bendición. Me dice: porque es que esta emisora, ahora entiendo, me dijo el varón, ahora entiendo por qué este altar radial tiene que seguir de pie. Porque es el método que Dios va a utilizar para seguir llegando a la generación, a la juventud, a la gente. Y también que sepa el enemigo que no nos vamos a quedar callados, ni mucho menos nos vamos a quedar de brazos cruzados. Así que usted que está aportando, usted se está uniendo a la guerra. Usted que está contribuyendo de una forma u otra, usted está haciendo parte de la guerra espiritual, para que las almas que están escuchando en Puerto Rico, que son miles, sigan escuchando contenido que lo pueda acercar a Jesús. Que aunque el diablo, sus demonios, la agenda oculta que tiene el enemigo en contra de nuestra familia, nuestro país, nosotros somos una voz que clama: Abba, Saki, Abba, Saya. Somos, varón, como una voz que clama en el desierto. Hay gente que está pasando un desierto terrible, aleluya, espiritual, un desierto en la salud, un desierto, amén, en su familia. Y cuando prende la 92.1 FM, hay una palabra a través de este siervo, de los muchachos, de los programadores, de los pastores, y tú llorando en el vehículo, y tú llorando por la aplicación, Ana, Sayama, por las redes, por la internet, diciendo: espérate un momento, Dios me está ministrando arriba, Dios me está ministrando en mi desierto a través de la radio. Pues esas son la gente que Dios quiere ver en esta radio maratón, que digan: esta emisora ha sido un oasis en mi desierto. Compártelo. Riega la voz. Siento la presencia del Espíritu Santo. Siento la presencia del Espíritu Santo. Dios está tocando corazones. Dios está tocando vidas. Dios está tocando corazones, Dios está tocando vidas. Dios está tocando vidas. Hay vidas que están ahora mismo necesitadas de una palabra que le cambie la vida, y Dios está utilizando estos medios para transformar, para bendecir. 685-7758. Por tarjeta Visa, Mastercard, usted puede llamar y hacer su aportación. Ya la gente está llamando, ya la gente está aportando, ya la gente está diciendo presente, ya la gente está diciendo amén. Yo creo en el poder de Dios, yo creo que Dios puede hacer algo.

787-685-7758. 685-7758. Fuerte y claro, por allá está Eric.

90.1 FM. Vamos a ver quiénes son los primeros que van a reconocer que esta emisora ha sido un oasis. Debe ser una bendición en medio del desierto para más personas. Luz de Moca, en la 107.9 FM, pide oración por una vivienda. Bruni de Aguada, 107.9 FM, por cobertura de su hija. Mira las peticiones que entran. Mira cómo esta emisora está haciendo un oasis. Estamos en Radio Maratón. José de Ohio, desde Estados Unidos, es el primero que rompe el hielo desde Estados Unidos. Y los de Puerto Rico, no se me queden atrás. Amén, de una ofrenda por tarjeta de $10 para que esta emisora se mantenga siendo un oasis en medio del desierto de muchas vidas. Carmen de Toalta, mire. Ay, Dios mío, oye esto, Levita. Carmen de Toalta, la 1350 M, quiere ser libre de la ansiedad. Peticiones como esta, usted sabe muy bien que eso es desde por la mañana hasta que nos acostamos. Ahora mismo esta mujer está escuchándonos y Dios está utilizando la 1350M para que se manifieste el oasis divino y se vaya toda ansiedad y toda depresión en el nombre poderoso de Jesús. Seca manajas ahí. Ay, ay, ay. ¿Dónde están esos servidores que reconocen esta emisora, este ministerio de mi pastor ha sido un oasis en medio de mi desierto? Alaba alma mía, Jehová. 685-7758. 685-7758. ATH Móvil, pagar a un negocio. Emisora 1350 AM. Ahí está la gente, amén, dejándose sentir. Por aquí me envían Magda Reyes, $40 por ATH Móvil a través de pagar a un negocio, emisora 1350 M. Y dice, vamos por más vida, Guerrero. Eliezer Torres, $5. Luz María López, una ofrenda con amor en el Radio Maratón de $20 por ATH Móvil. Carmen Hernández, mi mamá. Está aportando $5 por ATH Móvil a través de pagar a un negocio. Emisora 1350M y dice, esta emisora es mi oasis. No es que será, es mi oasis en medio de mi desierto. Yasmaría Monte, $5. Dice, esta emisora ha sido un oasis en medio de mi desierto. Yadira Rosario dice, esta emisora ha sido un oasis en mi desierto y de una ofrenda de $2. Elizabeth Casilla, $10. Y pido oración por finanzas, por salud y por familia. Ahí está la gente de Puerto Rico reconociendo y demostrándole al enemigo que este altar en este mes continuará hablando de Jesús y también continuará alertando al pueblo de Puerto Rico, convocando ayuno cada miércoles. Se lo dijimos hace meses atrás. Un altar radial que esté educando a la audiencia a ayunar y a orar. Gente que no sabía ayunar está aprendiendo a ayunar. Un altar radial que esté enseñando a la gente a amar la palabra de Dios. No puede estar, aleluya, alguien de brazos cruzados cuando este altar está siendo de edificación a miles de almas. Dentro de Puerto Rico y fuera de Puerto Rico. Elizabeth, Dios te bendiga. A Wilda, hija de la casa, $10 por ATH Móvil. Dice, este es mi oasis. Y para que más vidas lleguen. Yareli Vélez, $20 por ATH Móvil de parte de Carmen Avilés. Yadira Rosario, oración por mi hijo y por esposo. Amén, Dios te bendiga mucho. Yaciel Oquendo, hijo de la casa, $5 por ATH Móvil. Y dice, esta emisora es mi oasis en medio de mi desierto. En el desierto no hay amigos. En el desierto hay quebrantamiento. En el desierto hay batallas que hay que librar. Pero qué bueno es saber que cuando no puedes ir a la iglesia porque estás enfermo, estás conectado en las radios, Arasamahaya, ahí pegadito escuchando, amén, el pastor, al maestro, a los programadores, y en tu cama, en tu casa, en el hospital, el confinado, ahí en tu desierto, donde posiblemente no está ni tu propia familia, pero está el altar radial que Dios está utilizando para levantarte las manos.

mano para darte nueva fuerza. Esto es sin contar cómo Dios está salvando almas. Imagínese, aleluya, cuánta gente nos testifica. Salí de la ansiedad gracias a la emisora. Hace unos días llamaron gente viuda. Escuché esto. Mire si esto es un oasis en medio del desierto. Llamaron mujeres viudas hace poco aquí en vivo, llorando, diciendo: desde que mi esposo murió, yo no apago la emisora en mi casa, en mi cuarto, y me llevo el radio al cuarto, porque es lo que Dios está utilizando o ha utilizado para que en mi duelo, donde estoy sola en mi casa, el altar radial, la palabra que sale, los cánticos, me hace no sentirme sola en medio de mi duelo, hermano. O sea, no hay palabras para describir todo lo que Dios está haciendo. Y usted puede ser parte para que este mes la 92.1 FM siga para adelante dando bendición. La 1350 que está en el proyecto siga dando bendición. La 101.3 siga para adelante allá en Vega Baja, Dorado, Manatí, Barceloneta. Para que en el sur 90.1 FM siga alumbrando. Para que el 89.9 FM en Utuado siga alumbrando. 107.9 FM en Aguadilla siga alumbrando. 91.7 FM en Mayagüez siga alumbrando. Y siga siendo de bendición en medio del desierto. 685-7758. 685-7758. Dios bendiga a Sara Corporán por ser. Hay gente por ser que está aportando porque reconocen que este ministerio, que esta radio ha sido un oasis en medio del desierto, y de una aportación por ser de $25 por ser en el 787-903-1613. Alabado sea el Señor. Vamos bajito. Eso es. Cuando vamos a la Biblia, comiénzalo. Dios bendiga a los que están en el superchat de YouTube. Amén. A Luis Ortiz, que está aportando por ahí en el superchat de YouTube. Amén. Escuche bien. Cuando vamos a la palabra de Dios en Isaías 43:19, dice la Biblia: otra vez. O sea que ya Dios lo había hecho. Ay, ay, ay. Otra vez abriré camino en el desierto. Otra vez abriré camino en el desierto. Y ríos en medio de tu soledad. Yo necesito que alguien declare conmigo: Dios lo volverá a hacer. My God. Dios lo volverá a hacer. El mismo Dios que... O sea, cuando yo escucho esto otra vez, como que lo voy a volver a hacer, se repite la historia. El mismo Dios que abrió el Mar Rojo es el mismo Dios que te va a dar la provisión. El mismo Dios que limpió al leproso y lo sanó es el mismo Dios que te vas a dar a ti. No cambia, no cambia. El reino de Dios no cambia. Los hombres cambian, la gente cambia, pero el reino de nuestro Padre Celestial es, amén, es el mismo y permanece para siempre. Alabado sea Cristo. Por ende, es una bendición poder escuchar esto en la radio. Saber y entender que debes de tener tranquilidad en tu desierto. Yo sé que los desiertos no son fáciles. Yo sé que los desiertos se lloran. En los desiertos no hay amigos. Y Dios lo permite así para que tú aprendas a depender de Él. Y Dios lo permite así para que tú aprendas a confiar en Él. Pero algo Dios te quiere enseñar en tu desierto. Pero qué lindo es que este altar radial está siendo de una mano amiga. Y si usted no lo apoya, es como si usted dijera: no quiero que este altar me siga bendiciendo. Si usted no lo apoya con sus oraciones, si usted no lo apoya en estos maratones, amén, usted lo que está diciendo es: me bendice, pero el mes próximo o este mes, yo no quiero que este altar siga siendo un oasis. Así es que lo vemos. Y así es que tienes que verlo, porque es la realidad. Cuando usted ayuda, cuando usted ora, cuando usted permite, ¿verdad?, que este altar de estas emisoras sigan para adelante siendo de bendición a Puerto Rico, usted está diciendo: espérate un momento. Si se trata de la palabra, se trata de vida, se trata de salvación, yo quiero ser parte.

porque eso a mí me bendice. Dios te bendice de forma especial. 685-7758. Hay momentos en la vida donde sentimos que estamos atravesando nuestro desierto. Y ese desierto puede representar tiempos de soledad espiritual. Pero hay algo poderoso que debemos recordar. Que aún en medio del desierto también Dios habla. Ay. Pasamos por los desiertos donde nos sentimos solos. Pero te voy a soltar esta vianda. Pero qué lindo es saber que aún en medio de mi desierto, la voz de Dios se deja sentir. 787-685-7758 para llamada. Escuche bien. Estás en tu desierto y no importa cuánto dure tu desierto, Dios está ahí contigo en medio de él. La voz de Dios estará contigo. ¿Y cómo es la voz de Dios? Bueno, usa la Biblia, el Espíritu Santo. Pero puede utilizar una vía como esta de la radio. Que te enteraste de una mala noticia y vas en tu vehículo y de momento lanzó Dios una palabra a través del instrumento que estaba al aire. Y tú comenzaste a llorar, a decir, arrebato esa palabra, alaba, shamahanda, kima. Recibo esa palabra porque es lo que estoy pasando. ¿Cuánta gente puede dar testimonio? Aleluya, que el mes pasado, desde ayer mismo, en los programas, Dios habló a tu vida. Y te dijo, como ayer hablamos, no te olvides lo que hablé contigo. Déjala fluir. No, aleluya, adelántala por favor, que estoy en high. Ayer Dios te dijo, no te olvides lo que yo te hablé, no te olvides lo que yo te prometí. ¿Cuánta gente llamó aquí en mi programa llorando? ¿Cuánta gente nos escribió por WhatsApp? Necesitaba esta palabra. Por eso es que significa que este altar sale la voz de Dios manifestada y es un instrumento. Jamás, Sheraya. Así es que usted tiene que ver esto porque es la verdad. Esto es un instrumento donde la palabra de Dios está siendo de bendición a las almas, a las vidas. 787-685-7758. 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Amén. Por aquí tengo a Yolanda de Nueva York. La gente de Estados Unidos, cuando aportan es porque la emisora digital lo está bendiciendo. Y está aportando $30 por tarjeta llamando al 685-7758. Mira esto. Edith

0: porque están cansados de llorar, porque están cansados de vivir de apariencia. Hay gente que está abacherra, hay gente que está cansada ya de vivir de apariencia. Hay gente que está cansado de aparentar.
1: Gracias, Señor.
0: ¿Y qué quiere? Está buscando un grito de desespero. Y gloria a Dios. Amén, que la iglesia estamos haciendo el trabajo. Muchos aquí en Puerto Rico salen a las calles, como antier salimos a los residenciales. Pero la radio es una herramienta, hermano. Esto es un cañón, esto es una espada. La gente a veces en PR que quizás no son muy creyentes, no tienen ni la mínima idea qué clase de herramienta Dios ha puesto en mis manos y ha puesto en las manos de Puerto Rico. Manos, muchos no creyeron, pero ahora están creyendo, porque después de tantos años se está cumpliendo la profecía, se está cumpliendo.

profético. Se saben que algo, amén, está pasando en el mundo espiritual. Sabe que hay demonios maquinando. Ya la gente sabe, porque hasta los psicólogos, amén, te dicen: mira, busca una iglesia y que oren por ti. Porque ni las pastillas hacen nada, ni el consejo hace nada. Y esto va para atrás y para atrás. Búscate una iglesia, un pastor, alguien, un hombre, una mujer de Dios, que te ponga las manos, te unga con aceite y te declare sano, porque solamente Dios puede hacer algo por ti. Cuando esto llega a un punto, a este nivel, es porque aún la gente en la tierra sabe que hay que buscar de Dios. Shamaraya y Abashama. Y esta herramienta que Dios ha puesto en las manos de Puerto Rico en estos tiempos difíciles es una espada. Estas siete emisoras es algo poderosísimo, que le está arrebatando las almas de la boca al diablo. Está tocando el corazón de los jóvenes, sin contar los bautismos del Espíritu Santo, sin contar cuántos ministros son fortalecidos con una palabra en la mañana, en la tarde, al mediodía, en la noche. Eso es sin contar cómo Dios fortalece la iglesia, la gente que está ahí en batalla, que está en guerra, pero que son creyentes, y de momento van en la huevo, van en el carro, y sale una palabra, amén, que Dios me da a mí, le da a los muchachos, le da al pastor de las noches, aleluya, y de momento tienen que estacionar el vehículo, porque que esperaban que Dios le hablara en una campaña, pero le habló en el carro a través de la radio. Todo esto se va a quedar, las emisoras se van a quedar, lo material se va a quedar, aleluya. Pero esto lo estamos utilizando porque para que Jesús sea predicado y para que a través de ella la gente proceda a arrepentimiento, aleluya. Como Juan Misacay, como Juan el Bautista, que fue al desierto a preparar el camino de Jesús. Esta emisora está preparando tu vida, está alineando tu vida. Esta emisora está haciendo el trabajo, no al nivel de Juan el Bautista, pero con el mismo fin de Juan el Bautista. Ay, Sama, tengo ganas de alabar a Dios. Oh, Senda, si quiere ayudar, no hay problema. Si no quiere, no hay problema. Pero te garantizo que esta obra que está aquí delante de tus ojos, que la bocina, lo que está saliendo por las bocinas, aleluya, pronto llegará un día que vas a prender la emisora y va a estar fuera del aire. Y no va a ser porque se fue el Uma, no va a ser porque se fue el Amasaya, no va a ser porque se fue la luz, no va a ser, aleluya, porque vino un temblor, porque vino un huracán, porque vino un mal tiempo. No, pronto alguien va a tratar de buscar la 92.1, la 1350, la 101.3, la 90.1, la 90.1 en Ponce, la 91.7 FM en Mayagüez, la 107.9 en Aguadilla, y cuando la prendan no van a poder sintonizarla. ¿Por qué? Porque no fue que se fue la luz, fue que la luz llegó a la tierra, que Cristo vino al mundo a buscar su iglesia, y su iglesia fue levantada. Anda, este es el tiempo de hacer lo que podemos hacer para que alguien salga del error y vuelva a los brazos de papá. La gente está ahí: ¿qué le pasa a Candelil? Este año vino encendido, vine virado. No es que vine virado, es que el que busca en secreto, Dios le habla. Y tenemos que entender para qué Dios entregó esto, para qué Dios levantó este altar, en qué tiempo lo levantó, a través de quién lo levantó. No podemos ser ignorantes. Hay gente que está sintiendo el poder de Dios en su casa. Aquí gente espiritual. Técnico, aquí gente, aquí hay ancianos y ancianas de Dios en Puerto Rico. Son pocos, pero hay pastores a Mashama, que aunque son pastores jóvenes, no han vendido su primogenitura por un plato de lenteja. Aquí hay hombres de Dios, evangelistas de Dios serios, profetas de Dios serios, que no venden la palabra profética por dinero. Naya Soki Kita Lima no Hayama, que están comprometidos con la palabra de Yahweh, que están claros a lo que el Espíritu nos direcciona. Anaya Basaya Makiyama, tenemos que despertar. Sacúdete y deja tu sal por Dios. Hay que ir a las almas perdidas.
hay que ir y hay que apoyar.

hay que apoyar lo que es de Dios. Esta bendición que te di, hay que apoyarla, porque mientras tú estás apoyando, Dios está bien. Dice, mírala, está apoyando mi altar, porque este altar no es de candelita, este altar es de Jehová. Si este altar fuera mío, yo no tengo que hacer maratones aquí. Pero como este altar es de Jehová, usted participa y aporta, porque usted entiende que este altar es de Jehová. Alguien que lo diga ahí, este altar es de Jehová. Shakamarrababakai. Hermano, no he podido leer las llamadas. Y tengo 9, 10, 11, 12, 13, 14, 15. Tengo 16 llamadas en el 787-685-7758. De gente llamando para oración y ofrendando, diciendo, voy a aportar porque este altar es de Jehová. Si usted entiende que este altar es de hombres, no haga nada. No llame, por favor. Pero si en su espíritu usted sabe que Dios está aquí, que el fuego del Espíritu está en este altar, no te vas a poder quedar quieto y vas a terminar llamando. ¿Qué puedo hacer para que un joven se arrepienta de pecado? ¿Qué puedo hacer para preparar el camino? ¿Qué puedo hacer para preparar el camino a otro? ¿Qué puedo hacer para preparar el camino de esta nueva generación que viene subiendo? Para que conozcan lo que yo conocí. Ay, Sama, Alaba, Kia, Basama. Para que vean lo que yo he visto. Para que como yo fui libre, ellos lo sean. Ay, Dios mío. Santo, Santo, Santo. El Espíritu Santo está tocando corazones. Ay, Raki Malaya, Basama, Haya. Hay gente en la radio que sabe lo que está pasando y que saben que es urgente que estos altares estén de pie, porque hay altares que se han corrompido, hay altares que están bajo la corrupción, hay altares que no quieren que se hable de liberación, hay altares que no quieren que se hable del Espíritu Santo, hay altares que se han dañado y se han ido tras la mundanalidad y los rudimentos de hombre. Pero hay gente que sabe que este altar está encendido, y aquí la gente llama en vivo y son libres, y aquí la gente llama y pide oración y se le ora, aquí la gente llama, aleluya, por familia, por peticiones, y se guardan estas peticiones. Incluso yo levanté un matrimonio, porque las peticiones son tantas en la semana que no doy abasto para orar. Yo oro por ellas cada noche, cada día. Oro por ellas en mi espíritu, por cada petición, porque la oración es la llave. Y como yo sé que la oración es la llave, yo en mi espíritu siempre oro por ellas. Pero escúchame, es tanta la necesidad de gente que llama aquí que no doy abasto. Le di un montón de páginas a un matrimonio, a mi hermano Orlando y Vilmari. Le di un montón de páginas el domingo, de llamadas, de que usted llama, de gente que llama, que están ahí por enfermedad, por cáncer, por depresión, por liberación, por reconciliación. Le dije, prepárese una caja de peticiones, que den en adelante el día de domingo. Todas estas peticiones, aunque sea hora, te las voy a dar a usted para que toda la semana le ponga las manos. Solo que pasa aquí, solo que pasa detrás, tras bastidores. Porque este altar es de Dios. Porque yo quiero que en este altar siga habiendo holocausto. Porque yo quiero que este altar, el fuego se mantenga encendido. Pero la palabra es la palabra, y Dios va a tocar como sea. Prediquemos de Salmo, de Apocalipsis, de Mateo, de Lucas. Porque si esto es de Dios, si esta obra es de Dios, Dios no la va a dejar en vergüenza. Porque cuando Dios llama, Dios respalda. Voy a comenzar, voy a leer bajito ahí, voy a leer varias aportaciones y voy a la Biblia. Y no he leído la Biblia, deja que lea la Biblia. Voy a leer las llamadas, gente llamando, aportando a través de, Dios bendiga a Marito Ledo, a través de Cash App. ¿Verdad? Que como repito, hay gente que le deja Cash App. No sé por qué, ellos sabrán. Hay otros que sí, otros que no. Por eso es que no doy mucha promo,

Pero ahí está en pantalla, Cash App, Candelita TV 7. Si lo encuentras, amén. Si no, a través de Zelle con el 787-903-1613 o puedes llamar aquí, como voy a mencionar ahora todas las llamadas que están entrando y están dando su aportación o petición en el 685-7758.

y está agradecida con la emisora Vía Internet por la aplicación. Amén. Por aquí tengo a Luis de la Florida. Aporta $40 por tarjeta llamando al 787-685-7758. Tengo por aquí a Pablo de Filadelfia. $20 por tarjeta llamando al 787-685-7758. Tengo a Benny Velázquez como eslabón de fe. Da $25 por teléfono llamando. Rosin Gutiérrez nos llama y da una ofrenda de eslabón de fe de $40. Alba Gutiérrez, $90 como eslabón de fe. María de Florida pide por sanidad. Ramonita de New Jersey ofrenda $20. Mirla de Nueva York nos llama por tarjeta y da una ofrenda de $50. José de Ohio da una ofrenda de $10. Cecilia Carranza, eslabón de fe, $200 por tarjeta, llamando al 787-685-7758. ATH Móvil, voy con los de Puerto Rico. Orlando González sigue pregonando la palabra. Ve, los que están en ATH Móvil le permite escribir, escriba algo para leerlo. Orlando nos envía una aportación al ministerio por ATH Móvil, me envían por aquí, dice, sigue pregonando la palabra. Amén. Carmen Morales dice, se rompen cadenas y esta semilla es para que a través de la red, mira, se rompen maldiciones generacionales. La gente está, mire, aquí la gente está aportando, pero está aportando en el espíritu, porque están aportando con conocimiento, con sabiduría. Sabiendo lo, ellos saben lo que está pasando en el mundo, gente que conoce los tiempos en que estamos y gente que sabe que hay, que es más, que necesitamos más, porque no damos abasto. Necesitamos más ministerios, más emisoras, medios de comunicación, ministerio. Mientras más se levanten, mejor. ¿Cuál es la competencia aquí? Esa competencia, ¿qué competencia de qué? No, que no se levanten más, porque después me tumba el kiosco, me tumba el guiso. Por eso es que están como están destruidos, porque están pensando en otras cosas terrenales y no piensan en lo celestial. Tranquilo, a mí no me ha faltado nada. Y Dios me sigue bendiciendo y trabajo, sudo. Y con el sudor de mi frente sostengo a mi familia. Con el sudor de mi frente sostengo a mis hijos, mi matrimonio, mi esposa. Amén. Y con eso también ayudo a la iglesia, ayudo al ministerio, apoyo a la radio. Bendigo a los muchachos, a los pobres. Gloria al Señor. ¿Me sigue? ¿Por qué? Porque yo quiero hacer tesoros en los cielos. Amén. Por aquí tengo, amén. Por aquí tengo más. ATH Móvil. Mira. Vamos a dejarlo como anónimo. Elizabeth Colón, amén, da $20. Orlando, ya lo leímos, $10. Carmen Morales, se rompe cadena de maldición generacional. Tengo anónima. Anónima, da una aportación. Anónima, da una aportación de $10, anónima. Y pide por liberación. Liberación sexual. O sea, parece que quiere ser libre de la lujuria. Como anónima, si usted no quiere que salga su nombre, lo respetamos. Usted puede hacer como esta mujer. Llame aquí y dé su petición como anónima, como anónimo. Por eso es que la gente está aportando. Para que la gente que tenga necesidad de Jesús llame. Y mire esa petición de esa vida. Esa vida está aportando, pero está diciendo que quiere ser libre de toda lujuria. Porque entiende que hay algo espiritual que la ata y la cautiva, que la lleva a tener inmoralidad sexual. Y para usted operar con eso, no simplemente basta con un consejito. Hace falta una intervención de Cristo en esa alma. Y declaro sobre esta anónima que es libre de la lujuria, que es libre de todo deseo carnal y de todo aquello que la ata y la persigue en el nombre de Jesús. 787-685-7758 para llamada. Denis Pagán, ofrenda de agradecimiento en este maratón de $5. Besaida Santos, oración por salud por hijo, amén, y por su pensión y de una aportación de $5. En ATH Móvil está la gente boricua respaldando. Ernesto Santiago, este altar radial me rescató una noche. Mira Ernesto lo que dice, de una ofrenda de $1.90. Dice, esta ofrenda, este altar me rescató una noche. Aquí está la gente agradecida. Nisa Acevedo, hija de la casa, amén, da un dólar y dice, Dios multiplica caminando por fe. Ahí es por fe y no por vista. Bionés Rivera, voy a aportar porque este altar es de Jehová. Amnel Rodríguez, amén, para adelante siervo, para adelante guerrero. A Wilda Rivera, doy por gracia, lo que por gracia recibo
Y el milagro, Aguila está diciendo por el milagro porque la gloria es de Dios, pero aquí su hermano.

hermana la atropelló un carro, tuvo un accidente antier, aleluya, y fue al hospital el domingo, tenía un trauma, estaba en sala de trauma, y la mandé a pasar a la iglesia, y ese domingo Dios hizo milagro, terriblemente, se me pasó decirte lo de hay que cortar, o yo lo puedo hacer, una mujer en andador, postrada por casi 4 o 5 meses, dicho por su hija, llegó al templo, la hija la llevó así, ella estaba con andador, bien débil, y la hija con ella, y sabe lo que está ahí completo, y se ve caminando sola y brincando. Sí, ah, pues está, lo tenemos en el mismo, pues lo tenemos, qué bueno, para subirlo para testimonio. Y comencé, Dios me decía, dale cantazo, ¿qué tú tienes? El nervio asiático, estoy bien mala, no te preocupes. Y comencé a darle cantacito en la espalda. Yo no lo oré, yo declaré, nervio asiático recibe vida, ¡pam! Nervio asiático recibe vida en el nombre de Jesús. La toqué un par de veces. Amén. En el nombre de Cristo. Y salió brincando. Levántate y anda. Le decimos, ponte a caminar ahí. Salió brincando. Ponte a caminar, salió brincando. ¿Y sabes lo que hizo? En fe. Se puso a dar vuelta sola por toda la iglesia. Y Michelle me dice, mire, esa mujer ha dado vuelta por todo el templo. ¿Cuántos alaban a Dios? Cristo la sanó. Pues había una atmósfera de milagro el domingo. Pues usted no se puede perder los cultos el domingo. Congréguese en fe. Había una atmósfera de milagro y a Wilda estaba ofrendando en agradecimiento, pero también dándole gloria a Dios por el milagro, porque su hermana la pusimos de punto de contacto, le pusimos las manos con una guerrera y enviamos la palabra al hospital. Y le dijimos en el nombre de Jesús, envíe el ángel. Así lo dije, envío el ángel de Jehová a ese cuarto de hospital. Y que esa muchacha reciba un impacto, un milagro de Dios. Le dieron de alta. La que estaba en sala de trauma, le dieron de alta. Y confesó a Cristo a través de Aguilda. Porque Aguilda fue al hospital, su hermana, y confesó a Cristo. Ve, hay que usar lo que hay que usar para hablar de Jesús. En la enfermedad, en accidente, en la crisis. 787-685-7758. Saludamos a Edgar, que está prendido. Edgar está prendido. Dice, fluye, profeta. Edgar, quédate ahí. Creo que está en la 101.3, que está pegado a la 101.3. Amén. Y está ahí en sintonía siempre cuando puede. Y nos saluda siempre por ahí monitoreando. Soy. Bueno, por aquí tengo a Rubén Caraballo. Dios le bendiga. Esta ofrenda es por las almas. Elizabeth Gotella aporta por ATH Móvil para que más vidas puedan venir a Cristo. Besaida Santo, oración por salud, por hogar y por pensión. Ya lo mencionamos. Bueno, yo voy a leer. Voy a leer la Biblia. Vamos a una pausa. Sigo paro. La gente de Facebook está prendida. Dios bendiga a Grisma en Facebook. Deje su comentario a Wilda. Dice, gloria a Dios, así fue. Eso es. Saludamos a Darlene Ramírez, a Royan en Facebook. Saludos a Leisha Montalvo. Seguimos persistiendo. Dios te bendiga. Una aportación por ATH Móvil. Pagar a un negocio. Emisora 1350M. Si usted cree que esto se está terminando, esta pena comienza. Yo estoy fluyendo aquí en el Espíritu. Amén. Y ahora es que voy a leer la Biblia. Dios bendiga a Raquel Urbenaja, que está por ahí en Facebook. A Ana Rodríguez, YouTube, Wanda. Comente ahí que los voy a saludar. Amén. Quizá el Padilla, hijo de la casa, hombre de Dios tremendo que está levantando. Todavía hay poder de Dios y de una aportación ahí en ATH Móvil. Pagar a un negocio emisora 1350M. Estos hijos de la casa, ellos saben quién es su pastor. Y ellos saben que estamos trabajando a tiempo y fuera de tiempo por las almas. Amén. El Mini a Torre por el superchat $10. Quiero que busque la Biblia. Me voy a dedicar a predicar ahora. A leer la Biblia y enseñar algo. Amén. La gloria es del Señor. Gracias por ser de bendición. Gracias por ayudarnos. Gracias por dejarte tocar por el Señor. Amén. Porque eso es una bendición tremenda. Y vaya buscando Lucas capítulo 12, verso 54. Quiero hablar con la iglesia. Este mensaje Dios lo puso en mi espíritu. Me lo entregó esta mañana escuchando. Amén. Meditando. Escuchando la radio, meditando, y dije, y por eso le puse como tema, ¿conociendo qué? Conociendo los tiempos. Iglesia, debemos de conocer los tiempos. Eso suena hasta por un nombre. Ahora tomo un podcast. El podcast con Candelita, conociendo los tiempos. Dios sigue dando ideas, y como dijo ahorita, todas las ideas que Dios me dé las vamos a poder trabajar por el bien de que alguien pueda abrir sus ojos. Ahora mismo tembló China. Vi las redes, no sé si es real, alguien me puede corregir. Pero ahora mismo no, perdón, o sea, digo ahora mismo, pero fue

ahorita, me enviaron que tembló China, una parte por allá se sintió hasta en India. Tembló bien fuerte y hay sobre más de 100 muertos y muchos heridos. Búscalo ahí a ver si es verdad, pero lo vi en las noticias porque Dios me inquieta en mi espíritu. Los hombres de Dios lo están inquietando a conocer los tiempos y a ver qué es lo que está pasando. Amén. Así que en China también está el virus ese en todo su esplendor, ¿verdad? Hay que cubrirlos también en oración, pero las naciones, la tierra nos está avisando algo. Libro de Lucas, capítulo 12, verso 54. Quiero que me la ponches cerca, quiero que escuchen bien. Usted, Dios bendiga a Virginia que está en el superchat de YouTube, Yarisa Mato, hija de la casa, por amor a las almas, que esto siga y da una aportación. Ella siempre está pegando 22.1 FM o la 101.3 FM y da una aportación de $10 por ATH Móvil. Iglesia, quiero hablar contigo. Pastor, quiero hablar contigo. Ministro. Creyente, mujer de fe. Conociendo los tiempos. Ahorita voy a tener, al final, voy a tener otra pausa para leer las llamadas, peticiones de los que están apoyando este maratón para que esta emisora se mantenga en tiempos de crisis, hablando del reino, hablando de Jesús. Leeré San Lucas capítulo 12, verso 54. A mí me encantaría que si usted tiene el tiempo, usted lo busque conmigo. Si usted no está trabajando, usted lo busque en su teléfono, en su tableta o en su computadora. O si no, esto se queda en YouTube grabado, usted lo busca y lea la Biblia. A la gloria del Padre leeré Lucas 12, verso 54. A la gloria del Hijo y a la gloria del Espíritu Santo. Amén, amén. Dice así. Decía también a la multitud. ¿Quién decía? Jesucristo. Me van a ver un poco calmado ahora. No es que la unción se fue, ni se apagó el programa. Al contrario, es que se enciende más. Es que quiero darle conocimiento por la palabra. Porque esto lo puse en mi corazón. Decía también a la multitud. ¿Quién decía? Aquí estamos hablando de Cristo, de Jesús. Decía también a la multitud. Cuando veis, vamos a hablar en su idioma. Cuando vean, cuando ustedes ven la nube que sale del poniente, luego decir, agua viene. Y así sucede. O sea, Jesús está diciendo de su boca, mira, vengan aquí. Cuando, por ejemplo, estamos en el canal y salimos de trabajar, decimos, ya, padre, se nubló. Mira la nube, está gris. Cuando veis la nube gris, ¿Qué es lo primero que uno dice? Inconscientemente, va a llover. Esa nube se ve grande. No, eso es una nubecita, va a llover un poco nada más. Cuando usted ve una nube, cuando usted ve el cielo que se torna en un lado gris, usted ya conoce por la vista que va a llover. Y usted rápido le dice a la nena. O por ejemplo, mi esposa está en la guagua. Cuando dice, mira, dale, nena, que va a llover, corre. ¿Por qué? No ha caído gota de agua todavía. Es que cuando a simple vista usted ve la nube, usted sabe que en cualquier momento va a tirarse el aguacero. Va a llover. Y eso es lo que Jesús está hablando. Dice, cuando ustedes ven una nube que se asoma y sale, ustedes dicen, agua viene. Y así sucede. Cuando sopla el viento del sur, dicen, hará calor. Y hace calor. Verso 56. No se sienta mal ni incómodo. Antes de leer el verso 56. Dios bendiga a José Pérez, que da una aportación en el maratón de $60. Amén. Recuerde que puede llamar. Ponme el cintillo de Radio Maratón por ahí. Escuche bien. Ahorita lo voy a leer todo, pero quiero que se concentre en la palabra. Verso 56, no quiero que nadie se me sienta mal ahora, ni triste. Quiero hacer un punto, un paréntesis aquí. La palabra fue escrita, revelada por nuestro Padre y por el Espíritu. No para que tú te sientas cómodo, sino para incomodarte. Ya quizá él lo gastó, ya montó la foto y me la mandó.
Esos son códigos, esos son remas que bajan de arriba para aquí, para allá. Lo voy a repetir.

La palabra no fue escrita por Dios. No fue escrita por Dios para acomodarte, para que te sientas cómodo. La palabra fue escrita por Dios para incomodarte. ¿Pero y cómo es eso? Cuando la palabra baja como está escrita, te incomoda. No me diga que no. Te incomoda. Por eso Jesús, cuando hablaba, Pedro y los discípulos le decían: Maestro, la palabra que tú estás exhortando está como que muy dura. Está como que muy fuerte lo que dice. Y eran seguidores. Y ellos entendían que la palabra estaba incomodándola a ellos mismos. Eran seguidores. Cristo los llamó a ser discípulos. Eran discípulos de Cristo. Y aún siendo discípulos, lo que Jesús estaba exhortando le incomodaba a ellos. Porque eso salió de la boca de los discípulos. Maestro, esa palabra está muy dura. Esa palabra está como que muy fuerte. Se está yendo la gente. Y Jesús le dijo: ¿Se quieren ir ustedes también con vosotros? ¿Ustedes también se quieren ir con ellos? ¿Ves? Que la palabra que Jesús soltaba estaba incomodando su carne. Porque la palabra no fue escrita para yo enseñarla para que te caiga bien y ya. No, la palabra fue escrita para salvarte. La palabra fue escrita y revelada por Dios. No para que te sientas cómodo en este mundo. Es para incomodarte, para que salga de tu zona de confort. Para que todo eso carnal se muera. Para que el orgullo se muera. Te incomoda porque hay orgullo todavía. Cuando la palabra te estremece y da ahí, es porque eso que tú sientes, la palabra está trabajando. Pero ven acá, la palabra, ¿qué? Es como martillo, ¿qué? Que quebranta. La palabra es como martillo. La palabra fue diseñada por el Espíritu para quebrantarte. Sigo, paro. Pastor, esto es un maratón. Esto es un maratón evangelístico. Esto es un maratón de instituto. ¿Cuántos alaban al Señor? Miti miti. 787-685-7758. Cuando usted escucha un buen mensaje, cuando usted escucha un buen mensaje y ese mensaje va lleno del Espíritu, te va a hacer llorar, te va a quebrantar, te va a romper y te va a hacer de nuevo. ¿Por qué? Porque va a trabajar unas áreas en tu vida que todavía falte. Y la palabra, cuando la predicamos, pues crea un poquito de incomodidad. Tu carne se jamaquea. Y la palabra lo que te está diciendo es: tienes que cambiar esto. Tienes que entregarme ese carácter. Tienes que quebrantar con ese orgullo ya. Tienes que caminar. Tienes que dirigirte por mi espíritu. ¿Correcto? ¿Y por qué traigo esto? Porque en el verso 56, mira lo que dice Jesús. Después que le dice, cuando ven la nube que está media gris ahí, ustedes saben que va a llover, y se va a llover y llueve. Cuando viene un viento del sur, va a hacer calor, hace calor. Le dice ahora, con interrogación. Yo quiero, me voy a, déjame darle para frente esto aquí. Déjame recostarme aquí porque, déjame ponerme cómodo, padre. Cuando usted lee la Biblia, usted tiene que leerla con los puntos, con las comas, con los símbolos que le dan tonalidad al verbo, que le dan el tono correcto al verbo que usted lee. Cuando usted va a la Biblia, en el verso 56, usted encuentra que dice, no dice hipócritas. Si yo no le pongo, si yo pongo un papel hipócrita, sin símbolo de interrogación, se leería hipócritas. Pero si yo le pongo al verbo símbolo de interrogación, de exclamación, perdón, ¿verdad? Exclamación, perdón. Cuando le ponemos símbolo de exclamación al verbo, la palabra hipócritas cambia. Ya no es hipócrita. Con exclamación es hipócritas. En alta voz, con autoridad. Así que, si usted piensa que Jesús hablaba simplemente bajito, usted está equivocado. Jesús usaba la autoridad sin faltar el respeto, pero Jesús alzaba la voz. Jesús alzaba su voz. No simplemente enseñaba en baja, enseñaba alzando su voz. Cuando reprendía a sus discípulos, no era en voz baja, en otras ocasiones en voz alta. Cuando Jesús entró al templo y viró las mesas, no las viró
en voz

baja, las miró gritando. Llamó hipócrita a medio mundo allí, que habían convertido la casa de oración ¿en qué? En cueva de ladrones. La gente, esta generación, mire, antes de publicar algo en Facebook, ¿por qué alzar la voz a esos predicadores? ¿Por qué esa predicadora alza así? Mira, si habla bajito y Dios la usa, amén. Si grita y habla duro, amén. Hablaba antier en una oficina con los muchachos después culto ese tema. La idea es que se vea que es Dios que está operando. Si es Dios, no hay break. Pero sáquese de su mente esa enseñanza simplemente. No, que Jesús es amor, pero el amor que Él tiene por nosotros, si tiene que hablarte con autoridad, te habla con autoridad para que cambies. Cuando Jesús está aquí, Jesús dice, hipócritas. Ay, pero me cambie si el mensaje iba lo más bien. Está bien chévere, chacho. Eso era una película que me estaba tirando el maestro aquí. Cuando usted, un poema. Jesús estaba tirando un poema bien chévere delante de los discípulos. Es más, espérate, delante de la multitud. Porque dice aquí en el verso 54, decía la multitud. O sea que ya, padre. O sea que había una multitud. Había miles y miles y cientos de personas. Y Jesús empezó bien chévere. Cuando ustedes ven un poema, bien, bien sentimental, bien, bien nice. Cuando ustedes ven la nube que se pone, ustedes saben que va a llover. Ustedes dicen, viene lluvia y llueve. Y ellos, Rabí, eso es. Yo me imagino eso, qué clase maestro. Aleluya. ¿Qué clase mensajero? Y de momento, cuando ustedes ven el viento que sale del sur y sopla, usted dice, va a ser calor. Y hace calor. ¡Ay, es verdad! Pero de momento, cuando todo el mundo se le fue el júbilo. ¡Hipócritas! Se dañó el mensaje de Rabí. Tan bueno que iba el maestro. Y mira lo que me sale aquí. Y entonces yo imagino la multitud mirando para la izquierda. Porque así hace la gente cuando Dios habla en los cultos. Tuve la gente mirando para la izquierda y para la derecha, buscando para quién es el mensaje. Y es para ellos. Disimulando. Y imagina esa multitud mirando para la derecha, para la izquierda. Y aparte, ¿qué pasó aquí? Hipócritas. Saber distinguir el aspecto del cielo y de la tierra. Y cómo no distinguir este tiempo. Súbelo ahí. Ay, Dios mío. Hay gente que viendo lo que ve en las redes, la violencia, la criminalidad. Por eso le puse conociendo los tiempos. Porque es lo que Jesús está hablando. Cuando ven el cielo que se pone nublado, saben que va a llover. Conocen las señales del cielo y de la tierra. Conocen esos tiempos. Pero ¿cómo no pueden distinguir este tiempo? Conocen el aspecto cuando va a llover y no saben distinguir estos tiempos. Hipócritas. Entonces, gente, cristianos que ven viendo las noticias, viendo los que están apartados, digo, ellos tienen conocimiento, los impíos. Si tú estás agradecido, esto no es para usted, esto es para la iglesia, los que fueron limpios por la sangre de Cristo, los que confesaron a Jesús, que están viviendo una vida como si Cristo no viniera, como si lo que prometió se olvidó, que están pensando en pájaros preñados y Jesús le dice hipócrita. ¿Por qué? Porque van al culto, le dan culto a Dios, le adoran, le glorifican y viven una vida como si la Biblia no se fuera a cumplir, como si Cristo no viniera. Y si Jesús estuviera delante de ti con amor y respeto, te diría, hipócrita. ¿Cómo es posible que puedas saber el aspecto de las nubes y cuando viene un aguacero y no sepas distinguir este tiempo? Pues si usted está viendo la violencia, temblores, tembló China, más de 100 muertos. La tierra aún está gimiendo como con dolor de parto, como dice la Biblia. Si usted está viendo, aleluya, que hay hambre en la tierra, que esto se está poniendo feo, que el ambiente, los aires está cargado de malicia y de demonios, y que todo lo que está en la Biblia se está cumpliendo, que el amor de muchos se está enfriando, que a lo bueno llaman malo y a lo malo llaman bueno. Usted tiene, si usted es cristiano, usted es iglesia, usted tiene que saber en qué tiempo estamos. Que el día grande de Jehová y temible se acerca, bajito. Que el día grande de Jehová se acerca. Que Cristo viene.

Cristo viene. El que busca a Dios, la iglesia de Cristo, la verdadera, que está metida con Dios, tiene que conocer en qué tiempo estamos. Porque la Biblia no nos ama, la Biblia no nos dice, Jesús no los aconseja. Y tuve gente creyente muy preocupado. Bueno, humanamente nos preocupamos. Pero el que está agarrado del Señor sabe que esto no lo va a quitar nadie de la Biblia. Que hay que estar agarrado del Señor con la mano en el arado. Que nuestro nombre esté escrito en el libro de la vida. Hay que poner nuestra fe en Cristo. Hay que buscar de Dios. Tenemos que tener una vida postrada ante su presencia. ¿Cómo es que usted no conoce los tiempos que estamos? Ay, ¿qué está pasando? Y son cristianos. ¿Qué está pasando? Que la Biblia se está cumpliendo. ¿Qué está pasando? Que la misma tierra está diciendo, el deseado de las naciones viene. Viene a arreglar esto, porque esto no lo arregla ningún gobierno. Esto no lo arregla nadie. Esto no lo cambia nadie. Esto no lo arregla nadie. Usted métase con Dios. Por más promesa que le hagan Villa y Castilla, no hay break. Trataran y no podrán. Más allá, Maquía, Basanda. Por eso es que los tiempos que están. Mire, parece que fue ayer que despedimos. Y mira dónde estamos ya. En el primer maratón del año. Mira. Yo digo, Dios mío, yo que estoy coordinando el evento de Carolina en el Coliseo, yo que me faltan unos adoradores, unas cositas, yo, no, deja que llegue tal fecha para entonces romper. Y ya, padre, mira esto, ya este mes de enero, mira. Y enero está corriendo. Yo estaba ayer, ¿verdad?, con mi esposo y los nenes, fuimos a comprar mantecado y vimos la hora, y de momento comí un mantecado nada más, hicimos la fila de un mantecado cuando montamos la guagua. ¿Y qué pasó aquí? ¿Cómo es posible que más de una hora y pico ya? Y eso le está pasando a usted. Que el día no le da. El día no le da. Iglesia, tiene que conocer los tiempos en que estamos. ¿Y por qué hay que conocer los tiempos? Para que nuestra fe no flaquee. Porque conociendo los tiempos que estamos viviendo y por el filtro bíblico, si tú estás medio tambaleando y tu fe está media tambaleando, yo me tengo que afirmar porque Cristo viene a buscarme. Cristo viene a buscarlo. Afírmate. Conoce los tiempos. Entonces, como dijo el Señor, usted ve la nube que va a llover y llueve. Pues entonces usted ve. A mí me dio pena. Yo le estoy hablando aquí al varón. A ver si consigo algo aquí. Yo creo que lo puedo hacer con mi tabla, con HDMI. Pero tengo que hacer un HDMI largo. Sí, o un transmisor o algo. Estoy hablando con el varón, a ver si consigo aquí con mi tableta. Que yo pueda poner rápido una noticia o lo que quiero proyectar aquí y salga rápido aquí para que ustedes puedan verlo. Porque ahora mismo, ayer, mi esposa me enseñó un anciano golpeado. Yo le pongo esa foto aquí a ustedes. Ustedes lloran nada más de ver la foto. La foto, y la digo, la puedo poner porque esa foto está viral por las redes sociales, ¿verdad? Uno tiene que respetar, pero si está, ya la han compartido mucha gente, pues uno puede repostearlo o enseñar la página que lo subió aquí para que ustedes vean. Si yo pongo esa foto aquí, los que están afuera llorarían de los tiempos que estamos viviendo. Un anciano, los ojos todos los hinchados, sangre. Ah, pero te estoy dando un anciano, no sé de qué edad, 91 años. ¿Por qué fue lo golpearon para saltarlo? No, algo, pero la golpearon. Ese no fue el único. Hace poco también golpearon a otro. Que había que el hijo, algo así, estaba buscando, diciendo, voy a dar 5,000 pesos al que me consiga quién fue el que asaltó a mi viejo. Que le entró a golpe. Mira cómo estamos. Ve los tiempos que estamos. Donde no hay respeto. Los chamaquitos hoy no respetan. No hay código. Que le entran a golpe a un anciano para quitarle qué. Un gelo, un par de chavos. ¿Qué? ¿Qué tiempo estamos? Mira, aquí hay gente que lo conoce. El anciano es suegro de mi prima. Mal pae. Si usted tiene información.

información real, me puede escribir aquí en YouTube. Ve, aquí estamos aquí, ni me da noticia. Aquí tenemos seguidores por todos lados. Amén. Escríbeme por qué fue lo que le pasó bien ahí en el comentario, que lo vamos a leer. ¿Qué tiempo estamos? ¿Quién tiene? Me dan ganas de llorar. ¿Quién tiene ese coraje para? Mira, dicen aquí, parece que hay una noticia. Está hospitalizado Lilian en Rivera en Face. Está hospitalizado de nuevo porque tiene trauma emocional. Quedó en shock al llegar a su casa. 90 años tiene. Dicen unos por aquí. Estoy esperando a esa muchacha que me escriba qué fue lo que pasó con él, por qué le entraron a golpe. Realmente, ¿cuál fue la noticia? Porque es que las redes dicen tantas cosas. Uno tiene que cuidarse. Pero tengo gente que es familia de este anciano. Malvae tiene 90 años. ¿Quién hace algo como esto? ¿Quién tiene el coraje para poder hacer algo así? Yo le voy a decir algo con todo respeto. Acércame aquí. Oramos por los policías. Y mire lo que voy a decir. Y estoy teniendo carácter para no llorar aquí, porque no quiero llorar, pero tengo mi corazón y compungido, porque ¿quién no se compunge al ver los tiempos en que estamos, conociendo los tiempos? Y esto tiene que ver con lo que estoy enseñando, porque lo que está, esto fue noticia, esto es lo que está pasando, cosas reales que no se veían con tanta secuencia cuando yo me criaba, cuando usted se criaba, muchachos. Esos tiempos cuando uno se criaba pasaba, no había break. Oramos por los policías. Yo quiero que usted escuche lo que voy a decir. Oramos por los policías. Oramos por la gobernadora nueva. Pero yo le voy a hacer bien claro. Esto que está pasando en el mundo espiritual, todo esto, se le fue de las manos al gobierno hace años. No ahora. Hace rato se le fue de las manos. Policías están en ansiedad porque saben que están cortos de personal y no dan abasto para ellos con su educación, con su sabiduría y con el talento que papá Dios le dio de poder traer seguridad al país. Ellos, hay policías tristes y en ansiedad, los que aman su trabajo. Los que hacen el trabajo policial, amén, de policía, con amor y con dignidad. Muchos están tristes porque saben que esto se le fue de las manos al gobierno. La delincuencia, la criminalidad. Entonces yo pregunto, ya esa persona que hizo esto, ¿ya lo tienen? ¿La atraparon? Tal vez no han atrapado nada. Dice, las noticias indican que fue medio de intento de asalto, ¿eh? ¿Está aquí? Ya mismo leo las llamadas. Tengo un montón de llamadas aquí, gente ofrendando por ATH Móvil. Como dije, es que yo hago caso a la voz de Dios. Predique de Lucas, de Apocalipsis, de Mateo, si es maratón. Y esto Dios lo puso en mi corazón hace 6 años aproximadamente. Dios va a tocar el corazón de quien sea, porque esta obra es de Dios. Porque tú eres merecedor de toda. Y estos son los medios de comunicación que papito Dios nos ha entregado para esto mismo, para que crear conciencia en la gente. Que despierten ya. Que en cualquier momento prende la radio y no va a estar la radio. Vas a ir a un templo y no va a estar el templo abierto. No vas a encontrar al pastor. Y el pastor o la pastora que encontraste porque se quedó, porque estaba viviendo una doble vida. Este año lo que hay que apretar es el mensaje. No se puede estar con rodeos, ni tapando manos, ni aquello. Hay que hablar claro. Porque el que conoce los tiempos, que se están alineando a la palabra, no podemos estar jugando, no podemos estar con... Hay que hablar claro para que usted despierte con amor. Pero como Jesús hablaba,

¿Con símbolo de qué? De interrogación, de exclamación. Por aquí tengo la, mira, me mandaron la foto. Tania Rondón, ahí está la noticia. A mi suegro se le metieron en la casa en la mañana de hoy para asaltarlo. Esto fue en Sabana Grande. Yo tengo gente allá que me oye en 91.7 FM. Sabana Grande, una audiencia grande que, no, que cubrimos con 91.7 FM. Dice que hasta el momento fue un individuo y le dio una pela que lo dejó desfigurado. La hacemos público, ve que fue pública la noticia, con la autorización de mi esposo Willy, que es su hijo, para que lo compartan a ver si alguien sabe algo. Él es de la familia Torres, muy conocido allí, oren mucho. Las imágenes son fuertes, pero necesitamos ayuda de la ciudadanía. Esto no se puede quedar así. Queremos que el responsable pague por este acto tan atroz. Cualquier información, comuníquese para informarle a la policía. Y pido mucha oración por Don William. Gracias a Dios. Que Dios lo bendiga. Tiene 90 años. Y pidieron discreción con las imágenes porque son imágenes fuertes. ¿Qué tiempo estamos viviendo? Una muchacha que parecía que iba a la iglesia porque en el perfil buscaron la que estaba desaparecida, que hablamos ahorita, eso fue en Ponce, fue por allá por el sur, que el muchacho la mató y él se mató también, y la encontraron en un apartamento en la casa del muchacho, a los dos muertos. Se veía el video de ella cantando himno al Señor y todo. Jovencita. ¿Qué es eso? ¿Qué tiempo es ese? ¿Qué tiempo es ese? Que de día, por la tarde, no importa si estás con, si estás con la nena, con el nene, con... Le entran a tiro a la persona y ya. Con una frialdad como si fuera un perrito. O como si fuera un animal. Son seres humanos. ¿Qué tiempo estamos viviendo? Tiempo donde la iglesia tiene que conocer lo que está pasando y salir. Salimos a la calle antier. Y el resultado de lo evangelístico. Familias se convirtieron, pero de toda la familia... Hay un caso que se trabajó donde esa persona estaba tan y tan rebelde y el demonio era tan fuerte que cogió una silla, la levantó y la tiró contra el piso en pleno culto. ¡Pram! Yo lo vi desde el altar. Cómo el demonio me miraba con una furia. El intercesor que estaba al lado del altar. Y usted que lo ve en YouTube, pues sabe lo que hablo. O sea, se mordía la boca. Cuatro mujeres de la iglesia, tres a cuatro fuertes, y cómo ella podía, y me miraba, y cada vez que hablaba de Jesús, ella trancaba los dientes, rugía, y los ojos se le transformaron. ¿Qué es eso? Emocional. ¿Qué tiempo estamos viviendo? ¿Qué está pasando en la tierra? ¿Qué está pasando en el mundo? Cerca, ¿qué está pasando? Necesitamos, como nunca antes, y voy a orar para mencionar la otra ronda de los que están aportando. No podemos ser hipócritas. No podemos ser hipócritas. Que vamos a la iglesia, aparentamos que amamos a Dios, pero nuestra actitud, nuestro deseo está más alineado a las cosas de este mundo que a la palabra, que a las cosas del Señor. Entonces, ¿qué es alguien hipócrita? ¿Que vive de qué? De apariencia. Aparenta lo que no es. Y Jesús lo habló en Lucas capítulo 12, verso 56. Hipócritas. Pero en el campo ese, si la multitud estaba siguiendo a Jesús, querían escuchar su palabra. No todo el que seguía a Jesús
era por...

lealtad. Se me enfrió hasta el café. Repito, no todo el que seguía a Cristo era por lealtad, por amor. Era para averiguar, era para por curiosidad, era para ver si cometí un error. Entonces, nosotros que somos hijos de luz y dimos el paso de fe, venimos al templo, amén, para ser transformados, para escuchar palabras, pero deja que esa palabra te trabaje y te transforme. Y que afuera, fuera de la reunión, del culto al Señor, se vea en usted el reflejo de Cristo por medio de la palabra que está trabajando en usted. Se ve cambios. Se ven cambios. Pero alguien que diga que ama a Dios y que no anhela su venida, alguien que dice amar a Dios y que yo los he escuchado y no, que no venga hoy. El espíritu y la novia dicen: ven, Señor Jesús. Que venga ya. Que venga. Para que se acabe todo esto. Allá no habrá enfermedad. Allá no habrá pecado. No habrá tristeza. No habrá nada de todas estas cosas. Será una vida por la eternidad junto a Él. Lo que Él predestinó desde el principio, nuestro Padre lo va a cumplir con su creación, con aquellos que caminaron conforme a la palabra del Señor. Amén. Es por eso que este maratón es muy importante. Que usted llame, que usted aporte. ¿Por qué? Porque usted dice, espérate, es verdad, en cualquier momento esto se puede acabar. ¿Y qué yo hice por el reino? ¿O qué yo hice para que alguien más escuchara la verdad? ¿Qué yo hice con lo que Dios me dio? ¿Lo multipliqué? ¿Con el talento lo multipliqué? ¿Qué yo hice con lo que Él me dio? Almacené aquí abajo, cuando esto lo podía multiplicar en los pobres, en niños pobres, las viudas, el que no tiene alimento, en la obra de Dios. Obras como esta, que hay más aquí en Puerto Rico, donde se predica la sana enseñanza, donde aman las almas, donde, mire, usted tiene que analizar, usted quiere sembrar en una obra de Dios genuina, usted estudie si las almas se están salvando y realmente hablan la verdad como está escrita. Si usted sabe que esa obra es del Señor, usted dice, yo voy a dar por gracia y voy a ayudar a esa obra. Porque yo sé que esa obra es de Dios, ese altar es de Dios. Y a través de eso, no simplemente escucho y me fortalece y me aclara tantas preguntas. Porque aquí la gente, después de mi programa, Coffee Break, etcétera, dicen, cacho, entendí la palabra. Yo que tenía esta duda, tenía esta pregunta, aún de nuestra iglesia, terminan testificando que Dios le ministró, que Dios le habló. Voy a dar por gracia entonces para que otro también reciba lo que yo he recibido. Vamos a mencionar la llamada 787-685-7758. Tengo por aquí en ATH Móvil, pagar un negocio, emisora 1350M, que aportan. Voy a mencionar este último round. Usted puede hacerlo ahora mismo. Y vamos a entrar en oración junto a mi locutor. Nelson Rivera se une a esta bendición y da una aportación por ATH Móvil en este Radio Maratón, para que las almas sigan escuchando este mensaje y puedan proceder a un arrepentimiento y Dios siga trabajando con nuestra familia y que Dios siga glorificándose en medio de esta guerra espiritual. De $5 da una aportación por ATH Móvil. Angelis Marí aporta $10 por radio, por este Radio Maratón. Dice, hacia adelante. José Rafael, $10. Iris Cepeda, $10. Mónica Rivera, $20. Edgar Cruz, amén, aporta $5. Dice, escucho la 92.1 FM y esta ofrenda es para el reino. Gracias, Edgar Cruz, por apoyar la 92.NFM, que necesita mucho de sus oraciones y de sus aportaciones. José Pérez, $60 por ATH Móvil. Gloria Marrero, $11.11 por ATH Móvil. Benjamín Rosa, $20. Geniel, $25. Yarisa Mato, ya la mencionamos. Por aquí tengo, amén. Vamos a María García, $2 por
por Cell

Gloria al Señor. Tengo por aquí en llamada telefónica Bernardino de la Florida, $200 por tarjeta, llamando al 787-685-7758. Se une a que este altar se mantenga de pie, hablando la palabra del Señor y ganando almas para el reino. Olga de Pensimara nos llama y pide por su familia, 787-685-7758. Josefina Miranda apoya este Radio Maratón en esta preciosa hora y da una aportación de $40 en ATH Móvil, pagará un negocio, emisora 1350M, así consigues el ATH Móvil del ministerio. Aunque usted le escuche que dice 1350M, es que así se llama la corporación. Por eso es que usted quiere aportar a través de la aplicación, consigues a través de pagar a un negocio, emisora 1350M. Ahí está, amén. ¿Cómo usted puede ser de bendición a estas 7 emisoras? Tengo por aquí a Wilde de San Juan por su hija que tiene ataques de pánico. ¿Ve? Peticiones como estas son las que recibimos y queremos seguir recibiendo hasta que suene la trompeta. A Wilde de San Juan, tu hija que tiene ataques de pánico, lo cancelamos en el nombre de Jesús por el poder de la palabra. Déjame por aquí por él.

Amén. Ok, seguimos. Bendiga a la gente de 92.1 FM que está ahí con nosotros de vuelta. Disculpe, los que están en 92, es que entró el anuncio pautado ahí de y teníamos que... Pero ahí estamos de vuelta con ustedes. Así que saludamos al varón que está allá en Río Piedra, que está pidiendo oración por Judith en la 92.1 FM por petición especial. Amén. Nos llama a Wilda de San Juan. Ya leímos que su hija tiene ataque de pánico. Teófilo de Nevada, $20 por tarjeta. Margarita de Vieques, bendiga a mi gente de Vieques que está en YouTube y nos siguen en Vieques, la 92.1 FM, en Vieques y Culebra. Aporta $20. Elizabeth de Conérico pide por Yajaira Queen, que tiene depresión. ¿Cuántos creen que esa depresión se vaya en el nombre de Jesús? Y de una aportación de $30. Julio de Aguadilla. Aguadilla está creciendo fuerte la audiencia. Se está regando la voz muy fuerte de la 107.9 FM y pide por petición especial. Declaramos que así será en el nombre de Jesús, llamando al 787-685-7758. Luis de Calley, por su madre, por sanidad, que lo operan mañana. Dios va a estar en control y Dios va a ser el cirujano y va a dirigir las manos del doctor. Lo declaro en el nombre de Jesús. Nos llama Manuela de Oregon y da $50, pide por sanidad y petición especial. Jorge de Luquillo, por salir, por familia y por finanza. Cecilia Carranza, $200. Amén. De Eslabón de Fe, gloria al Señor. Ponme el otro layer ahí, guerrero del maratón. Por aquí tengo a Fortunata. Pido oración por sanidad y nos llama y da una aportación de $10 para este radio maratón en el 787-685-7758. Quiero orar. Felicito a mi gente que está en las redes, que no se ha ido, que se ha quedado ahí, ¿verdad? Escuchando todo este contenido, que aunque estamos en un maratón, nos preparamos con una palabra para que usted lo reciba. Antes de orar, por favor, ya esto termina, no se vaya para que reciba también la oración. Ahora bien, por favor, no ignore los tiempos que estamos viviendo. No se pueden ignorar las maquinaciones, dice la palabra. Dios bendiga a Mercedes Castro, que da una aportación de $20 en este maratón y pide peticiones especiales a través de ATH Móvil, pagar un negocio, emisora 1350M. No podemos ignorar las maquinaciones. No podemos ignorar los tiempos en los cuales estamos. Tenemos que reafirmarnos. El que esté firme, vele que no caiga. Por lo tanto, usted se encuentra firme. Usted, pastor, ministro, iglesia, usted se siente firme, afírmese más. El que esté limpio, límpiese más. El que esté puro, purifíquese más. Esto es todos los días. Eso es para que, esto no es que yo me purifique ayer, yo busqué a Dios ayer, lloré a Dios ayer y ya. No, no, no. Eso ya ayer, amén. Hoy. Te ora ayer y busca a Dios hoy. Busca a Dios hoy, lo busca mañana. Y si Dios nos da fuerza y vida pasado mañana, lo busca pasado mañana. ¿Me entiendes? Entonces todos los días, de continuo, buscando a Dios en súplica, en ruego y oración, constancia, constantemente. Por favor, cubra su casa, predique el evangelio con testimonio, con fruto, sea el mejor mensaje, el fruto. Predique el evangelio en su familia con fruto, el verdadero evangelio. Anuncie al mundo que Cristo los ama, que Cristo los quiere rescatar.

que Cristo quiere salvarlos, que escapen. Te van a decir religioso, olvídate de eso. Te van a decir fanático, olvídate de eso. A mí me lo dicen todos los días. A nosotros no nos llamaron los hombres, nos llamó el reino para hacer la asignación que el reino nos mandó a hacer. A Jesús le pasó y a nosotros no. Nosotros que si del árbol verde hacen estas cosas, que del seco, ¿qué no harán? Si de Jesús hicieron, hablaron, le dijeron cuánta cosa, trataron de matarlo un montón de veces, los tiraron por un trataron de tirarlo por un despeñadero y él se desapareció entre la multitud. Imagínate usted y a mí, mi amado, ¿qué nos puede pasar? Cosas peores. Usted enfóquese en el mensaje, hable a su familia de Jesús, cubra su casa, cubra a sus hijos, su matrimonio, ayune, ore, vigile, busque a Dios. Recuerde ese altar familiar, restaurarlo, levantarlo y declare cobertura. Amén. Para que Dios lo libre y lo guarde y su misericordia y su gracia, a su favor esté ahí. Que cuando, aunque sus ojos físicos vean lo que vean, usted cuenta con la garantía y la seguridad de un Dios todopoderoso que lo va a proteger y lo va a cubrir como enseñó en su palabra. Padre, oro. Me pongo de acuerdo con el locutor que tengo acá en nuestro canal. Me pongo de acuerdo con los muchachos que están en los teléfonos. Me pongo de acuerdo en oración, que es la llave de los cielos, la que nos conecta contigo. Utilizamos la llave para hablar contigo, papá. Oro por todos los que están en sintonía. Oro por los que están ahí, que nos ven por Facebook, por YouTube, que se han mantenido constantemente en este live. Y que aunque es un maratón, tenemos una audiencia bastante grande, alimentando su corazón de palabra y reconociendo que necesitamos afirmarnos más en ti. Señor, bendice este altar radial como siempre tú lo has hecho. Estas 7 emisoras en Puerto Rico, en el norte, en el sur, en el este, en el oeste y en el centro de la isla. Que se mantenga la llama encendida en este altar radial, porque el fuego en el altar no se puede apagar. La llama tiene que arder continuamente. Te pido, Dios mío, que tú nos des sabiduría, que nos capacites para nosotros hacer lo correcto que te agrade a ti. Señor, que a raíz de este mensaje, cuando lo vean más tarde, puedan dejar su comentario igualmente, puedan aportar igualmente y puedan llamarnos por su petición de igual forma, porque tengo un equipo de trabajo que está día y noche en los teléfonos. Y que cuando escuche a alguien este mensaje, pueda darte su corazón, ser libre, transformado por el poder de tu palabra. Que las cadenas se caigan en tu nombre, Jesús. Bendice todo aquel que es el labón de fe, que al principio nos criticaron. ¿Qué es eso del labón de fe? Como siempre, cuando tú das una visión, pero al pasar los años han visto y han tenido que callar, porque han visto que a través de ti esos eslabones, ahora somos 7 emisores y nos hemos multiplicado. Podemos bendecir los niños. Se ha multiplicado. Podemos no simplemente ayudar la radio, bendecir los pobres. Podemos bendecir a través del ministerio gente con necesidad junto a nuestra iglesia. Se ha unido la fuerza espiritual, tabernáculo, eslabones de fe, mi familia, gente que nos ama, los obreros. Se han unido, como dice la Biblia, cordón de 3 dobleces no rompe fácilmente. Y eso lo que ha provocado es un avivamiento de poder bendecir y sostener tantas personas tu obra, que esto, Dios mío, esto de 7 millones es tan costoso. La luz sigue subiendo. Hace poco una crisis con la luz y nosotros ahí trabajando al aire con combustible, generador eléctrico, pero tus eslabones estaban ahí y no nos dejaron solos. No fallamos y estuvimos ahí predicando tu palabra en la crisis, en el apagón. Son tiempos difíciles que nos ha tocado vivir, pero qué bueno que tu gracia está ahí con nosotros, con este altar que no es mío, que es tuyo, papá. Y eso me consta. Por eso es que ellos llaman, por eso es que ellos están ahí en sintonía. Señor, guárdanos. Y si hay cosas que estamos haciendo incorrectas, revélanos, háznoslo saber por tu espíritu, para nosotros seguir mejorando, estructurándonos en tu palabra, porque no somos perfectos. No somos perfectos. Necesitamos tu ayuda todos los días para hacer lo correcto conforme a tu voluntad.

0: aquí la idea, Dios, es que las almas oigan el mensaje por esta emisora. La idea es que se sigan formando discípulos, porque es la misión que tú dijiste en tu palabra, ir de hacer discípulos. Que se sigan levantando discípulos dispuestos a cargar su cruz, a negarse a sí mismo. Bendice a todo aquel que esté en la radio, que ha aportado, que ha ayudado con poco o con mucho. Dios me libre. Como tú me dijiste, no he pedido cantidad aquí nunca en un maratón. Aquí yo no he pedido cantidad. Porque el apóstol Pablo nos aconseja que esto debe ser una ofrenda voluntaria, conforme a lo que tú propones y pones en el corazón del pueblo. Así debe ser, según Dios le haya bendecido. Nos enseña el apóstol Pablo en la carta de Corintios. Es por eso que te doy gracias por cada persona en Puerto Rico que sabe que este mensaje a través de esta cadena radial está llegando a los niños, está llegando a los jóvenes. Es más, está llegando a lugares y a personas que quizás yo físicamente no le puedo llegar. Que quizás están tan cautivos o tan en batalla que no pueden llegar a un templo físicamente. Que no llaman, pero están ahí y son bendecidos por tu palabra a través de la radio. Gracias, Dios mío, y que se mantenga este mensaje avivado en este altar. En el nombre de Jesús. Sigue tocando eslabones de fe, que se sigan uniendo a este ministerio ganador de almas. Y ayúdanos a que nuestro corazón nunca se dañe. Que se mantenga generoso, acordándonos de lo que realmente es importante. Y que no ignoremos los tiempos en que estamos viviendo. Sigue salvando en los bloques de palabra. Sigue salvando en orando por el pueblo. Que ahora mismo orando por el pueblo con nuestros locutores los fines de semana, uno de los días fueron más de 10 almas para Cristo. Escuché esto, más de 10 almas para Cristo el sábado por la noche. La gente llamaba en vivo. Angelí contestando, la esposa de Eri a la noche. Y lo locuteando, más de 10 almas para Cristo. Gente rebelde, atada por demonios, llamando, siendo libre. En la radio. Sigue salvando los fines de semana, de lunes, martes, miércoles, jueves, viernes, sábado. Sigue salvando a través de la palabra de la mañana, con Michael, con Eri, con mi programa, con Noel y las tardes. Sigue salvando vidas, sigue tocando corazones, que no se apague el fuego. Sana nuestra tierra, sana nuestra familia, ten misericordia, Dios amado. Te lo imploro en el nombre del Padre, del Hijo y del Espíritu Santo. Amén.
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3: Ayúdanos, Dios mío, a mirarte a ti por encima del problema, a mirarte a ti por encima de la enfermedad.
0: Oye lo que está bajando. Escucha esto, tú que tienes el teléfono en la mano. Escucha este clip, escucha esta palabra de Dios para ti. En cualquier momento el de repente de Dios se va a manifestar en tu hogar. En cualquier momento el de repente de Dios se va a manifestar en tu familia. En cualquier momento el de repente de Dios se va a manifestar en tu salud. ¿Y qué es eso, pastor? El de repente de Dios. Es el de repente de Dios. Es cuando pierde la esperanza. Cuando todo el mundo dice no. Cuando la ciencia dice no. Cuando la gente dice no se puede. Cuando todos los que te rodean no ven esperanza en ti, ahí viene ese viento, ese de repente, esa lluvia.

Dios espiritual y te sorprende y te dé ese milagro y avergüenza a los que dijeron que no. Amén. Y le cierra la boca a toda esa gente que dijo que no lo ibas a lograr, que no ibas a salir de esa, que no te ibas a sanar, que no ibas a levantarte. Por eso es que todo aquel que confía en Dios

familia. Si usted quiere que el de repente Dios se manifieste en su familia, usted lo va a declarar así: el de repente de Dios se va a manifestar en mi familia. Usted está enfermo, la ciencia lo desahució, no hay esperanza, usted va a declarar debajo de este video, abra su boca, declare en los comentarios para que usted aumente esa fe y diga: el de repente de Dios se va a manifestar en mi salud. Tienes un hijo que está preso o una hija que está rebelde, no sé, declare con propiedad, con nombre y apellido: el de repente de Dios se va a manifestar en mi hija, en mi hijo. Decláralo, coméntalo, que yo me uno a tu fe. El de repente de Dios se va a manifestar.

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0: 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Hola, ¿cómo están? Soy Steven Rivera. Quizás has intentado todo y no ves salida. ¿Sabes que la oración no siempre cambia las circunstancias al instante? Pero siempre cambia tu corazón y abre puertas que parecían estar cerradas. En Santiago 5:16 nos dice, la oración eficaz del justo puede mucho.
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0: Bendiga, quería testificarte que el miércoles yo envié esa ofrenda con todo corazón, mi hermano, y puedes creer que cuando me entregan el cheque hoy que fui a cobrar, me dieron aumento, me dieron $1 de aumento, mi hermano. Wow, esto es una cosa increíble, que verdaderamente vale la pena darle al Señor sin recibir nada a cambio. Mira cómo Dios me sorprende hoy. Y eso fue el miércoles, y hoy es viernes y hemos recibido $1 más de aumento en el trabajo. Dios es fiel y Dios es poderoso. Gracias por ser de mucha bendición a nuestras vidas. Esta radio de Candelita 7 y la 1350M, eso ha sido de mucha bendición a mi vida y a nuestro ministerio. 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
1: 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Yep. Los David, el UL Voices.
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Israel diciendo: oh, si me dieras bendición y ensancharas mi territorio, y si tu mano estuviese conmigo y me libraras del mal para que no me dañe.

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0: lo cual Dios también le exaltó hasta lo sumo y le dio un nombre que sobre todo nombre, para que en el nombre de Jesús se dobla toda rodilla de los que están en los cielos y en la tierra y debajo de la tierra, y toda lengua confiese que Jesucristo es el Señor, para gloria de Dios Padre.
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3: Libro de Hechos, capítulo 10, verso 9. Cuando usted lo tenga, diga amén. Búsquela con calma. Es importante que usted pueda entender lo que estamos haciendo en esta preciosa noche y la palabra que vamos a leer. Hechos 10:9. Ahí vamos. A la gloria del Padre, del Hijo, en la comunión del Espíritu Santo, la iglesia que está en victoria dice. La iglesia que quiere volver a la intimidad dice. Al día siguiente, mientras ellos iban por el camino y se acercaban a la ciudad, Pedro subió a la azotea para murmurar. ¿Para qué? Para orar. Cerca de la hora sexta. Y tuvo gran ¿qué? Hambre. Y quiso comer. Pero mientras le preparaban algo, le sobrevino un éxtasis. Y vio el cielo abierto. Dile al que está dorado, ¿cómo tú quieres el cielo? ¿Cerrado o abierto? Vio el cielo abierto y que descendía algo semejante a un gran lienzo. Que atado de las cuatro puntas era bajado a la tierra. En el cual había de todos los cuadrúpedos terrestres y reptiles y aves del cielo. Y le vino una voz

levántate, Pedro, mata y come. Entonces Pedro dijo, Señor, no, porque ninguna cosa común o inmunda he comido jamás. Volvió la voz a él por segunda vez y le dice, repita fuerte después de mí, lo que Dios limpió, no lo llames tú común. Esto se hizo tres veces y aquel lienzo volvió a ser recogido en el cielo. Y mientras Pedro estaba perplejo dentro de sí sobre lo que se significaría la visión que había visto, he aquí, los hombres habían sido enviados por Cornelio, los cuales, preguntando por la casa de Simón, llegaron a la puerta y llamando preguntaron si moraba allí un Simón que tenía por sobrenombre Pedro. Y mientras Pedro pensaba en la visión, le dijo el Espíritu, he aquí, tres hombres te buscan, levántate pues y desciende y no dudes de ir con ellos porque yo los he enviado. Tome asiento, por favor, den un aplauso a la palabra del Señor. Siéntese ahí y dígale a dos personas, hay que volver a la azotea. ¿Qué significa? Dígale, hay que volver a la intimidad. Cuando nosotros vamos a aprovechar el tiempo. Cuando nosotros estamos analizando este mensaje, puede ser que tenga otra parte más, pero en esta parte dos quiero ir alineado. Quiero ir alineado al propósito. Quiero ir alineado al propósito porque mientras yo enseño esta palabra, hay mucha gente que tiene que escuchar lo que Dios nos habla en nuestro espíritu. Y usted dirá, pero yo no soy Pedro. Pero Pedro era hombre humano, común y corriente, como usted y como yo. Jesús lo llamó a un propósito divino. Jesús lo llamó a un propósito poderoso. Y Pedro, mientras estaba en esta casa, cerca de la playa, ya usted sabe lo que pasó con Cornelio. Eso fue el domingo pasado. Un hombre que ayudaba a los judíos, un hombre que oraba al Señor, pero que no conocía lo que era la gracia. Amén. Y es interesante cómo Dios alinea las cosas. Pedro no sabía que Cornelio tenía esta experiencia, y tampoco los hombres de Cornelio, amén, gloria al Señor, entendían o sabían lo que Pedro había experimentado. Escuche esto, qué interesante. Mientras Cornelio tiene esta experiencia, luego Dios trata con Pedro en la azotea y le da un éxtasis, una visión, una experiencia poderosa. A mí me encanta, y voy a tomar un minuto en esta noche para hablar un poco de esto. ¿Sabía usted que Dios es un Dios de propósito y que su vida, amén, todo está alineado según el propósito que Dios tiene para con tu vida? Y usted dirá, pastor, pero es que me están pasando muchas cosas terribles, me están pasando muchas cosas malas, me están pasando muchas cosas que no entiendo. Y hoy yo te digo en el nombre de Jesús que si tú te pones en las manos del Señor, aún eso que tú ves como negativo se convierte en positivo. Aún ese escenario de crisis, Dios lo puede utilizar y mover un escenario de avivamiento a tu favor. Mientras Pedro estaba en la azotea teniendo esta experiencia, ya Dios le había dado una experiencia a Cornelio, pero

Dar un aplauso al Señor. Quizás tú estás en tu prueba, en tu batalla, pero prepárate, porque en medio de la batalla Dios va a mandar un hombre de Dios a tu casa. Ay, santo. Lo voy a repetir. En tu guerra, en tu situación, Dios va a enviar revelación a tu casa. Quizá no va a enviarme a mí, quizá no te va a enviar un Pedro, quizá no te va a enviar un hombre. Amén, aleluya.

Yes. Dale un aplauso a papá. Dile a dos personas. Prepárate que el cielo se abre. Dile, prepárate que el cielo se abre. No se oye, díselo. Prepárate que el cielo se abre. Ahora, hay algo aquí. Yo voy a preguntar y tú me vas a contestar, porque yo sé, ya yo sé la respuesta. ¿Cuántos quisieran el cielo abierto a su favor? Mira eso, David, mira. Levante la mano que se vea. ¿Cuántos quieren el cielo abierto a su favor? Ok, yo sé que sé la respuesta, porque todos queremos que el cielo esté abierto a nuestro favor. Ahora, la pregunta es, ¿qué debemos hacer para ver el cielo abierto a favor de nuestra casa? Porque hay gente que posiblemente levanta la mano, Yaciel. Levanta la mano, pero hay una actitud que requiere el cielo para que

No me haga bajar todavía, que está bueno esto. Predique conmigo, dígale a su vecino: el infierno no tolera una casa que el cielo está abierto. El ataque no es porque tú eres Rivera, porque tú eres Enrique, porque tú eres María, porque tú eres, amén, Maldonado, porque tú eres Agosto, porque tú eres fulana, porque tú eres mengano. El ataque, amén, del enemigo contra tu casa no es porque, aleluya, tú eres la mujer maravilla, porque tú eres el hombre. No, no, no, no, no. El ataque contra tu casa no es simplemente por ti, es porque el cielo en

0: me parece ver aquí manos arriba de una generación, de una familia que quiere ver el cielo abierto.
1: Vamos a ver qué hizo Pedro. Dice que Pedro a la hora sexta, al mediodía aproximadamente. Entonces esta gente oraban aproximadamente 3 veces al día, según la rutina, sin contar su espacio de intimidad que salía de la rutina que hacían los judíos en aquel entonces, que eran temerosos de Dios. Oraban 3 veces al día. Cuando menciono esto, ¿qué le viene esto a la mente? ¿A quién? Al que metieron al foso de los leones. ¿Quién? ¿Cómo se llama? ¿Quién? Daniel. Daniel oraba 3 veces al día, en la mañana, a la hora sexta y en la tarde, sin contar su tiempo de intimidad cuando el Espíritu los levantaba y estaban ahí en esa bendición. Ahora bien, Pedro se encontraba al mediodía, y el mediodía, oye, esto es un buen programa para Coffee Break. Esto es buen, porque dice que la hora sexta, amén, era al mediodía de la historia, ¿verdad? En el tiempo de Israel. Entonces, cuando llegó el mediodía, dice la Biblia que Pedro tuvo hambre. Aleluya. Y cuando Pedro tiene hambre, alabado sea el Señor, dice la palabra que habló con el que estaba en la casa y se fueron a la cocina. Aleluya. Y comenzaron a prepararle una bendición, un almuerzo, una cena, como usted quiera llamarle, pero fueron a prepararle comida. Yo no sé si era un pescadito horneado, porque ellos comían mucho pescado, con verdura, con vianda. Amén. No se imagine que no había la

lasaña, no había, no había chuleta, no había nada de eso. Sigo paro. Pero le fueron a preparar una comida. Y dice Pedro, bueno, mientras me preparan la comida, yo me voy de aquí. Entonces aquí voy a bajar, David. Mientras le están preparando la comida, Pedro dice, ok,

alrededor de una hora, 1:20, dependiendo. Pues yo voy a aprovechar el tiempo y yo voy a buscar un lugar aparte para orar. Y él buscó un cuarto, pero había gente. Buscó un lugar y había gente. Buscó, espérate, aquí hay mucha gente. Pues voy para la azotea. Voy para el techo de la casa. Porque en el techo de la casa no hay nadie. ¿Sabe lo que estaba haciendo Pedro antes de recibir revelación? Antes de recibir instrucciones, Pedro estaba buscando un lugar de, diga conmigo, intimidad. Dígalo, intimidad. Y Luigi, te necesito. Ay, bendito, se durmió Luigi. Intimidad. David, grítale sin miedo, porque si no, dígalo conmigo, intimidad. Pedro estaba buscando un lugar de intimidad, un lugar donde estuviera en secreto a solas con el Padre. Acuérdate que no puedes olvidar que la Biblia dice que cuando tú entras a tu cuarto, a tu aposento, tú cierras la puerta del aposento, de la azotea, del lugar donde tú hablas con Dios en secreto. Y tu Padre, que te ve en secreto, te va a recompensar en público. ¿Sabes qué es lo lindo de esto? Que hay mucha gente aquí, que hay gente que le está tirando la mala. Aquí yo siento por el espíritu que aquí hay mucha gente, amén, que alrededor de ellos hay un espíritu de envidia, de celo contra ti, porque Dios te ha bendecido, porque Dios te ha dado gracia, porque Dios te ha dado cobertura. ¿Sabes algo? Deja a los locos y vete a la azotea. ¿Sabes por qué? Porque mientras tú estás en la azotea, Dios está planificando cómo dejar en medio.

Dios no lo deja. Alguien tiene que alabar a Dios aquí. Alguien tiene que alabar a Dios aquí. Toca al que está a tu lado y dile, hay que volver a la azotea. Hay que volver a la intimidad. Hay que volver al techo. Y no es el techo de tu casa. Hay que volver a los secretos. Hay que volver a lo que funciona. Pedro necesitaba un espacio para hablar con Dios. Y mientras él subió a la azotea, comienza a orar. Comienza a hablar con Dios. ¿Y sabes qué? Orando. Cuando oró, luego de terminar la oración, busqué esta información y me voló la cabeza. El éxtasis, la visión, no fue, lo digo, no fue en medio de la oración, fue terminando la oración. Se fueron. Yaciel, la visión dice cuando termina de orar, no en medio o comenzando la oración. Digo, Dios puede hacer lo que Él quiera, pero yo le saco punta al lápiz de todo lo que está en la vida, porque hay un significado ahí, hay algo que eso representa. Y sabe lo que Dios me dijo y me habló mientras estudiaba, sencillo. ¿Sabes algo? Dios es un caballero y a veces Él guarda silencio para escucharte en la azotea. Cuando tú termines de hablar en la azotea, en tu cuarto, en tu aposento, en tu carro, en tu cama donde derramas lágrimas, prepárate, porque cuando tú calles, después que termines de hablar con Dios, prepárate. No. Aquí gente que no está preparada para lo que viene, tócalo por el hombro y dile, prepárate para lo que viene. Tu respuesta viene, tu milagro viene, tu respuesta viene. Ella lo cree. Prepara. Dígalo, mi respuesta viene. Lágrimas que tú derrames en el mensaje. Mira para allá cómo está la palabra fluyendo. Él lo está sintiendo. Mira. Ella necesita respuesta. Pero está llorando. Pero ¿sabes qué? Dios mío, varón, oye lo que me está bajando aquí. Oye esto, Stephanie, oye esto. Repita conmigo. Ella llora en su cuarto. No, eso está flojo. ¿Qué pasa? Dígalo. Ella llora en su cuarto. En soledad. En depresión, en batalla. Pero dile ahora, no es lo mismo llorar en el cuarto. Llorar en el cuarto que llorar en la azotea. No es lo mismo llorar donde tú te sientes solo que llorar donde Dios te dice, yo te amo, cúbrele en oración. Aplauda al rey, que voy a seguir predicando.

derramar lágrimas por rabia, por rebeldía, por odio, que derramar lágrimas en la azotea porque tú estás hablando con Dios, diciéndole a Dios: tengo este problema, tengo esta situación, necesito que me ayude. Eso no es lo mismo. Y esas lágrimas que derramaste en tu azotea, que es tu cuarto, tu azotea puede ser el carro, aleluya, porque la gente piensa que Dios está simplemente en el templo. Pues yo vengo a decirte que alguien más grande que el templo está aquí, alguien más grande que yo está aquí. Nosotros consagramos este lugar y consagramos el templo, pero alguien más grande que el templo está aquí. ¿Sabes qué es lo que Dios quiere? Dios quiere tu corazón. Tu corazón es la verdadera azotea. Tu corazón es el aposento del Espíritu Santo. Y aquí hay dos o tres corazones que Dios los va a restaurar. A su nombre, a su nombre. Aquí hay gente que ha llorado en su carro antes de ponchar y ponchar tarde para trabajar, pero están llorando delante de la presencia y diciéndole a Dios: Señor, no aguanto más. Mi matrimonio va para abajo, mi familia va para abajo, no aguanto más, ayúdame. Y vengo a decirte de parte de Dios que esas lágrimas que derramaste en tu carro, ya Dios las escuchó y ya Dios las recibió. Porque quizá tu carro fue la azotea, porque fue el lugar donde te sentiste tranquila, te sentiste sola con Dios, donde querías expresar tu situación. Mi alma alaba la gloria de Dios. Nadie que llegó aquí con necesidad se va, amén, sin esta bendición. Aleluya, recibe tu bendición también. Aquí gente que está llorando mientras

voy a glorificar. En medio de ese dolor, en medio de ese dolor, en medio de ese quebranto, llega la presencia de Dios a tu vida, a darte fuerzas, a darte consuelo, para que luches, para que venzas. Den un aplauso al Señor. Pedro sube a la azotea. Y cuando sube a la azotea, está orando. Cuando termina de orar, vino la visión. Entonces él ve que el cielo se abre. Y cuando ve que el cielo se abre, sale un lienzo. Porque cuando tú te sigo paro. Ahora voy a hablar con la iglesia. Digo, si hay apartado, recíbelo. Pero acuérdate que se me hace difícil porque esto es un culto de domingo. Oye esto, siervo. Cuando Pedro se va aparte, eso representa apartándome de todo lo que puede desconectarme de la revelación. Lo voy a repetir otra vez. Apartarme de todo aquello que está en el mundo que me puede perjudicar mi intimidad con el Padre. Cuando decimos hay que volver a la azotea, es hay que volver a desconectarnos del mundo y conectarnos con el cielo. A su nombre. Porque a veces Dios quiere darte ideas. Dios quiere darte instrucciones. Dios quiere tratar contigo. Pero ¿sabes qué? Tú estás distraída. Estás distraído en otras cosas. Y para que recibas esas instrucciones, necesitas conectarte con el cielo. O sea, cuando tu corazón dice, no me quiero, amén, mezclar con las cosas de oscuridad, me quiero apartar del mundo, amén, de la violencia, del rencor, del orgullo, del odio, amén, porque quiero preparar mi corazón para lo que Dios tiene preparado para mí. La gente piensa que el cielo se abre y ya, para que el cielo se abra tenemos que venir con un corazón contristo y humillado. Aleluya, hay que dejar el orgullo, hay que dejar la arrogancia, hay que dejar todas esas cosas que a Dios no le agrada, para que tu corazón se mantenga alineado al propósito. Necesitas un corazón humillado delante de Él. Den un aplauso al Señor. Ya estoy terminando. Sigo paro. ¿Sabes lo más que me gusta de David? Te cambié el nombre. Digo, así tú te llamas en inglés. Que mira qué lindo se ve esto aquí.

y esta gente dentro del templo no caben. Mire eso. Mire qué bello esto. Mira allá abajo, mire. Que nada limite que la gente oiga la palabra. Que nada limite que tú puedas aprender de lo que Dios quiere darte. Se desconecta de lo natural y se conecta con el cielo. Cuando se conecta con el cielo se abre, viene el éxtasis, la visión, y ve animales que supuestamente ante la ley son impuros. Escuche, no me voy a quedar ahí porque esa no es la rema que tengo. Usted conoce eso, pero voy a tocarlo. Él ve animales impuros que ante la ley ellos no podían comer. ¿Qué fue lo que Jesús, y quiero suavecito para que se te quede grabado, qué fue lo que Cristo le dijo a Pedro y a sus discípulos, sus apóstoles, cuando los llamó? Antes de Cristo ir al cielo y estar a la diestra del Padre, ¿qué fue lo que Jesús le dio a estos apóstoles? Le llamamos la gran comisión, la gran encomienda. Y en esa encomienda dice: irán por todo el mundo y predicarán mi evangelio a toda, ahora la agarrate, a toda. Eso fue Cristo, pastor, eso fue Cristo. Que ¿tú no te ibas? ¿Ah? Te cancelaron el vuelo y tú te molestaste. La pastora de Estados Unidos, de Carolina del Norte, se iba, estaba sufriendo porque se iba temprano y le cancelaron el vuelo y está ahí gozándose. Hay más gente que viajó que ahorita voy a presentar. Escuche bien, Jesús le dice: irás por todo el mundo y predicarás mi evangelio a toda. Dice: el que creyere y fuese bautizado, ese será. Un momento. Eso fue mucho antes que Pedro tuviera la revelación del lienzo. Escuché esto porque necesito que usted reciba conocimiento. Para que usted vea que si Milmari le pasó a Pedro, imagínese usted. Sí, porque Pedro tenía en esa experiencia, Pedro estaba lleno del Espíritu Santo, ¿sí o no? Por acá, déjame ver. Estaba lleno del Espíritu Santo Pedro en la azotea, ¿sí o no? Dios lo había llamado, ¿sí o no? Ya había comenzado a predicar el evangelio, ¿sí o no? Ok, gracias. Pues entonces el mismo Pedro que ya comenzó a predicar el evangelio, que ya había manifestado gracia y que hace muchos años atrás Jesús le da la encomienda, pero no la entendía. Porque Jesús le está desatando esta rema. Vas a ir por todo el mundo y vas a predicarle a todo el mundo. Le vas a predicar mi evangelio a toda criatura, a gentiles, a romanos, a judíos, a todo el que te pares de frente. Ya ahora en mi gracia no es exclusivo este evangelio, o esta palabra no es exclusiva para este sector. Pedro, a todo el que se te pare de frente, sea pecador, sea de la ley, sea religioso, sea quien sea, le vas a hablar de mi evangelio. Pero pasaron años y todavía Pedro no entendía las revelaciones. Y es por eso que Jesús tiene que darle esta, amén, demostración en visiones del lienzo. Jesús, Alicia, Jesús le está dando a Pedro en visión lo que años ya le había dado por la palabra. A alguien, alabe a Dios. Espérate, déjame. Digiera ahí. Sigo, paro. Dile a dos personas, predique conmigo que esto está bueno. Dile. Jesús le da una visión para confirmar lo que le había dado hace tiempo. De hecho, Jesús le había dicho que tenía que predicarle a todo el mundo, a los de su clase y los que no eran de su clase. Pero Pedro todavía estaba con su mente, mire esto, lleno del Espíritu. Usted me dijo que sí, pero Jesús sabía que Pedro todavía tenía un poquitito en la mente
de religiosidad.

Sí, el que estaba lleno de Dios. Sí, si Jesús, mire, si Jesús no le da esta visión, si Dios no le da esta visión a Pedro, ¿usted cree que Pedro hubiera ido a casa de Cornelio? ¿Sabes qué? No, mano. No hay que ser tan sabio para eso. ¿Ah, Sabiel? No hay que ser tan sabio para eso. Hay que saber, entender que Jesús se le revela a Pedro para que pudiera ir sin rehusarse a casa de Cornelio, que para los judíos era gente pecadora. Pero si no se lo dijo antes, no le dijo que tenía que ir a todo el mundo a predicar de Jesús. ¿Y por qué Dios le dio una visión? Porque así le pasa muchas veces a usted. Puerto Rico, queremos un cambio. Puerto Rico, queremos un avivamiento real en nuestras casas. Hay que dejar la religiosidad. Hay que dejar esa mente pequeña. Amén. Y tratar de cambiar la gente por lo que tú sabes. La gente no va a cambiar por lo que tú sabes. La gente va a cambiar por Cristo. La gente arriba, que me estoy quemando. Siento poder de Dios. Aquí hay dos o tres que Dios tiene que revelársele como Pedro en visión, para que entienda que las almas no son de los hombres, que las almas son de Cristo. ¿Quién tiene que alabar a Dios aquí? Levanta la mano y diga: las almas son de Cristo.

A veces nosotros queremos, con nuestra humanidad, tratar de tomar las vidas, y a veces hasta los excluimos por nuestra forma de pensar. A veces los excluimos por lo que creemos. Y Jesús te dice, iglesia, es tiempo de salir allá afuera y pescar las almas. Es tiempo, shamalaja, de salir allá afuera y pescar esas vidas. Aquí va a caer una unción con tu lluvia que hasta las sombrillas se van a quemar ahora con lo que voy a decir aquí. Vamos arriba y hacer, prepárate ahora. Miren esto. Mientras yo me preparaba, el Espíritu Santo me dio una visión. ¿Y sabes qué? Yo me veía, oiga esto, yo me veía caminando en una calle de Puerto Rico. Al frente yo estaba solo. Alicia, detrás de mí habían dos personas que yo no sé quién eran. Oye esto, cuando yo estoy caminando, oigo una voz que me dice, sigue adelante. Una calle en brea, normal, en PR. Y yo camino, Tiffany, yo camino. Y de momento veo un pez grande. Y cuando veo el pez, lo veo brincando en la carretera. Y catusanda. Y cuando yo en la visión veo al pez Robert brincando en la carretera, la voz me dice, cógelo. Y cuando lo voy a coger, el pez está buscando un charquito de agua. Cuando cojo el pez, lo voy a buscar para meterlo al agua. Y cuando lo voy a meter al charquito, aleluya, se me va la visión. ¿Sabe lo que Dios me dijo? Ese pez representa las almas que están brincando, buscando agua, pero no la encuentran. Y hace falta uno que agarre las almas y los meta al río, al río, al río. Ahí está la iglesia. Ahí está la iglesia que va a pescar. Ahí está la... Arrabasanda, Arrabakibasama. ¿Dónde está la iglesia que tiene la red lista? Que tiene la red lista.

Gloria al Señor. Dile al que está a tu lado, yo estoy listo. ¿Y tú lo estás? Viene más fuerte la gloria. Dale la mano. Aunque esté mojado, viene el tiempo que vamos a tener que mojarnos. Van a venir tantos problemas a este país y va a llegar tantas cosas negativas que los wichiguachis van a tener que soltar.

aceptar eso y van a decir: si hay que mojarnos por los amigos, nos mojamos. Si hay que sudar, sudamos. Se va a acabar la comodidad en PR. Dios va a sacar la iglesia de la zona de Dios va a sacar la iglesia del conformismo y los va a llevar a donde él quiere. Esto tiene que pasar. Esto tiene que... ¿Dónde está la iglesia? ¿Dónde está ese remanente? ¿Dónde está

cuando desperté de esa visión, comencé a llorar. ¿Sabes por qué, siervo? Porque yo decía, pero un pez en la calle, se supone que esté en el mar, en el agua. Y Dios me dijo, ese pez son almas que están brincando buscando salvar su alma, salvar su vida, pero no están consiguiendo quien le dé agua para que sobrevivan. Aleluya. Y la voz de Dios, tómalo por las manos. ¿Sabes qué? La iglesia, Jesús dijo, amén, el que bebe de mi agua no tendrá sed nunca. ¿Y sabes cuál es el problema que tenemos? Que tenemos las mejores luces, tenemos las mejores pantallas, tenemos los mejores instrumentos, pero no tenemos la unción, pero no tenemos el poder, pero no tenemos la gloria. Podemos cambiar, podemos mejorar, pero no podemos perder la unción. No podemos perder la unción. Alguien alabe a Dios, alguien alabe a Dios. Sigo paro. Jesús le dice a Pedro, no llames inmundo lo que ya yo limpié. ¿Quiénes somos nosotros para llamarle inmundo a esas personas que fueron limpios por la sangre del Cordero? Ah, pero es que mira, es que hacen esto, aquello, pero están empezando. Deja que el Espíritu Santo trate con ellos. ¿Y qué vamos a hacer con el Espíritu Santo? ¿Y qué vamos a hacer con el Espíritu Santo? Óyeme, la misma sangre que te limpió a ti.

mismo. Y si quiere Dios que nos humillemos así bajo la lluvia. Porque esta lluvia también trae bendición. Porque esto no viene por obra de hombre, esto viene por obra de Dios, porque Él todo lo creó, lo hizo. Y yo veo gente con la mano arriba mientras está lloviznando, llorando. ¿Sabe por qué? Porque en el nombre de Jesús, como cae esta lluvia, así cae la gloria de Dios en tu casa. Como cae esta lloviznita,

Sigo, paro. Ya termino en breve, ya termino. Este mensaje va a tener otra parte el domingo que viene. Oye, amigo. Mira cómo voy a hacer un llamado antes de terminar este mensaje. Filmar y nos quedamos en la visión. Los animales impuros. Alguien diga, ¿por qué Dios le dio eso? Dígalo. Pregúntame, ¿por qué Dios hizo eso? Dígalo. Porque esos animales representan tú y yo. No, yo pensé que alguien iba a alabar a Dios más fuerte. Oye, cuando Dios le da esa visión a Pedro, Andy, estaba pensando en ella, estaba pensando en Chirico, estaba pensando en Valeria,

coherederos aquí. ¿Dónde están los coherederos aquí? Ahora, cuando el diablo te dice, tú no te vas a salvar, mentiroso, yo cargo promesa, yo soy coheredero, yo cargo la sangre de Cristo. Ahora, cuando el diablo te juzga, él me limpió.

está lloviendo. Deja de alabar a Dios que está lloviendo. Aleluya, aleluya. Valeria, ¿qué estará pensando Dios ahora? ¿Qué estará pensando Dios ahora? Mira mi remanente, mira mis jóvenes, mira mi dama, mira mi guerrera. La lluvia no le robe el gozo, porque peor fue yo subir a la cruz por amor a ti, por amor a ti. Ay santo, ay santo, cuidado que te toca. Cuidado que te toca, cuidado que te toca, cuidado que te toca. Míralo, míralo, míralo, mira. Oh, veo gente allá atrás brincando en el Espíritu. Ahora catarama santa la bacay. Ahora Espíritu Santo, ahora, ahora, ahora, ahora, ahora. Limpia, limpia, limpia, limpia, limpia, limpia, limpia, limpia.

Alábalo, alábalo, alábalo, alábalo. Me quité las tenis, sí. Me las quité porque voy por ahí. Así sea con los pies. Aleluya, en la tierra. Pero yo quiero que Dios vea que los tenis, que la ropa, que la comodidad, para mí no hay límite. Si Él quiere moverse ahora, que se mueva, que se mueva, que se mueva.

eso, mira. Mira eso, mira. Se prendió, se prendió, se prendió, se prendió, se prendió, se prendió, se prendió. ¿Sabes qué? Esto se va a ir viral en tus redes. Porque los músicos, si hay que comprar una batería nueva, la compramos. ¿Sabes por qué? Hoy en día hay muchas cosas. Y Dios dice, yo soy el dueño de todo. Yo soy el dueño de todo. Alábame, alábame, alábame, alábame. ¡Ah! Te está quemando. Ay, ay, ay, ay, ay, ay, ay, ay, ay, ay, ay. Alábame. Mira, mira, ujieres, ujieres. No se duerman, que Dios está aquí. Dios. ¡Ujieres! Rabasaraba, la bacanda. Se metió el león en el parque. Se metió el león en el parque. Se metió el león. Rajó, lija, le basó. Ahora, él te limpia, él te limpia, él te limpia.

Vente limpio, vente limpio. Si te estás quemando, gózate, gózate, gózate. Ahí está, ahí está, ahí está. ¿Por qué tú danzas si estás mojado? ¿Por qué tú danzas si está lloviendo? El fuego no lo apaga la lluvia. El fuego no lo apaga la lluvia. Mira esto, mira. Los chamaquitos, siendo David graba esto. Mira esto, Michi. Los jóvenes, los amigos, siendo libres bajo el aguacero. Porque Dios quiere cambio. Dios quiere cambio. Dios. Libre, libre de eso que te molesta. Él te limpia. Tráemelo, tráemelo, que lo está limpiando. Lo está limpiando. Lo está limpiando. Lo está limpiando. Lo está limpiando. Lo está limpiando. Lo está limpiando y tú callado. Lo está limpiando y tú callado. Lo está limpiando. Lo está limpiando. Déjalo que lo está limpiando. Déjalo que lo está limpiando. Él estaba en el lienzo, racho. Él estaba en el lienzo. Él estaba en el lienzo.

cuidado, Andy. Él estaba en el lienzo, era inmundo, pero hoy la sangre de Cristo lo limpia, lo limpia.

Se fue el blower. Se fue la plancha. Ay, esas que dicen, yo no voy al culto porque si llueve se me ve el blower. ¿Sabe qué? El fuego es más importante que el blower. El fuego es más importante que el beauty. Alábalo, alaba la gloria de Dios. Ha, lo. El fuego te está limpiando, el fuego te está limpiando, el fuego te está limpiando, el fuego te está limpiando, ahí está. Tú estabas en el lienzo, tú estabas en el lienzo, eras inmundo, eras pecador, pero Cristo se acordó de ti, en tus defectos, en tus caídas, el lienzo se manifestó, tú estabas en el lienzo, tú estabas en el lienzo. Tú te levantes, se va hoy en el nombre de Jesús. Ya dejó de llover, ya dejó de llover. Es que Dios te está probando. Que le

estabas en el lienzo. Estabas, bájalo, bájalo, bájalo, bájalo. Estabas en el lienzo, pero ahora estás limpio. Te limpió, te limpió. La cama soja.

temblando, agárralo. Levántasela arriba, vamos, vamos, vamos. Levántasela arriba, levántasela arriba. Y yo quiero que tú le digas al que está a tu lado. Yo quiero que tú le digas. En ese lienzo.

pensando en ti. Y ahora te limpia, sacúdele la mano y dile, el fuego te limpia, el fuego te limpia, el fuego te limpia. La rabasaba. Ahora lo que estorbaba que tú recibieras la gloria de Dios se va, se va, se va, se va. ¡Fuera! Se van los demonios, se van los demonios, se van los demonios. Suelta las almas, suelta las almas, suéltala, suelta. Tú estabas en el lienzo, tú estabas en el lienzo, tú estabas en el lienzo, tú estabas en el lienzo, tú estabas en el lienzo. Él te limpió. No llamen inmundo lo que Cristo limpió. Mira esto, Dios mío, mira esto, Michi, los amigos solos. ¿Quién hace esto? ¿Quién hace esto, Tony? Míralo, él estaba en el lienzo, pero ahora el fuego lo toca, lo toca, lo toca.

la comodidad ha matado a mucha gente. Podemos prosperar, podemos crecer, pero no podemos perder este fuego, este fuego, este fuego, este fuego, este fuego, este fuego. Y yo voy a hacer un llamado, David pendiente. Mira lo que yo voy a hacer desde allá, algo que no había hecho. Yo voy a caminar desde allá para acá. Y tú el que quiera seguirme, no es a mí que me van a seguir, es a Cristo. Si tú quieres a Cristo hoy, quieres ser libre hoy, quieres ser sano hoy, quieres ser libre hoy, yo voy a caminar de aquí para el altar y me van a seguir toda esa gente que dice: pastor, yo quiero que me limpien como Cornelio. Yo quiero que la sangre de Cristo me cambie. Ya no aguanto más. Yo quiero también sentir el poder de Dios. Cuando diga su nombre, toda la iglesia alaba a Dios. Y los que están aquí, que quieren reconciliarse y ser libres, me van a seguir en el nombre de Jesús. A su nombre. Cristo te llama, Cristo te llama, Cristo te llama. Vente, vente, vente, que te haré pecador de hombre. Sígueme, sígueme, sígueme, sígueme. Corre a Cristo, corre a Cristo, corre. Mira eso, David. Mira el pasillo, Michelle. Ay, Dios mío, ¿qué es esto? Mira el pasillo, David. Mira eso, David. Están corriendo las almas. Están llegando los

tu aguijón? ¿Dónde está muerte tu aguijón? ¿Y dónde el sepulcro la victoria que no pudiste detener al grito de la gloria? Viene más bajo la lluvia. Viene más bajo la lluvia llorando, David. Vienen más amigos llorando. Cristo te llama, vente, vente, vente.

Él te quiere salvar. Él te quiere salvar. Él te quiere salvar. Él te quiere salvar. Él te quiere salvar. Eso es Ilka. Mira esa muchacha humillada allá. Mírala, mírala en la tierra ahí, David. Vete acá, quédate abajo. No, no, quédate abajo. Mira eso. ¿Quién le dijo que se postrara? ¿Quién le dijo que se humillara? Señor, ya mismo en breve nos vamos a humillar todos en el piso. Ya mismo, ya mismo. Ya mismo, ya mismo. Saramahaya, Saramahaya. Supone que usted esté celebrando allá atrás. Yo, a alguien más voy a orar, porque después vamos para la humillación. El momento es ahora, no ahorita, es ahora. Mira, quiero que Candelita me ore. No, es ahora el momento. Vente, vente. Tú llegaste para esto, para un cambio. Olvídate del rechazo del hombre. Olvídate de que te sentías tan sola, tan sola y tan triste, que te sentías sin esperanza. Aquí está la esperanza, que es Cristo. Reconcíliate con el Señor, para que todos esos demonios que están zarandeando la tierra, cuando te zarandeen mañana o esta noche, no puedan hacerlo más. Porque van a ver tu puerta, tu casa, porque van a ver la sangre del Cordero que limpia el pecado del mundo. Vamos. La iglesia con la mano arriba. Los que están al frente, levanta una mano al cielo. Todo el que está al frente, levanta una mano al cielo y cierre sus ojos. Toda la iglesia, ayúdeme. Vamos, levante su mano arriba. Vamos a orar por ellos. Tengo 1, 2, 3, 4, 5, 6, 7, 8, 9, 10, 11, 12, 13, 14, 15. Mira el viento, mira el viento. 15, 16, 17, 18, 19, 20, 21, 22, 23, 24, 25, 26, 27, 28, 29, 30, 31, 32, 33, 34, 35, 36, 37, 38, 39, 40, 41, 42, 43, 44, 45, 46, 37. Ya los conté. ¿Quién más dice yo?

0: Vamos a orar por ellos, digan.
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0: Con la mano alta dígaselo al Señor.
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0: Mira eso, mira eso. Libre en el nombre de Jesús.
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0: Ahí está, bajito. Ahí. Todos los que están al frente, levanten una mano. Los amigos, arriba, y la iglesia, vamos a orar por ellos. Y ahorita, luego de esta oración, nos vamos a humillar todos. Ahí, vamos a pasar aquí, como usted pueda, si no tienen un impedimento, y nos vamos a postrar de rodillas por Puerto Rico. Shamarajaya. Por Puerto Rico, para que Dios sane nuestra tierra. Así que vamos rápido. Todo el que está al frente en el altar, cierre sus ojos y va a gritar conmigo. Va a gritar conmigo. Los servidores, rápido, imponiendo manos, declarando libertad. Los que están al frente, diga conmigo: Señor, en esta noche he oído tu palabra y temí. Perdónanos, te hemos fallado, te he ofendido. Quiero ser libre, que se vaya toda soledad, que se vaya toda tristeza, todo demonio que me molesta, se va en el nombre de Jesús, por el poder de la palabra. Dile ahora, como cae esta lluvia, cae tu sangre y me limpia. Ahora, servidores, ahí, declarando libertad.

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levantarás. Y si hubiese cometido pecados, le serán perdonados. Perdónala, Señor, ya que

0: Señor, dame fuerzas para seguir.
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3: Quiero que cantes esta canción conmigo, escúchala.

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porque de las 99 regresaste por mí. Te amo, Dios. Te amo. Gracias por encontrarme. Amén.

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0: ver cuánto quieren ver su gloria. 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Gracias, Jesús.
1: Gracias, Jesús.
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3: Ayúdanos, Dios mío, a mirarte a ti por encima del problema, a mirarte a ti por encima de la enfermedad.
4: Testifícanos, ¿qué pasó? ¿Qué Dios hizo contigo? ¿Qué palabra? ¿Cómo fue que Dios usó? Testifícanos para edificación de los que están a la distancia.
5: Yo vine aquí un domingo, hace 2 meses atrás, el cual el Señor me ministró a través de usted y me dijo que mi milagro venía de camino. Mi milagro es que yo no podía tener bebés.
4: Usted vino hace 2 meses, tú habías hablado conmigo, yo sabía de tu situación.
5: No, nunca.
4: ¿Verdad que no?
5: Después de eso, Yo pertenezco a una iglesia. Ahí estaban hablando sobre milagros y yo pasé al altar, el cual yo sentí un calentón bien fuerte en mi vientre. Después de eso empieza a comenzar los síntomas de vómito, náusea, el cual me hago una prueba de embarazo y salió positiva.
4: La prueba, ábrela, para darle con la prueba a los incrédulos en la cara y esas mujeres que no pueden tener hijos para que la fe la aumente. Míralo ahí, ponchame lo que se vea que dice positivo. No, no, alguien tiene que celebrar esto al Dios. El autor está aquí. ¿Quién lo hizo? Según, ¿por qué no puedes tener hijos? Perdona que te pregunte, ¿qué te decía el médico o qué sabías tú?
5: Una condición llamada ovarias poliquísticos, la cual te necesitaba un tratamiento y según los médicos era casi imposible.
4: ¿Es tu primer embarazo? Y el médico dijo, este es el tratamiento, pero es casi imposible. Pero el tratamiento te lo dio el Espíritu Santo. Y yo declaro en el nombre de Jesús, se está quemando ella, pero se está quemando el vientre, ujieres. Así como profeticé que venía un milagro sin conocerla, así profetizo en el nombre de Jesús que este vientre está cubierto por el Dios de milagros y lo que va a nacer será con propósito.

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Juan capítulo 3, 16 encierra el amor de Cristo, porque de tal manera amó Dios al mundo que dio a su Hijo unigénito. Aquí está mi hija Valentina, ven mi amor. Yo soy el papá de esta preciosa niña. Si alguno me dijera, Marvin, ¿darías a tu hija por amor a nosotros? Como papá, yo les diría, lo siento mucho, porque amo a esta niña y a mis tres niñas como a mi vida. Yo no sería capaz. Pero Dios, a pesar de que sabía lo que nosotros seríamos, Él ya sabía que le ibas a fallar, Él sabía que yo le iba a fallar. No solo una vez, Mercy, muchas, Cristian, muchas veces. Rebeca, le íbamos a fallar muchas veces. Pero Él dijo, lo voy a hacer por amor. Voy a mandar a mi único hijo. Mandó lo más preciado y lo hizo por amor a ti. Y hoy la humanidad, con todas sus aberraciones, aún puede disfrutar del amor de Cristo. Gente que se está drogando, gente que vive en adulterio, aún homosexuales. Dios murió por todos. Jesús murió por todos. Dios mandó a su Hijo por todos. Lo mandó por ti, lo mandó por mí. Alguien puede levantar sus manos y decirle al Señor, gracias por amarme. Dile, nada me podrá apartar de tu amor.

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Sé tú trayendo paz, Señor, en este lugar, en esta hora. Todo aquel que vino cargado, Señor, llévate toda ansiedad en el nombre de Jesús. Aleluya. Gracias, Señor. Eres bienvenido a este lugar, así que dígale algo lindo al Señor en esta hora. Aleluya.

Te digo en esta noche que te levantes, que aunque estés en el fondo, que aunque hayas tocado fondo, hay esperanza en Cristo. Hay esperanza en Cristo. ¿Cuántos se ponen de pie y le dicen algo al Señor en esta hora? Dice en 1 Pedro 5:7, echa toda vuestra ansiedad en Él. ¿Por qué?

0: Ese fuerte aplauso al Rey de Reyes. Y Señor de Señor.
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3: ¡Vamos!

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Padre, que el nombre de Jesús venimos delante de tu presencia. Te damos la gloria, honra y honor en esta hermosa mañana que nos regalas, Señor. Te pido, Señor, que te glorifiques de manera poderosa, que rompas cadenas, que libertes, que sanes, que renueves, que tu Santo Espíritu sigas haciendo maravillas, señales y prodigios. Te presentamos este segundo día de este Radio Maratón. Te pedimos que te glorifiques de manera poderosa, que sanes, Jehová, más milagros, prodigios, toca los corazones. Y Dios mío, pon el querer como el hacer según tu buena voluntad. En el nombre de Jesús, cuida tu accidente, todo aquel que esté transitando por las vías, y declaramos bendición. Amén, Señor, y amén. Dios bendiga a todos mis hermanos en esta hermosa, en este hermoso día que nos da el Señor. Hoy es un día lleno de bendición. Las carreteras están por ahí llenas. Y es tiempo, ¿verdad?, de concentrarnos un poco en la presencia del Señor. Estamos en el segundo día de este Radio Maratón. Les pido encarecidamente que ya saben los números de bendición. Si usted desea ayudarnos con su aportación, este es el momento que puedas comenzar a llamarnos

0: al 787-685-7758. Si usted lo que tiene es ATH Móvil, pagar a negocio emisora 1350M. Y si usted lo que tiene es Cel, lo puedes hacer, como siempre, el 787-903-1613. Esos son los únicos números, mi gente. Si alguien le tira por redes sociales que es Eddie y le da otros números, no es Eddie nada. 787-685-7758. Comparta esta bendición. En el día de hoy venimos con la palabra del Señor, pero que ya vaya buscando conmigo Deuteronomio 1, capítulo 1, verso 6. Vamos a seguir, ¿verdad?, con estos textos bíblicos que en verdad son muy, muy, muy buenos. Vaya buscándolo, vamos. 787-685-7758. También si tienes alguna petición de oración, la puedes dejar. Claro que sí, nosotros no negamos aquí la oración a nadie. 787-685-7758 es el número de bendición. Vamos allá. Qué bendición, qué bendición, qué bendición. Vamos con la palabra del Señor. Deuteronomio 1:6. Tengo varias peticiones de oración que ya mismo vamos a estar leyendo. De las peticiones de WhatsApp. 787-685-7758. Vamos con la palabra del Señor en el día de hoy. Así que nos fuimos. Vamos allá.
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0: Bueno, Deuteronomio capítulo 1, verso 6. Con eso comenzamos en el día de hoy, a la gloria del Padre, Hijo y Espíritu Santo. Y el pueblo que está en victoria dice, amén, dice: Jehová nuestro Dios nos habló en Horeb diciendo: habéis estado bastante tiempo en este monte, volveos e id al del monte del Amorreo, a todas sus comarcas, en Arabá, en el monte, en los valles del Negev, junto a la costa del mar, a la tierra del Cananeo y el Líbano, hasta el gran río Éufrates. Mirad, yo os he entregado la tierra, entrad y poseed la tierra que Jehová juró a vuestros padres, Abraham, Isaac y Jacob, que les daría a ellos y a su descendencia después de ellos. Con eso es que nos vamos en esta hermosa mañana, o en este hermoso día. Los teléfonos están sonando. 787-685-7758. Ya comenzaron. Tengo por ahí la primera aportación de Aguilda. Te bendiga, Aguilda. Es una aportación de $10. Dice: por las emisoras, las vidas y el ministerio. Vamos a estar, dando las gracias, ¿verdad, Aguila? Que siempre está por ahí, igual que todos los que siempre aportan todos los meses. Gracias. Ayúdame a compartir. Te voy a dar 30 segundos con esta alabanza poderosa del pastor. Y venimos con la palabra del Señor. Hay 32 ahí en YouTube. Yo creo que podemos mejorar. Vamos, compártelo.
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Bueno, Padre, en el nombre de Jesús, vengo delante de tu presencia. Te damos gloria, honra, alabanza y honor. Te pedimos que te glorifiques, que sanes, que restaures, que bendigas, que renueves, que llenes. Que tu Santo Espíritu, que es el que nos guía hacia toda verdad y toda justicia, siga trabajando en nosotros. Muévete con

0: poder. Toca los corazones y bendice a todos mis hermanos. En el dulce nombre de Jesús. Amén, Señor. Y amén. Si te la saben.
1: No encuentro las palabras.
0: Saludamos a mi amada esposa que está por ahí conectadita.
1: Que puedan describir lo que pasó en mí.
0: Bueno.
1: Cuando te conocí.
0: Bien. Ayer estuvimos hablando sobre que el desierto no es tu destino final. Que Dios le habló al pueblo diciéndolo: ya es tiempo de que salgas de aquí. Este monte, este desierto, lo siento, lo disfrutaste por mucho tiempo, pero no está diseñado para quedarte aquí. Y Dios lo saca y le dice: te voy a llevar realmente a donde es que tú perteneces. Pero hoy nos vamos un poquito más adentro. Hoy vamos a decirte: no te acostumbres a tu desierto. Dile a alguien el día de hoy: no te acostumbres a tu desierto. Tengo por aquí varias peticiones. 787-685-7758. Tengo Gladys de Fajardo por la 92.1 FM por Sanidad. Anónimo de Guadilla por Fortaleza. Ani de Laja 91.7 por Fortaleza. Usted puede hacer su aportación o su petición al 787-685-7758. Este es el día que hizo el Señor. Tengo por aquí Ángel Carrasquillo de Carolina. Oración por mi familia, el primer hijo que voy a tener. Envío resumen para trabajo y nada, pero el tiempo de Dios perfecto. Amén. Estaremos orando. Oramos por Ani Trujillo, que van a hacer un PET scan. Vamos a estar orando por eso. Tengo a Vilma, hija de Florida. Allá hace una aportación para Radio Maratón de $100 y hace también su lo que es su eslabón de fe de $100. 787-685-7758. Arrancamos ya de lleno lo que es este Radio Maratón. Puedes hacer tu aportación por ATH Móvil, pagar a negocio, emisora 1350 AM. O por cel al 787-903-1613. Olga de Canóvanas por salud, familia, cobertura y peticiones especiales. Bien, seguimos. Oramos por Iris, ahí de Dorado, que tiene infección en un ojo y pide oración. Ok, estaremos orando. No te acostumbres a tu desierto. No hay nada más peligroso. Una de las cosas más peligrosas es permanecer demasiado tiempo en un lugar que es difícil. ¿Te ha pasado? En un lugar donde es estacionario, que es una temporada, hay un peligro de tú quedarte más de una temporada donde Dios no te dice que te estabilice. Mira, inclusive hay lugares que van a ser de bendición a tu vida. Vamos allá. Hay lugares que van a parecer que son de bendición a tu vida, pero son de bendición una temporada. ¿Qué hubiera pasado si Elías, cuando Dios lo manda al arroyo y Dios después lo remueve del arroyo, se hubiera quedado allí? ¿Por qué? Porque en el arroyo tomaba agua y pan y carne. Eso era sustentado en el arroyo. Pero ¿qué hubiera pasado si Dios le hubiera dicho a Elías: salte del arroyo? Y él hubiese dicho: no, es que yo estoy aquí gozando. Yo estoy aquí bien. Y a veces nosotros no entendemos esto. Mira, hay empleos que son de temporada. Literalmente de temporada, pero refiero en el espíritu. Hay temporada en el trabajo. Hay ministerios que son de temporada. Hay lugares que tú vas a estar, hay casas que tú vas a alquilar que son temporadas, que en esa temporada va a ser de bendición, vas a ver bendición, vas a ver la abundancia, vas a ver cómo te expande, cómo creces, pero llega el momento de que se seca el arroyo, llega el momento en que ya es tiempo de moverse, llega un tiempo en que ya es tiempo de hacer maletas e irte. Hay un problema cuando nos hacemos muy cómodos en el lugar donde no estamos en la cobertura de Dios. cuando Elías estaba en el arroyo y fue llamado por Dios, Dios le dice: vas a llegar al arroyo.

arroyo. Y allí, cuando fue al arroyo, Dios lo sustentó con el agua del arroyo y con pan y con carne de los cuervos. Pero una vez se secó el arroyo, Dios le está diciendo: ahora, Elías, es tiempo de moverte. Ya es tiempo de empaquetar maleta. Hay amistades que son de temporada. Hay relaciones amistosas, inclusive hay noviazgos que no debieron haber estado, y si estuvieron, se supone que fueron a temporada. Pero la cosa es cuando no sabemos diferenciar entre nuestra estadía permanente y nuestra temporada. Repito, hay momentos, hay veces que usted se queda tal vez en un hotel y usted dice: chacho, me hubiera quedado un mes. Pero no vas a poder. ¿Por qué? Porque se te va a acabar el tiempo y tienes que moverte, y no tienes el dinero y no tienes las capacidades para hacerlo. ¿Por qué? Porque hay cosas que son de temporada. Ahora bien, necesitamos tener discernimiento para nosotros saber cuándo se acabó el tiempo ya. Tengo por aquí a Lourdes Galarza, que hace una aportación de $10. Gracias. Tengo por aquí por cel a Miriam Cabral, que hace una aportación de $50. 787-685-7758. Si esta palabra está tocando tu vida hoy y deseas ayudarnos, este es el momento. ATH Móvil, pagar a negocio, emisora 1350M. Cel 787-903-1613. Hay algo bien interesante del camello. Es que el camello está equipado para estar en el desierto. El camello está equipado para estar periodos largos y en condiciones extremas. Inclusive sus pestañas y sus pupilas están hechas para soportar tormentas de arena. Mira qué tremendo. Pero aunque esté equipado para estar tal vez una semana sin tomar agua, aunque coma cactus, aunque sus pupilas estén preparadas para los vientos de las tormentas de arena, y aunque su pelaje no hace, ¿verdad?, que ellos no se sobrecalienten, ellos están diseñados para soportar el calor, para poca agua y grandes distancias. Pero un camello no puede sobrevivir si su desierto es su destino. Aleluya. El camello está diseñado para cruzar desiertos, no para vivir en ellos. Aleluya. Te lo voy a repetir una vez más. El camello está diseñado para cruzar desiertos, no para vivir en ellos. Que un camello pueda sobrevivir en el desierto no significa que el desierto sea su destino. Y el hombre y la mujer de Dios tiene que entender que tú fuiste diseñado para cruzar los desiertos, no para crear casa en ellos. Tengo a Yureiska Montalvo, que hace una aportación de $10 por ATH Móvil en pagar a negocio, emisora 1350M, y escribe: para que las emisoras sigan dando luz. Esa emisora vino directamente desde Utuado, en la 89.9 FM. 787-685-7758. Óyeme, hay gente que ha aprendido a sobrevivir en su desierto. Aprendieron a vivir con el dolor. Aprendieron a vivir con la frustración. Aprendieron a vivir con la escasez. Aprendieron a vivir diciendo: bueno, así es mi vida. Se acostumbraron al desierto. Hicieron casa en el desierto. Y se acostumbraron a la escasez, al dolor, a la enfermedad, al sufrimiento, a que lo trataran mal, a relaciones tóxicas. Hicieron casa. Una cosa es aprender a sobrevivir una temporada, otra cosa es quedarte allí. Y hay gente que no recibe bendición porque no es en el desierto que Dios te bendice, es en la tierra prometida. Me voy. En el desierto Dios te sustenta, pero en la tierra prometida Dios te bendice. Come on. Should I say it again? En el desierto Dios te sustenta.

Está. Literalmente Dios le dice al pueblo: lo sustenté con maná en el desierto. Dios te sustenta en el desierto, pero Dios te bendice en la tierra prometida. Es que hay gente que se acostumbraron a ser sustentados, que no saben que es una bendición de verdad. Yo quiero que tú le digas a alguien en el día de hoy: sal del desierto, sal del desierto ya. No confundas resistencia con destino. Alábalo. Que hayas podido aguantar no significa que tengas que seguir ahí. Porque Dios te dio casa, Dios te dio, perdóname, Dios te dio fuerzas para atravesar el desierto, no para construir casa. Por eso hay gente que, el que realmente ha aprendido las bendiciones de la tierra prometida, sale de su desierto, sale de su estanque, sale de su dolor, sale de su agonía, aprende lo que es bendecir, aprende lo que es adorar, aprende, mi alma adora a Dios. Porque sí, ellos hicieron fiesta en el desierto, pero no hicieron casa. Moisés le dijo: vamos así, vamos para el monte, vamos para el desierto, vamos a adorar y volvemos. Porque él entendía, el pueblo no está diseñado para el desierto. Él había pasado 40 años allí. Y él dijo: no todo, esto no es para todo el mundo. Y se acerca el momento donde Dios te dice: mira, basta ya. Ya es suficiente. Basta ya. No puedes seguir ahí. Cuando vamos los que estábamos predicando ayer y lo conectamos con lo de hoy, Dios no le dice: cuando quieran se pueden ir de aquí. Dios le dice: ya pasaste demasiado mucho tiempo. Por eso hay gente que nunca ve bendición. Por eso hay gente que se le secó el arroyo hace tiempo. Se le secó el arroyo hace tiempo. Y están en escasez, están en sequía, están en dolor, están en agonía. Y no entienden que el tiempo se acabó ya, que es tiempo de moverse. Es tiempo de decirle al Señor: llévame a la tierra prometida, llévame a donde están las promesas, llévame donde está tu bendición, llévame donde está tu gloria, llévame donde está tu presencia. 787-685-7758 en este Radio Maratón, si deseas ayudarnos. 787-685-7758. 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Oye, por cel al 787-903-1613. Mientras yo voy predicando, usted puede seguir haciendo su aportación. Y cuando haga su aportación, escríbale el mensajito: voy a salir de mi desierto. Dígaselo a Carol también: esta ofrenda es porque voy a salir de mi desierto. Mi alma adora a Dios. Tiempo de hacer maletas ya. Cuando envíes tu aportación, no importa cuánto sería. Tengo a Nancy Marcano, que por ATH Móvil hace una aportación de $10 y pone Radio Maratón. Por misericordia para mi isla, seguiremos orando, claro que sí. Cuando usted haga su aportación, escríbalo. Yo estoy buscando personas hoy que diga, y voy a empezar desde ahora, estoy buscando por lo menos 15 personas que hoy con su ofrenda digan: yo voy a salir de mi desierto. Tú no puedes seguir ahí. Se te acabó el agua. Y dice: no, pero ¿por qué yo no siento a Dios? Porque ya no es tiempo de tu, ya es tiempo de tu salir. Se te secó el arroyo. Se te secó. Ya no hay cuervos dando pan y carne. Es tiempo de hacer maletas. Tengo a Yadira de Puerto Nuevo. Esa palabra es para mí, para que Dios me ayude a salir de este desierto. Ya no puedo más. Claro que sí. 787-685-7758.
787-787-7758. Dios le dice, habéis estado bastante tiempo.

tiempo aquí. Hay temporadas que tienen que terminar, hay ciclos que tienen que cerrarse y hay lugares que tienes que levantarte. Come on. Yadira Rosario hace una ofrenda de $2 por ATH Móvil, pagar a negocio, emisora 1350M, y dice: voy a salir de mi desierto. Llegó la primera. Tengo a José Feliciano, hace una aportación de $10 por ATH Móvil, pagar a negocio, emisora 1350M, y dice: voy a salir de mi desierto. Vamos, vamos, vamos. ¿Dónde está la gente que dice: mira, yo no puedo seguir aquí? Dios te va a recibir. Dios te va. A veces, hay veces que Dios es el que seca el arroyo para que te des cuenta que tienes que salir. Tienes que salir. Tienes que moverte. Dios bendiga a Yaciel, que hace por ATH Móvil su diezmo. Gracias por estar ahí, es un diezmo de $70. Gracias, gracias por eso. 787-685-7758. Ya basta. No puedes seguir en ese desierto. No puedes seguir pasando por lo que estás pasando. Tengo por acá José Ángel Muñiz. El número 13 apunta. José Ángel Muñiz por ATH Móvil, pagará negocio, emisora 1350M, hace una aportación de $100 y dice: voy a salir de mi desierto. Tengo a Yolanda Ortiz, la número 4, hace una aportación de $10 por cel al 787-903-1613, va a salir de su desierto. Tengo por aquí a Luis Ortiz, hace una ofrenda de $2 y dice: Daniel, voy a salir de este desierto. 5 ya. Es que es real. Ya es tiempo de salir. No puedes seguir. No puedes seguir con esas cargas que te tienen mal. Tengo a Sassi B, que hace una aportación de $10 por ATH Móvil, la número 10, y dice: saldré de mi desierto. Eso es. Es tiempo de que reconozca que tu tiempo en el desierto emocional que llevas, que tu tiempo en el desierto económico que llevas, que tu tiempo, que tu tiempo en esa prueba ya es tiempo de que salga, de que tu tiempo en el desierto terminó. Ya hay 7 personas diciendo: ya saldré de mi desierto. 787-685-7758. También puedes llamar si no tienes ATH Móvil. Si puedes llamar a nuestra hermana Carol y se lo dice las mismas palabras: esta ofrenda es porque voy a salir de mi desierto. Ya me lo voy a escribir. 787-685-7758. Tengo por aquí a Gamaliel. Vamos a ver. Estoy buscando, él dice que envió una ofrenda por cel. Vamos allá, vamos, y gente está predicando conmigo. 787-685-7758. Él multiplicó cuando había escasez. Dios está en control de la situación. Nuestro sustento, nuestra esperanza es Él. 787-685-7758. O sea, Dios te está diciendo: ya es tiempo de hacer maletas. Estoy buscando, ya vamos por 7 ya. Vamos para las 7 ya. El número perfecto de alguien que diga: voy a salir de este desierto. Es tiempo de que hoy digas: se acabó. No puedo seguir así. No puedo seguir con este lloro. No puedo seguir en esta depresión. No puedo seguir en esta agonía. Tengo por aquí la número 7, Adangeli Morales, hace una aportación de $3 y dice: este por ATH Móvil, pagar a negocio, emisora 350M, y dice: voy a salir
del desierto. Eso es.

ya es tiempo. Dice, pero ¿por qué veo tanto estancamiento? Pues claro, ¿desde cuándo Dios te dijo que saliera? Número 8, Alexalis Rodríguez hace una aportación de $10 a ATH Móvil y dice, voy a salir de mi desierto. Basta ya, basta ya. Ana Romero hace una aportación de $10 por pagar a negocio emisora 1350M y ella se fue más grande. Dice, mi familia y yo vamos a salir del desierto. Vamos, ¿quién es la número 10? Vamos. Estamos buscando personas. Es un cambio. Yo pienso que como lo estás haciendo de esta manera, es como que te estás decidiendo ya por fin. O sea, vas a seguir llorando. Vas a seguir diciendo, ¿hasta cuándo? O vas a hacer maleta y decirle, mira, yo abandono este lugar. Voy a abandonar este lugar. Yo escuché una historia de un hombre que estaba atravesando el desierto y de momento se le rompió el carro. Y tuvo que llegar hasta un lugar que había una cabaña, no tenía casi ni techo, todo abandonado. Y le quedaba todavía más de un kilómetro, pero estaba bien sin, en una sed tremenda, no tenía nada para tomar. Y le quedaba algo, pero tenía que cruzar un pedazo de desierto que se iba a tardar y estaba deshidratado. Porque llevaba ya como 2 días sin tomar agua, 1 día y pico, 2. Y ya casi deshidratado, ya sin nada, llega a esta cabaña. Y la cabaña casi sin techo, casi. Y lo único que vio fue una botella con agua. O una vasija con agua. Y una tarjeta que decía, échale esto a la máquina que está afuera. Y cuando salió afuera, había una máquina oxidada, como que vieja, seca, que era de pompear para sacar agua. Y ahí entró una pelea y decía, si le echo el agua a esto y no sale, me quedo a pie y me voy a morir. Pero si me tomo el agua, en lo que yo llego al lugar, con lo deshidratado que yo estoy y esta poca agua, si yo me tomo esta poquita de agua, no me va a dar y voy a y no voy a poder llegar y me voy a morir como quiera en el desierto. Y en esa pelea, lo hago, no lo hago, voy para allá. Si me la tomo, después me muero. Si no, y si la echo ahí, después no sale, me muero. ¿Qué voy a hacer? Y de momento dijo, voy a echarle el agua, olvídate, aunque me muera. Y le echó el agua y empezó a pompear, y no salía nada. Y le echó todo el agua entonces. Y siguió pompeando. Y de momento al rato, ya cansado, sale un chorrito. Y cuando vio el chorrito se emocionó y le dio más duro. Y ahí empezó a botar agua. Y el hombre se bañó, el hombre tomó agua. El hombre hizo de todo allí. Terminó hidratado. Y al final llenó la vasija de agua de nuevo. Y volvió a poner la vasija en la mesa que estaba. Tomó la carta que decía que si le bompeaba, le echaba eso al agua y bompeaba, salía agua, y le puso al final, es cierto, si lo echas vas a adquirir agua, pero tienes que dar un paso de fe. Y se fue y llegó a su destino. A veces salir del desierto es un paso de fe. A veces para salir de ese desierto tienes que tomar decisiones basadas en Dios y dar un paso de fe. Tengo varias personas más que están haciendo su aportación. Tengo la 9, Zulma Vargas, que hace su aportación de $10 por ATH Móvil, pagará negocio emisora 1350M. Dice, voy a salir de mi desierto, oración por familia. Tengo a Leonor Zuli, que también lo hace por ATH Móvil, pagará negocio emisora 1350M. La número 10, que dice, pagó $10 y dice, voy a salir de mi desierto. Tengo a Janet Alonso y a Yocasta Rodríguez, respectivamente. Janet hizo 25 y Yocasta 22. Ahí está la 11 y 12. Por cel al 787-903-1613 y dicen, voy a salir de mi desierto. Es un acto de fe. No te puedo decir más nada, es un acto de fe. O te lanzas

te vas a quedar en el mismo lugar. O te lanzas, o te mueres en el desierto. Y Dios no te llamó a morirte en el desierto. La única forma que tú mueres en el desierto es que tú te quedes más tiempo del que tienes que quedarte. Es la realidad. Ya Dios le dice a ellos, ya pasaste demasiado tiempo. Y yo te digo a ti que estás en depresión, ya tú pasaste demasiado tiempo en esa depresión. Tú vas a tener que suffer up, sécate las lágrimas, tírate de rodillas, presenta ayuno hasta que no salgas de ahí, hasta que Dios no haga algo. Tú tienes que salir de ese desierto. Tú tienes que vencer esos ataques de pánico. Tú tienes que vencer esa situación que estás viviendo. Tengo a Nelson Rivera, el número 13. Nelson Rivera, ATH Móvil, pagar a negocio, emisora 1350M. Hace una aportación de $5. Tengo por acá Yanira Talavera, Porcela en 787-903-1613. Hace una aportación de $15. So, tienes que tomar una decisión. O confías en la palabra que Dios te dio, o confías en lo que Dios te habló hace tiempo, o te sigues quejando en el desierto hasta que se queden sin fuerza. Lamentablemente esta palabra puede confrontarte, pero sabes que la única manera de salir de tu desierto, ¿sabes la única forma? Hay que obedecer. Sin obediencia te vas a quedar ahí. Sin obediencia te quedas en el desierto. Que Dios dirija tu vida, que Dios te levante, que Dios te dé la fuerza. Cuando Dios lo saca de donde está, en el capítulo 1, verso 6, Dios lo que le dice es, le da dirección. Volveos e id al monte del amorreo. Yo le estoy diciendo específicamente lo que tenían que hacer, hacia dónde tenían que ir. Pero hay gente que lleva tanto tiempo en su desierto que ya no están orando, ya no están buscando a Dios, y la brújula, que es el Espíritu Santo, ya no los dirige, porque necesitan una intervención divina. So, el primer paso es reconocer que Dios está contigo. Y número 2, pedirle al Espíritu Santo que te dirija. Así como Dios dirigió en el desierto el pueblo para salir de allí, Dios quiere dirigir tu vida. A veces estamos ahí diciéndole al Señor, Dios mío, sácame. Dios mío, muéveme. Dios mío, respóndeme. Pero ya Dios te había dicho hacia dónde ibas a caminar. Mira, hay gente que ministerialmente, mira, cuando yo fui presidente de jóvenes, yo tuve unos poquitos, si puedo decir, problemas, pero con alguien en específico. Porque cuando llegaron los cultos jóvenes y yo quería darle partes a las personas, había una persona en específico que quería tomar la parte que la persona quisiera, que la que ellos quisieran. Y en un día en específico, yo le dije, fulana, ¿tú crees que tú pudieras tomar el devocional? Ya tengo todo, tengo los especiales, falta que el devocional, si puedes tomarlo. Y me dijo, no, dame los especiales. Y yo, no, que ya yo tengo las personas especiales. Ah, pues no. Y yo, pues está bien, tranquilo, busco otra persona. Y cuando me viré, porque parece que pensaba que yo decirle, pues está bien, pero coger los especiales tú. Pues, ah, pues está bien, tranquilo, yo busco otra persona. Y cuando me viro, no pasan ni 2 minutos y me vuelve a llamar y me dice, está bien, yo voy a coger, yo cojo el devocional, está bien. Y yo, fine. Pero como ella quería los especiales, ¿sabe lo que me hizo? Que cantó el devocional con pista. O sea, yo trataba de decirle lo que tenía que, o sea, le decía, mira, es el devocional son coros, son alabanzas, pero por pista, no, eso
un devocional con pista, no, no.

como que la, tú tienes que, el devocional está hecho para que tú envuelvas a la gente en la adoración y la alabanza. Pues como no le dieron especiales, me encantó el devocional con las pistas. Cabe decir que, ¿verdad?, que fue un desastre ese día. Y es porque quería hacer lo que la persona quisiera. Y a veces nosotros queremos salir del desierto, pero haciendo lo que nos da la gana. Ya Dios te dio instrucciones. Y hay personas que me están escuchando que ya Dios, mira, hace tiempo Dios los mandó tal vez a pastorear. Ay, no, pero yo me quedo en el evangelismo. Por eso estás estancado. Alábalo. Que Dios te dice, no tomas ese trabajo. No, pero es que va a hacer falta los chavos. Y con el trabajo, Dios te puede dar algo mejor. Y hoy te sientes estancado, estancado. Dios te dice, mira, ese fulano no. Ay, pero es que lo amo. Es que la amo. Y hoy estás estancado en el desierto por tus propias decisiones. Pero en el desierto, tú no sales del desierto en desobediencia. Tú sales del desierto en obediencia. 787-685-7758. Tengo la número 14 que acaba de llegar. Alejandrina, Nueva York, acaba de llamar y hace su aportación de $20. Así que gracias por llamar, Alejandrina. Y pide por su nieta por una vivienda. 787-685-7758. Saludo anónimo de Fajardo 92.1 FM. Parte del presidente. El presidente está pendiente, usted sabe. Desde un lugar donde atiende a niños. Ok. Pues mira, están en una guardería o algo cuidando niños allá en Fajardo y están escuchándonos. Dios les bendiga mucho. Allá en Fajardo, de parte de la gran cadena Calderita 7, este servidor y el pastor Eddie Rivera Calderita, que está por ahí. Estos son los días. ¿Usted se cree? El pastor casi no duerme. Entonces, al desierto usted sale en obediencia. Y a lo mejor hay personas que son excelentes guardando y escribiendo todas las cosas que Dios les dice en una libreta. Si usted es de esas personas, busque en su libreta y busca qué Dios te dijo. O busca dentro de tu cerebelo, dentro de la masa cefálica, como dice. Y busca qué te dijo Dios. ¿Qué te dijo Dios? ¿Qué habló Dios? Porque en la condición que estás hoy, posiblemente no fue la condición en la cual Dios quería que tú estuvieras. En el lugar que estás hoy, Dios no quería que tú estuvieras. Ahora, hay un texto bíblico. Espérate. Vamos a hacer esto. Si usted está pasando por un desierto, ponga fueguitos ahí. Que me acaba de llegar. Espérate. Si usted está pasando por eso, me falta una persona para los 15. ¿Dónde están? Esto a mí me llegó. Si estás perdido en el desierto, si no sabes cómo salir de tu situación, si no sabes cómo salir de tu problema, si no sabes cómo salir de tu dolor, de tu angustia, de tu desánimo, si no sabes cómo salir, tengo un texto que te va a transformar en el día de hoy. Hay gente poniendo ahí fueguito, qué bueno. 787-685-7758. Es el número de bendición si deseas hacer tu aportación. Si tienes alguna petición, también la puedes dejar. Yo estoy leyendo las peticiones, vamos a estar orando al final. 787-685-7758. Si estás en el desierto, pon fueguitos ahí. Es un texto sumamente hermoso que Dios me dio en la mente ahora mismo. Que usted lo ha oído muchas veces, pero hoy va a tomar vida cuando te lo diga. Tengo Sonia Dañasco por la 107.9 FM, que hace una aportación de $25. Ahí está. Llegamos a los 15, mi gente.

si hay más en confianza. Tengo a Grenda Sánchez, que hace una aportación de $3 por ATH Móvil pagar a negocio. Emisora 1350M. Va a salir de su desierto. ¿Cómo? 787-685-7758.

Isaías 43:19. Yo sé que usted lo ha leído muchas veces, pero tú que te sientes estancado, es para ti. He aquí, yo hago cosa nueva. Pronto saldrá a la luz. ¿No la conoceréis? ¿Estás estancado? Otra vez abriré ríos. Abriré camino en el desierto, perdón. Otra vez abriré camino en el desierto y ríos en la soledad. Tengo a Gamaliel ahí, Pagán, que hace una aportación por ser de $20. Otra vez abriré ríos, caminos en el desierto. ¿Sabes qué? Tú que estás estancado, Dios te está diciendo otra vez. Abriré camino en el desierto. Oh, God. ¿Qué significa esto? Que Dios te está diciendo, te daré otra oportunidad para que salgas de tu desierto. Te daré otra oportunidad para que hayan ríos en tu soledad. Te daré una nueva oportunidad para que llegues a tu tierra prometida. Te daré otra oportunidad para que veas cosas poderosas. Cuando Dios abra el camino, no tengas miedo a caminar. Hoy Dios te recuerda, ya es suficiente. Levántate. Toma tu camino y sal de ahí. Porque el desierto fue una estación de tu vida, pero no será tu destino final. Espíritu Santo. ...787-685-7758... Esto, yo por lo menos puedo decir que salí ministrado en el día de hoy. Y vamos a orar. Tu familia saldrá del desierto. Tu negocio saldrá del desierto. Tu matrimonio saldrá del desierto. Porque Dios es bueno. ¿Habrá alguna otra vida que entienda que es tiempo de salir ya? Tengo anónimo que hace una aportación de $10 en pagar a negocio, emisora 1350M. Y que la gracia, misericordia y eterno amor de Dios cubra tu vida.

787-685-7758. Es el número de bendición. Queremos orar por ti. Queremos, ¿verdad? Si deseas hacer tu aportación, este es el momento. Pagar a negocio, emisora 1350 AM. Y 787-903-1613 para los que tienen cel. Si alguien ahora aproveche, que te voy dando unos minutos para que también llame. Queremos orar por ti. Ya estamos llegando a la parte final. Te voy a dar unos minutitos más para que usted haga su aportación. Eso es. Así que mi gente, 787-685-7758 es el número de bendición. Tengo varios más aquí para escribir, para mencionar. Dios bendiga a Deyanira Constanza, que hace una aportación en pagar a

Negocio emisora 1350M desde Río Grande, dice, por Salud, Finanzas y Familia de $25. Jense Osorio hace una aportación de $20, pagará Negocio emisora 1350M. Jean Leán Velázquez hace una aportación de $2, pide oración por mí y por mi esposo que se apartó, estaremos orando. Y tengo a Magda Morales que hace una aportación de $25, Radio Maratón, saldré de mi desierto. Gracias, Magda, también. Todos a pagar a Negocio, emisora 1350 AM. Así que, mi gente, si usted quiere seguir, siguen por ahí las aportaciones. Marielis. Bueno, la gente sigue. Marielis Pérez. Pagará Negocio, emisora 1350M, dice bendiciones, agosto 2026, de $70. Damaris Ruiz dice por aquí, hace una aportación de $10. Michelle López hace una aportación de $20, pagará Negocio, emisora de 1350M, dice, yo y mi casa saldremos del desierto. Eso es, eso es. Qué bendición. Tengo por acá Tommy Rosa de Luquillo, 92.1 FM, pide por familia y petición especial. ¿Quién más? Vamos a ver, hay gente ahí, tiene cara de los teléfonos también. 787-685-7758. Tengo a Yelian de Utuado por la 89.9 FM que pide por ella y por su esposo. Claro que sí. 787-685-7758. Tengo por acá María Isabel que hace una aportación por ATH Móvil, pagar a Negocio, emisora 1350M de $5. Gracias a todos los que han estado haciendo su aportación. José Caraballo de Cupey, estoy en el desierto, pero hoy salgo de él en el nombre de Jesús. Eso es, José. Ana de Virginia, oración por Ana y de Honduras, por familia, hogar y familia en Puerto Rico. Y las emisoras, claro que sí. Gracias por siempre estar presentando las emisoras en oración. Así que nos fuimos. Vamos a orar. La gracia, misericordia y eterno amor de Dios siga con ustedes. Gracias a todas estas aportaciones y las que seguirán haciendo de parte del pastor Eddie Rivera Hernández, de parte también de este servidor, de Carol, de todos los muchachos que estamos aquí. Gracias, ¿verdad?, por sus aportaciones. Ustedes, ¿verdad?, nos ayudan a seguir manteniendo las emisoras al aire. Ahora, ¿verdad?, vamos para la fase número 3 también de lo que es la antena, que ellos van a terminar ya de bregar todos los tensores y van a terminar entonces de quitarle el salitre, que eso es, ¿verdad?, una mezcla ahí que él hace de un vinagre con una sal o algo con baking soda, perdón, era un vinagre, y él cubre toda la torre con eso, y después que le quitas todo va a pintarla para que no se oxide más nada. Esa emisora, ¿verdad?, esa torre era la vieja, ¿verdad?, esa nunca la habíamos tocado y fue la que se viró. Y después de ahí van a hacer lo mismo en la otra. Los tensores lo van a ver si tienen que arreglarlo. Y eso. Y con el maratón del mes pasado se puso el ancla nueva de la torre. Usted la vio, ¿verdad? Con ese maratón se puso el ancla, pero también se tuvo que tirar piedra allí, mogolla, para poder pisar, porque no podía pisarse. Se llevaron como 29 troces. Y ya, la verja la derribaron, la arreglaron una y la otra la pusieron nueva, que estaba toda ya comida. Así que gracias, de verdad, gracias por todo lo que están haciendo, todos los que están siendo tocados por Dios, todos los que siempre, ¿verdad?, no nos dejan de las oraciones. Por favor, siga orando por nosotros, de verdad. La oración de ustedes siempre es necesaria. Con esa nos mantenemos de pie. Y, ¿verdad?, y con su aportación mantenemos de pie las emisoras y también mantenemos de pie las aplicaciones, que son casi 2.800 pesos mensuales en aplicaciones. Llegó ya la pieza del transmisor de San Germán, que se había dañado el mes pasado. Ya llegó, ya se la llevaron, supone que estén arreglándola para ponerla.

0: valió, costó casi 2,000 pesos la pieza. Estamos también trabajando para tener internet satelital. Eso es otra cosa que yo creo que el pastor después lo va a hablar. Pero estamos trabajando para poder conseguir internet satelital, para poder tenerlo estable. Cosa de que si se cae alguna internet, que de eso salgo para qué, a buscar el router nuevo que se compró. Él va a estar dando tal vez más información, pero con eso mantenemos la emisora, que si se cae el internet que está normal, tenemos otro internet para mantener todo al aire. Se compraron unos battery backup para que no se cayera la emisora. Ya está dando menos problemas. Y se compraron como 6 battery backup para ponerlos en todo lo que tenemos de transmitir, para que si se va la luz, nosotros mantenernos al aire en lo que prende el diésel. También hemos gastado diésel porque la avería que hubo, que tuvo que cambiar el transfer switch, que costó como 500 pesos, cambiar el sabes que hemos hecho un montón de cosas y seguiremos haciendo un montón de cosas, pero todo sea, ¿verdad?, para seguir ministrando la vida. Así que, mi gente, vamos a orar. Padre, en el nombre de Jesús, te pedimos que sigas glorificándote, que sigas sanando, que sigas libertando. Hoy hemos decidido que la puerta de la cárcel está abierta y nos toca salir. En el nombre poderoso de Jesús, declaramos, Dios mío, que tú sanas, que tú libertas, que tú renuevas, que tú llenas y que grandes cosas tú has de hacer. Bendice y sigue bendiciendo a través del día a todos mis hermanos, y sigue tocando, que con cada participación sigas tú, Dios mío, moviéndote con poder. En el nombre de Jesús, amén, Señor. Y amén. Ah, también se compraron 3 laptops para poder usarlas, porque ya hay una ya en Aguadilla. Ayer estaban llevando, creo que llevaron estos días uno pautuado. Ya se compró la de Juana Díaz, poco a poco. 300 pesos cada una. Pero son nuevas. Ya las instalaron, ¿verdad? Y poco a poco están usando. Así que, mi gente, sigue conectado con nosotros y sigue ayudándonos a seguir progresando aquí en la gran cadena de Calderita 7. Tengo que identificar, pero venimos en breve con mucho más aquí en la gran cadena de Candelita 7, estación de la familia. Así que, mi gente, identifico y seguimos con más.
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0: Bueno, tengo por aquí otra antes de irme. Tengo a Yareli Soto, que por ATH Móvil hace una gran negocio, emisora 1350 M. Óyeme, así que, mi gente, gracias por su aportación. Ella hace una aportación por ATH Móvil, pagar a negocio, emisora 1350M. Hace una aportación de $5. Muchas gracias. Seguimos con más. Te dejo con esta alabanza y regresamos. Venimos con el doctor, le da mimito rapidito por ahí. La oveja es el tema.

0: Bueno, mi gente, seguimos con esta bendición. Los voy a dejar con el doctor Abo. Así que disfrútalo por aquí, por la gran cadena Candelita 7.
1: Puerto Rico, muy buenos días. Bienvenidos todos a este espacio con el doctor Yamil Abo, médico internista, que siempre nos bendice, ¿verdad?, en este espacio hablando de diferentes aspectos de medicina, hablando de hipertensión, de diabetes, del corazón, de tantas cosas. Sin embargo, lo alternamos también con estos espacios de medicina para el alma, donde Dios, además de darle la bendición de ser médico y ayudar a tanta gente en todo el este de Puerto Rico con su oficina en Fajardo, ayudar a la gente de la parte espiritual, porque Dios le ha dado una palabra pero poderosa, poderosa, poderosa. Y de verdad que para mí es un privilegio siempre compartir con el doctor Yamil Abo, a quien le doy la bienvenida aquí a la Estación de la Familia. Saludos, doctor, muy buenos días.
2: Bueno, Omar, gracias por la mañana de hoy. Dios ha permitido que estemos aquí en estos medios para comunicarnos con este pueblo, darle un poquito de la palabra del Señor. Pero mira, todo lo que dijiste anterior, va a llegar el momento que me lo voy a creer. Quiero que sepa que llegue el momento que después me lo creo. Así que, Omar.
1: No. Dios te ha dado ese don de tanto ayudar a la gente, ¿verdad? Y sé que tienes un corazón de ayudar, que es impresionante. ¿Verdad? Y lo digo aquí, ¿verdad?, con todo el corazón y con toda la honestidad. Las veces que te visito en la oficina, veo que tú atiendes a la gente con esa pasión, con ese deseo de ayudar. Y es como si nos saludamos, hablamos con amigos, pero cuando vas a sentarte, ¿verdad?, así a hablar con alguien, inclusive cuando has hablado de cosas de medicina conmigo, médica, es como veo, noto en ti esa pasión de bendecir a alguien con el conocimiento que Dios te ha dado como médico, pero también lo noto en la parte espiritual, de querer sanar corazones, sanar gente, no solo física, sino del alma, que es tan importante. Así que te tengo que felicitar por eso. Yo sé que la gloria es de Dios, pero Dios te ha dado ese talento y es importante reconocerlo, definitivamente.
2: Toda gloria es merecedora y es para el Señor.
1: Amén, amén, amén. Oye, y sé que estás bien contento hoy, porque hoy ha habido un suceso bien bonito en tu oficina. Y es que Dios te ha dado. Mira, yo creo, hay una canción del grupo 33DC que decía: no hay triunfo más bello que ver a un hijo en el camino recto. Dice la canción, una canción hermosísima, que canta Banjo Esquilín y su hermana y toda la cosa. Y la canción es tan hermosa porque habla de la satisfacción que siente un papá cuando ve a su hijo en el camino recto y haciendo tantas cosas bonitas. Y creo que hoy se ha cumplido eso en ti, porque algo bonito ha pasado. Cuéntame. Me dicen que hay algo emocionante en tu oficina.
2: Oye, la noticia corre como la pólvora. Es más rápida que un infarto. Déjame decirte, sí.

0: Así, mi hijo mayor terminó su adiestramiento en medicina interna. Ya tiene su licencia como médico internista.
1: Qué bendición.
0: Y comenzó a laborar con nosotros precisamente hoy. Y entonces estamos agradecidos de Dios. Cosa que yo nunca pensaba que iba a suceder. Ya Dios tenía planificado todo. Todo en sus manos. Funciona mejor y trabaja mejor. Yo no pensaba eso, Omar.
1: O sea, no estaba en tus planes. No estaba en tus planes.
0: No estaba en mis planes. Yo lo que pensé siempre fue, bueno, el día que me vaya a jubilar, pues entregarle récord a los pacientes y recomendarle a algunos internistas. Y más nada. Y cerrar la oficina. Y gracias al pueblo, gracias al Señor por permitirme ayudar a tantas personas de Fajardo, Pueblo Limitres, Vieques, Culebra, adyacente. Tengo pacientes de San Juan, de Bayamón, de Guayama. Doy gracias a Dios por eso, de verdad, la gloria del Señor. Pero nunca pensé que eso iba a acontecer y no estaba en mis planes. Y Dios propició, precisamente, en sus planes estaba que mi hijo fuera a estudiar medicina y dentro de las especialidades que hay en la medicina, fuera a estudiar medicina interna y se preparó. Y hoy día es un internista bien capacitado, bien preparado, con mucho conocimiento y los advenimientos nuevos que hay en la medicina hoy día. Pues lo estamos compartiendo con los pacientes, a todos aquellos que visitan la oficina, van a seguir viniendo. Le doy gracias a Dios por esto, de verdad, que es una dádiva del cielo.
1: Es una dádiva del cielo. Pero no te retiras, doctor, tú sigues, ¿verdad? Tú sigues con tu...
0: No, yo no me retiro. Yo no sé hacer otra cosa que... Mira, yo sé hacer dos cosas. Hablar de la palabra del Señor, que me apasiona, es otra cosa. Yo no sé explicarte eso. Y hablar de medicina también, que me apasiona. Así que Dios supo poner esto en su perspectiva justa. Y mira, yo me quedo ahí porque mi oficina se convierte en el púlpito para hablarle a las personas de esa palabra. Y precisamente hoy quiero tocar una palabra. Y déjame saludar a una pacientita que aprecio, que amo mucho y fue la que me dio este tema. Yo quiero hablar esto, Omar, un temita que es bien importante. De verdad me llama mucho la atención y tengo que decir, mira, este tema, ¿sabe de qué habla? Cuando la fe desfallece. Y ese tema, ese título me lo dio ella. Doctor, ¿por qué usted no habla de esto? Y entonces, pues, le dije, oye, me parece muy bien, lo anoté, estudié en la palabra algunos libros que hablan sobre eso, los anoté, hice un desglose y aquí estamos.
1: Amén, pues estamos listos para recibir esa palabra, ese manjar, esa medicina para el alma.
0: Así que cuando la fe desfallece, quiero decirle a todos los que están escuchando, Dios te sostiene. Quiero decirle, hermanos, a todos, en algún momento hemos sentido que la fe se nos va apagando. Óyeme, no es pecado decirlo. Hasta los grandes hombres de Dios pasaron por ahí, por ese momento crucial. Y quiero también informar, ¿qué es desfallecer en la fe? Y uno se pregunta, ¿qué es eso? ¿Cómo uno desfallece en la fe? Pues desfallecer es cansarse, debilitarse, perder fuerza. ¿Y sabes qué, Omar? Hay muchos pastores hoy día que están cansados, se han debilitado, están desgastados. Y la fe empieza a desfallecer. Pero hoy le traigo una palabra de regocijo, de avivamiento, de fortaleza, que les va a seguir dando la oportunidad en el Cristo de la gloria, caminar hacia ese frente que Dios, ese camino, le ha dado ese norte para que usted lo camine, para la gloria del Señor. No es que ya no se crea en Dios, de eso no se trata. Es que estás cansado de esperar. Esperamos algunas veces milagros y no sucede, pero también estamos cansados de luchar con aquello que no vemos que se da. También estamos cansados de orar y no ver nada, no vemos resultados. ¿Sabe? Es normal que le pase a un ser humano. Eso es normal, no es un pecado. El profeta Elías lo vivió en carne propia. Le aconteció eso. Si no, les tengo que decir a ustedes, anoten por ahí, anoten. Primera de Reyes, capítulo 19, verso 4. Con calma lo van a leer, porque si no, se nos hace muy larga la cápsula. Y de verdad no voy a detallar. Primera de Reyes, en el 19, verso 4.

lo busca con calma. Ahí Elías estaba desfalleciendo, estaba cansado. Caminó todo un día por el desierto. Llegó a donde había un arbusto. Se sentó a su sombra con ganas de morirse. Estoy harto, Señor. Quítame la vida, pues no soy mejor que mis antepasados. Así se sentía Elías. Elías, óyeme bien, Elías. Mira, así nos hemos sentido mucho, Omar. Mucho nos hemos sentido así. El salmista, en el Salmo 13, 1, decía: ¿Hasta cuándo, Jehová, me olvidarás para siempre? También estaba cansado, ya no tenía esperanza, su fe estaba desfalleciendo. Desfallecer, Omar, es humano, pero quedarse ahí no está en los planes de Dios. Quiero decirte que desfallecer es humano, pero quedarte en el desfallecimiento, eso sí que no está en los planes de Dios, en los planos de Dios. Te voy a dar algunas razones por las que puedes desfallecer y venir a este desfallecimiento de la fe. Número uno, voy a decir las tres y después voy a hablar sobre ellas. Por el peso de la espera. La espera hace que desfallezca. Por las batallas o luchas que llevas y que has venido llevando. Y por mirar las circunstancias.

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6: 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Esto está tremendo, Gracias a Dios, como le estaba diciendo ahorita, óyeme, gracias, ¿verdad? A la innovación de la mente, ¿verdad? Y gracias a que, ¿verdad? Se pensó bien y se compraron unos backups. Ahora seguimos al aire aquí en la gran cadena de Candelita 7, ¿verdad? Con la aportación de cada uno de ustedes, compramos como 6 battery backups para que cuando se prenda la planta, poder nosotros, ¿verdad? Actuar. Ahí fue nuestro hermano Sebastián corriendo, prendió, le dio el transfer switch y ya estamos acá. Oye, la sabiduría que Dios le da al jefe, de verdad, si usted viene para acá, aquí hay cuánto, aquí mismo hay 2, hay como 6 o 7 battery backup que tuvimos, y esto es lo que tenemos que hacer para nosotros mantenernos al aire, mi gente. Cada battery backup costó más de $233, que estaba allí en especial en la tienda, mega tienda favorita, y se compró, así que se han comprado más de $1,000 en lo que son los battery backup para nosotros mantenernos al aire. Pero le damos gracias al Señor por la sabiduría. Seguimos al aire y seguimos, ¿verdad? Pues ahora con buena música aquí en la gran cadena de Candelita 7. Te voy a dejar con este tema del pastor Eddie Rivera Candelita. Se lo merece por lo que hizo con los backups. Te dejo con el tema Te Encontré, Eddie Rivera Candelita.

0: 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Te amo, Dios. Te amo. Gracias por encontrarme. Amén. Amén. Amén.
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3: Todos estamos de acuerdo en que criar hijos no es fácil, ¿eh? En que no existe una universidad, ¿verdad?, para criar hijos, para aprender, ¿verdad? Y a veces pues se aprende de los errores. Pero hay unos consejos aquí bien bonitos que quiero compartir con ustedes y que me impactaron muchísimo. Y es uno de los pastores miembros del ministerio del hermano Pablo, ¿ok? Él le contesta una carta a una mujer que tiene un hijo de 17 años y quiere precisamente hacerle llegar este mensaje de cómo es mejor criar a este muchacho. Escucha este consejo. Yo creo que muchos de los que tenemos hijos hoy, adolescentes, vamos a aprender mucho de esta reflexión esta mañana. Escucha esto.
4: En este mensaje tratamos de manera anónima el caso que nos contó una mujer en las siguientes palabras. Necesito ayuda para corregir a un hijo de 17 años. Él es cariñoso cuando quiere serlo, pero la mayoría de las veces es muy rebelde. No cumple órdenes ni peticiones. Cuando me opongo a algo, revienta las cosas y dice improperios. A los 10 minutos o menos, ya se le olvidó que ofendió y pide favores como si nada hubiese pasado. La ayuda que solicito es un mensaje que a él le pueda hacer entender que lo amo y que me duele cómo me trata. Este es el consejo que le dimos. Querida amiga, la relación de los padres con sus hijos adolescentes entre los 16 y 21 años de edad puede ser muy difícil. Ese es el tiempo en que los jóvenes comienzan a aprender a ser independientes y a sobrevivir sin sus padres. Muchas veces el proceso es demasiado rápido para que los padres sepan cómo manejarlo, mientras que a los jóvenes les parece muy lento. Los padres deben ser muy prudentes y darles tanta libertad como sea posible para tomar decisiones, a la vez que les dan la orientación y las pautas que les ayudarán a madurar. Con respecto a su hijo, usted se sentirá más tranquila si decide no sentirse ofendida cuando él se rebela o la trata mal. No cabe duda de que debe disciplinarlo por ese comportamiento. Pero es que cuando permitimos que se interpongan nuestros sentimientos, eso da lugar a que nuestros hijos se aprovechen de nuestra debilidad. Aun cuando nuestros hijos nos amen, ellos harán por naturaleza lo que juzguen necesario para salirse con la suya. Si pueden agotar nuestra paciencia o hacer que nos sintamos frustrados y nos demos por vencidos, lo harán. Cuando su hijo tenía 2 años y le daba un berrinche, sin duda usted no se sentía herida por eso. Esto que sucede ahora es exactamente lo mismo, y si usted puede recordar que es así, impedirá que él siga aprovechándose de usted. Así como su hijo no le obedece a usted y sin embargo le pide favores, también nosotros los seres humanos tenemos tendencia a tratar a Dios, nuestro Padre Celestial, de la misma manera. Él nos ha dado reglas que debemos obedecer, pero con frecuencia nosotros decidimos no obedecerlas. Y luego, aun mientras las estamos desobedeciendo, le pedimos favores. Señor, dame un empleo mejor que el que tengo. Señor, arregla mi matrimonio. Dios mío, necesito tu ayuda. Le pedimos favores a Dios sin que nos importe que lo hayamos ofendido y sin siquiera agradecerle por todo lo que ya ha hecho por nosotros. Esperamos que Él nos dé vez tras vez y que nunca nos pida nada a cambio. Igual que el hijo suyo, ¿no es así? Ahora bien, el amor que usted le tiene a su hijo es como el amor que Dios nos tiene a cada uno de nosotros. Él nos ama tanto que nos extiende su misericordia hasta cuando menos la merecemos y sin embargo se mantiene firme al permitir que suframos las consecuencias de nuestra desobediencia. Si usted determina seguir ese ejemplo, logrará disciplinar con amor a su hijo. Manténgase firme.

Qué consejos tan sabios hoy, ¿verdad? Para aprender a educar a un muchacho. No es fácil, cada vez aprendemos más, ¿verdad que sí? Yo creo que todos hemos aprendido con esta reflexión de esta mañana. Cómo nos da unos consejos tan claves, ¿verdad? De cómo aprender a trabajar con nuestros muchachos. Como les dije al principio, no existe una escuela para ser el mejor padre del mundo. Lo vamos aprendiendo en el camino. Lamentablemente todos, tú y yo, todos aprendemos en el camino. Pero vamos aprendiendo para ir mejorando, para ir dando lo mejor de nosotros. Vamos a orar, quiero orar por esa relación de padres e hijos hoy. Para que hagan realidad esta reflexión de esta mañana. ¿Ah? Te da unos consejos bien claves de las cosas que tienes que hacer. Y cómo mantenernos firmes. Seguimos amando ante Dios cuando le fallamos. Dios te sigue amando igual. Y tú le sigues pidiendo y Dios te sigue amando. Pero Dios se mantiene firme sabiendo que hay unas consecuencias con las que tienes que acarrear, ¿verdad? Y te perdona y te levanta y te restaura. Lo hace con amor. Pero así mismito tenemos que ser nosotros con nuestros muchachos. Ser firmes. Ser firmes, que es una cosa muy diferente a quizás ser un padre que no entiende, que no comprende, que no escucha. Es muy diferente a simplemente ser firme, ¿no? En unas cosas, que es importante. Y saber cuándo soltar la soga y cuándo amarrarla, cuándo soltarla y cuándo aguantarla. Eso es bien importante. Vamos a orar. Padre, gracias, Señor, por esta reflexión esta mañanita que nos ha dado luz en muchas cosas, que nos ha ayudado y nos ha enseñado. No es fácil este camino. No nos ha tocado un buen tiempo para criar muchachos. Un tiempo quizás bastante difícil.

difícil, pero no es imposible, Señor. La Escritura tiene el consejo perfecto para cada momento en específico. Yo te pido, Señor, hoy, Padre, que ilumines nuestra mente, nuestros corazones y que podamos aprender, Señora, a educar bien a nuestros muchachos, a dar la respuesta correcta, a saber cómo, de manera calmada y con amor, corregir a nuestros muchachos para que tengamos un hombre de bien y una mujercita de bien. Señor, danos esa sabiduría, danos ese entendimiento. Señor, haznos saber cuándo es el momento de tomar X o Y decisión, pero que seamos firmes en las decisiones que tomamos, Señor, para ayudar a nuestro muchacho a echar para adelante, para que cada vez estemos más unidos, Señor, papá, mamá, los hijos, la familia, y podamos tener con éxito un hombre y una mujer de bien, que cuando ya sean adultos tengamos la satisfacción de que hicimos un buen trabajo. A ti te doy la gloria y la honra. Todos estamos en el mismo barco, todos los padres que me están escuchando estamos en el mismo barco y cada vez estamos aprendiendo más. Gracias, Señor. Amén y amén. Llévate esta reflexión hoy y haz la tuya. Recuerda, mantente firme, con amor, pero firme. Son dos cosas muy importantes. Muy buenos días.

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Seguimos con buena música aquí en la Gran Cadena Candelita 7 en Radio Maratón. Recuerda que estamos en Radio Maratón, 787-685-7758. 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Te dejo con el tema de Laila Rivera, Manos Limpias. No se vaya nadie.

gente. Tengo que hacer un anuncio rápido. Tengo aquí a Ana Núñez de Mayagüez por la 91.7 FM. Hace una aportación de $30 y pide por su nieto. Así que, oye, estamos muy contentos. Dios es bueno. Gracias a toda la audiencia de aquí de Puerto Rico, ya que las emisoras son de Puerto Rico. Gracias a todos aquellos, ¿verdad?, que fieles oyentes que sienten la necesidad, ¿verdad?, o comparten nuestra necesidad y pueden ayudarnos a seguir llegando a la meta. Así que puedes hacer tu aportación al 787-685-7758, 787-685-7758. Seguimos con buena música aquí en la gran cadena de Candelita 7. Óyeme, venimos con más en breve. Oye, vámonos con algo. Estoy buscando rapidito por aquí. Vámonos con esto. Viene por mí, vámonos.

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2: 9 y 1 de la mañana, buen provecho a los que están desayunando conectado aquí en la gran cadena de Candelita 7. Seguimos con esta bendición. Recuerda que estamos en Radio Maratón y si deseas hacer tu aportación lo puedes hacer al 787-685-7758. Así que te dejo con el tema, óyeme, de Samuel Hernández, Nunca me has dejado solo. Venimos con más.

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Seguimos con más aquí en la gran cadena de Candelita 7, Estación de la Familia. Óyeme, aquí en este Radio Maratón, que yo sé que sigue siendo de mucha bendición. Ya mismito viene nuestro hermano Eric Abrez con nosotros. Mientras tanto, tengo buena música. Pero antes de irme, ¿verdad? Tengo que hacer varios anuncios aquí. Tengo por acá Grenda Sánchez, que hace una aportación por ATH Móvil de $2 en pagar a negocio emisora 1350M. Usted también puede hacer su aportación ahora mismo llamando al 787-685-7758. Si te despertaste ahora, ¿verdad?, y no sintonizaste en el día de ayer, estamos en Radio Maratón en este segundo día lleno de mucha, mucha bendición. Así que 787-685-7758 es el número de bendición para que puedas estar ahí, ¿verdad?, hacer tu aportación o tu pedido de oración. También puedes hacerlo por ATH Móvil. Vas a ir a ATH Móvil, vas a ir a pagar a negocio y escribes emisora 1350 AM o por cel al 787-903-1613. 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Así que te esperamos con esa bendición. Ayer, anoche, Pastor gozó. Estoy aquí viendo, ¿verdad?, que ayer le mandaron unos macarrons ahí de Passion Berry. Espero que hayan sido de mucha bendición. Algún día diré yo cómo saben. 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

0: 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También contamos, ¿verdad? Para seguir ahora mismo en Vega Alta. No sé si tú lo sabías, pero ya el pastor me mandó un comunicado que hay gente sin luz en Vega Alta. Hace unos días atrás, lo mismo pasó, que estaban haciendo unas mejoras y estaban haciendo la relevo de carga de Costa Sur. Y gente, más de 170 mil abonados sin energía eléctrica. 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Seguimos con más aquí en la gran cadena de Calderita 7. Voy con nuestros auspiciadores. Únete. 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Venimos con más.
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seguimos con mucha bendición aquí en la gran cadena de Candelita 7. Te dejo con el tema, óyeme, de madrugada. Disfrútalo por aquí, por la gran cadena de Candelita 7.

0: Bueno, mi gente, con esta alabanza así un poquito de fondo, quiero mencionar Damari de Maunabo, 92.1 FM por Salud Mental y su hija. Y también tenemos por acá a la otra, sería Joana de Pensilvania por Familia. Estaremos orando. Seguimos en este Radio Maratón, conectados aquí a la gran cadena de Candelita 7. Así que, mi gente, venimos con nuestros auspiciadores y venimos en breve con más.
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Ya estamos llegando a la parte, ¿verdad?, final de mi programación, ¿verdad? Pero ya mismito viene por ahí nuestro hermano Eric Abre con más, más bendición. Así que, mi gente, no se vaya nadie, que esto sigue. Te voy a dejar con otra alabanza. Una iglesia sin mancha es el tema del grupo Grace. Seguimos.

Seguimos. Oye, mi gente, saludamos a Albert allá en Coupey 92.1 FM, fiel oyente, oyendo. Te bendiga, Albert. Seguimos con esta alabanza poderosa.

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Padre, te damos gracias en esta hora por esta hermosa bendición que nos permites estar aquí conectados una vez más, celebrando este segundo día de Radio Maratón. Gracias, Señor, por cada vida que ha estado ahí siendo de bendición. Gracias por las vidas que serán de bendición durante este día, Señor. Gracias por cada oyente. Gracias, Señor, por esta emisora que bendice a tantas vidas, Señor amado. Te pedimos fuerza, Señor. Te pedimos sabiduría. Te pedimos, Señor amado, que tomes control aún de las emociones, Señor amado, en este momento, Señor amado. Llévate toda distracción. Llévate, Dios mío, lo que no procede de ti, Señor amado. Te pedimos, Señor, que seas tú tomando el control en esta hora, Señor, y que seas ministrando los corazones y que seas supliendo la necesidad de esta hermosa emisora en el nombre poderoso de Jesús. Amén y amén. Dios bendiga a toda la radio audiencia de la gran cadena Candelita 7. Este es su amigo y su hermano Eri Abrez Torres. Y estamos en vivo, ya estamos en vivo a través de la radio, a través de toda la gran cadena Candelita 7. Y estamos a través de Candelita 7 Estación de la Familia en Facebook y a través de Candelita 7 Radio en YouTube. Así que vaya compartiendo esta bendición. Saludamos a Damarty, saludamos a Keniel, saludamos a Zuleika Carbonell, que también está por ahí conectada desde Boston. Y ya están compartiendo, compartan esta bendición para que las vidas sean edificadas con la palabra y también puedan ser parte de este Radio Maratón. Ya en pantalla están los números, están las plataformas donde usted puede aportar para este Radio Maratón bajo el tema Sal de tu desierto. Así que el número es 787-685-7758. Repito. Si usted tiene Visa, Mastercard, tarjeta y usted desea dar una aportación a este Radio Maratón para que esta emisora siga bendiciendo más vidas, marque el número de bendición.

bendición. 787-685-7758. 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Y SEO para los que están en Estados Unidos, 787-903-1613. 787-903-1613. 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Pero tengo entendido que los que usan la aplicación de Cash App tienen una tarjeta. Cash App le da una tarjeta y con esa tarjeta usted puede hacer su aportación llamándonos al 787-685-7758. Esto es para las vidas que están en Estados Unidos, que siempre respaldan este radio maratón mes tras mes, y esta emisora se sostiene gracias a cada una de sus aportaciones. Y esto ha sido un mes bastante fuerte para esta emisora. Antes de entrar a la palabra, traemos una corta reflexión, pero antes de entrar a la palabra, traemos esta información. Este mes ha sido un mes de mucho trabajo, de mucha inversión, muchos equipos que se han dañado, otros equipos que han tenido que añadirse para que las emisoras funcionen correctamente. Adicional a eso, ¿verdad?, hemos tenido situaciones con lo que es la energía eléctrica, que eso en Puerto Rico, ya usted sabe lo que está pasando. Y hace poco, hace una semana, estuvimos más de 24 horas con generador eléctrico, con la planta eléctrica encendida para que la emisora corriera. ¿Por qué? Porque hubo una sobrecarga de la energía eléctrica y dañó el contador, se quemó el contador, vino, como decimos nosotros acá, vino un fuetazo de corriente y dañó el contador, quemó la cablería del edificio. Cosas que no, ¿verdad?, que no están en nuestras manos. Pero a raíz de esa situación, tuvimos que irnos a planta eléctrica, y el trabajo fue más de 24 horas, 30 y pico de horas con el generador. Y eso es diésel, ¿verdad?, que consume eso. Pero para que esta emisora siga impartiendo vida, siga llevando palabra. También estuvimos trabajando en Utuado. Ayer mismo hubo una situación en Utuado donde hubo que cambiarse un equipo. También hemos tenido que instalar computadoras, unas computadoras nuevas para que funcionen. Ayer mismo estuvimos, después que salimos de aquí, estuvimos yendo a Juana Díaz a instalar estos equipos para que la 90.1 FM, oye, que allá al sur la audiencia está siendo bendecida terriblemente. La audiencia del sur, hay una audiencia muy buena allá en el sur, y siempre pues le estamos dando cariño allá al sur, pendiente, mantenimiento. La semana pasada estuvimos allá dándole mantenimiento al generador. ¿Para qué? Para que cuando pasen estas situaciones, se fue la luz, usted no se da ni cuenta. ¿Por qué? Porque tenemos las emisoras en óptimas condiciones para que usted siga ahí recibiendo palabras, recibiendo bendición, para que las vidas sigan comunicando. Así que si usted quiere ser parte y ayudarnos a seguir llevando esta palabra, llámanos 787-685-7758. Como hablábamos ayer, hablaba el pastor también en su participación, esta emisora se ha convertido en un oasis en medio del desierto. Un oasis en medio del desierto. Y como hablábamos ayer, Dios está abriendo caminos en medio del desierto. 787-685-7758. Así que si usted va a hacer su aportación, escriban el mensaje: este es mi oasis. Y es más, ponga la frecuencia que usted está escuchando. Si usted está en el sur, 90.1 FM, este es mi oasis. Si esta emisora le ha brindado agua al sediento, si esta emisora le ha dado esperanza, le ha dado fuerza, le ha ayudado a seguir hacia adelante, hoy la emisora necesita de ti.
escríbelo ahí en el mensaje

Esta emisora se ha convertido en un oasis para mi vida y para mi familia. 787-685-7758. Ya hay vidas que están aportando. Vilmari Osorio hace una aportación de $5 a través de Atache Móvil, pagada negocio, emisora 1350 AM. Ya hay vidas haciendo su aportación, hay vidas comunicándose. 787-685-7758. Dios bendiga a Ángel Collazo desde el camión de fuego conectadito ahí en la bendición. Venimos con la palabra, así que busque conmigo Deuteronomio capítulo 8, verso 2. Deuteronomio capítulo 8, verso 2. 787-685-7758. Necesitas oración, llámanos, vamos a orar por ti. Necesitas a Cristo, llámanos, vamos a orar por ti. Dios bendiga a López Méndez desde Springfield, Massachusetts, compartiendo esta bendición. 787-685-7758. Dice la palabra del Señor, Deuteronomio capítulo 8, verso 2. Deuteronomio capítulo 8, verso 2. Leemos la palabra, la gloria del Padre, del Hijo y la comunión del Espíritu Santo. Amén. Dice la palabra así: y te acordarás de todo el camino por donde te ha traído Jehová tu Dios estos 40 años en el desierto, para afligirte, para probarte, para saber lo que había en tu corazón, si habías de guardar o no sus mandamientos. Sal de tu desierto. Gracias, Señor. Ayer empezaba de introducción diciendo que a nadie le gusta estar en el desierto. Y también traíamos o enseñábamos que el desierto es necesario en nuestras vidas. El desierto puede ser una enfermedad. El desierto puede ser una necesidad económica. El desierto es aquello que te saca de la comodidad. 787-685-7758. Tal vez mi desierto no es tu mismo desierto. Tal vez tú miras mi desierto y dices: muchachos, eso está fácil. Lo que me está pasando a mí, eso sí es un desierto. Cada uno de nosotros hemos caminado por el desierto, hemos pasado por el desierto. 787-685-7758. Ya hay vida diciendo: este es mi oasis. Nadia Domenech hace una aportación de $5 a través de ATH Móvil. Dice: este es mi oasis. La emisora 107.9 FM, que by the way también estuvimos la semana pasada en Aguadilla, estuvimos por allá trabajando también, que estuvo el sistema falló del internet y tuvimos que ir allá a trabajar esa situación e instalar un equipo nuevo para que la 107.9 FM comenzar a escucharse. Las vidas nos llamaban: ¿qué pasa? Que no se escucha, que solamente hay música corriendo, queremos palabra, queremos bendición. Pues tuvimos que, oye, un viaje de casi dos horas, hora y pico, hora y media, para ir allá, para que la emisora se escuche. Y hermano, no hacemos más que poner la emisora a funcionar y las vidas comunicándose, así como Nadia Domenech, que dice: este es mi oasis.
La 107.9 se ha convertido en oasis de muchos. La 90.1 FM es oasis de muchos. La 91.7 FM es oasis de muchos.

8, la 92, la 101, la 89.9 allá en Utuado. Es oasis para muchas vidas y hay vidas que están tomando del agua que salta para vida eterna a través de este oasis que es esta emisora, la gran cadena Candelita 7. 787-685-7758. 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Un desierto en tu vida puede ser una preocupación. The desert is what takes you out of your comfort zone. El desierto es aquello que te saca de tu lugar seguro, de tu lugar cómodo. Oh, mi alma te adora, Jesús. Pero me encanta esta lectura porque ayer hablábamos que el Señor le dijo al pueblo de Israel: otra vez abriré camino en el desierto. Siento la presencia de Dios. Porque en el desierto, ¿sabes qué? En el desierto, Él va contigo. 787-685-7758. Dios bendiga a David. Oye, gozándose ahí, David. También le metemos al inglés ahí. Otra vez abriré caminos en medio del desierto. La palabra nos enseña que Él estará con nosotros todos los días de nuestra vida. A los discípulos, cuando le dijo pasemos al otro lado, que se toparon con la tormenta, dentro de la barca estaba Jesús. O sea que en medio del desierto Él no te ha dejado. Que en medio del desierto Él no te ha soltado. Que así como estuvo con el pueblo de Israel, que lo guiaba de día con columna de nube y lo guiaba en la noche con columna de fuego, que cuando el pueblo de Egipto quería atacarlo, dice que había una pared, una columna de fuego que separaba a los enemigos de Israel del pueblo de Dios. Mi alma te adora. Así estaba Dios peleando por su pueblo. Por eso es que el Señor le dijo al pueblo que estuvieran tranquilos. Oh, porque la batalla era de Jehová, porque la guerra era de Jehová, y Jehová iba a pelear por ellos y ellos estarían tranquilos. Y en medio del desierto Él está contigo. Quizás tu desierto hoy es una acusación falsa. Quizás tu desierto hoy es una denuncia. Oh, mi alma te adora, Jesús. Pero tranquilo, no pelees, porque Dios va a pelear por ti en medio de tu desierto. Él está contigo. Otra vez abrirá camino en medio del desierto. Oh, pondrá ríos en medio de la soledad. Oh, mi alma te adora, Jesús. Dice que este pueblo de Israel estuvo 40 años caminando por el desierto. Y aunque este desierto que estaba pasando el pueblo de Israel era una consecuencia de su pecado, sí, porque hay desiertos que son capacitaciones, pero hay desiertos que son consecuencia de nuestras malas acciones, de nuestras malas decisiones. Dios bendiga a Javier Pacheco desde Cuamo, 90.1 FM. 787-685-7758. 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Si esta emisora es un oasis, escríbelo ahí. Escríbelo en el mensaje. Esta emisora es mi oasis. Padre, 40 años por desobedecer. Estuvieron caminando en el desierto. Hay desiertos en nuestra vida que se supone que lo pasemos rápido. Se cree que el tramo del desierto que el pueblo de Israel debía caminar de Egipto a la tierra prometida, se supone que lo hubieran recorrido en 12, 13 días máximo. Dos semanas. Les tomó 40 años. 40 años.

y hay personas que no han podido salir de su desierto porque ya Dios le abrió camino en medio del desierto, pero no están caminando en el camino que Dios les abrió. Oh, mi alma te alaba, Jesús. Ya Dios puso río para que bebieran del agua. Dios le puso el oasis y le ha dado palabra a través de esta emisora, pero no quieren beber. Por eso Jesús decía, ellos no quieren venir de mí, no quieren tomar del agua que salta para vida eterna. No quieren beber del agua que yo les doy. Oh, mi alma te adora, Jesús. Y esta emisora está supliendo agua, te está trayendo palabra para que tú salgas de ese desierto. Por eso es que Jesús decía, el que oye mis palabras, hay muchos que escuchan la emisora, escuchan la palabra, pero hay que escucharla. La fe dice la palabra, que la fe viene por el oír la palabra del Señor, pero la fe sin obra. Podemos escuchar la palabra, podemos aumentar nuestra fe por escuchar la palabra de Dios, pero si no ponemos por práctica lo que no escuchamos, oh, mi alma te adora. Por eso Jesús dijo, el que oye mis palabras y la pone por práctica, lo compararé ¿a qué? A un hombre prudente que edifica su casa sobre la roca, que en medio de su desierto se mantiene de pie. En medio de su desierto, aunque el sol lo está azotando, aunque la calor lo está azotando, aunque venga la sed, sigue caminando y confiando. Aunque no sepa para dónde va, como Abraham, que dice la palabra, sin saber hacia dónde iba, le creyó a Dios y siguió caminando. Mi alma te adora. Eso es, ya me están ayudando ahí a predicar. Dicen, los desiertos son necesarios, pero en medio de nuestros desiertos Dios suple su agua de vida. Dios bendiga a Javier Pacheco. 787-685-7758. Es en medio del desierto donde Dios se nos revela. Oh, mi alma te alaba. ¿Sabes qué? Job. Dice la palabra, Dios testificó acerca de Job diciendo que era un hombre íntegro, era un hombre fiel, era un hombre justo, que no existirá nadie como él. Oh, mi alma te alaba, Jesús. Pero Job también tuvo que pasar por un desierto. Perdió sus hijos, perdió sus ganancias, perdió su casa, perdió su salud. Todo lo perdió. Yo creo que ninguno de nosotros hemos sido probado al nivel de Job. Sí, porque quizá usted no, pero es que yo perdí hijos, yo perdí familia, perdí casa. Sí, pero Job lo perdió todo, dice la palabra, en un solo día lo perdió todo. No terminaban de darle una noticia cuando ya venía el otro con la otra noticia. O sea, nosotros no hemos llegado a ese nivel de ser probado como Job. Pero ¿sabes qué? Al final, ¿sabes lo que dijo Job? De oídas te había conocido. O sea, en otras palabras, Job se había mantenido fiel. Job le servía a Dios. Job se mantuvo íntegro. ¿Sabe por qué? Porque había escuchado que Dios existía, que Dios es bueno. Oh, mi alma te adora. Pero ¿sabes qué? No había tenido la experiencia de conocer a Dios de manera personal. Él actuaba por fe, pero él necesitaba un encuentro genuino, personal. Y fue en medio de su necesidad cuando se despojó de todo lo material, cuando se despojó de todo lo que a él lo sostenía, ahí fue que vio a Dios. Sí, porque a veces decimos, no, es que mis hijos son el motor de mi vida, mi hogar, mi familia es lo que me motiva a seguir hacia adelante. Yo lo he dicho, pero cuán equivocado estamos. Es Dios el que nos da la fuerza. Es Dios el que nos ayuda. Si no hubiese sido por Él, dice la palabra, hubiésemos sido consumidos. Si no fuese por su misericordia, hubiésemos sido consumidos. 787-685-7758. Carmelo Calderón dice, porque mi desierto se acabará pronto, y hace una aportación de $5 a través de ATH Móvil, pagada a negocio, emisora 1350M. Leonides Negrón hace una aportación de $15 a través de ATH Móvil, pagar a negocio, emisora 1350M. Estos son vidas que están reconocidas.

supliéndole agua en medio del desierto. Que esta emisora, a través de la palabra, les ha dado la fuerza para continuar. Pero me encanta, porque Job aprendió a conocer a Dios en medio de su necesidad, en medio de su desierto. Vio a Dios. No que lo vio cara a cara, sino que vio cómo Dios peleaba con él. Oh, mi alma te adora. Vio cómo Dios en medio de su desierto no lo soltó. Y así hay muchos. Lo botaron del trabajo, se quedó sin trabajo. Pero sabes que no te has acostado una noche sin comer. Oh, mi alma te alaba, Jesús. No te ha faltado nada. Te adoramos, Señor. Quizás te desespera. Tienes varias cuentas atrasaditas. Pero ¿sabes qué? Puedes decir: Dios ha sido bueno. No me ha soltado. Oh, te adoramos, Jesús. 787-685-7758. Por eso el Señor le dice al pueblo de Israel: y te acordarás de todo el camino por donde te ha traído Jehová tu Dios. Antes de que lleguemos a la tierra prometida, tenemos que pasar el desierto. Es más, escucha. Cuando estamos en el desierto, eso nos está diciendo que nos estamos acercando al propósito. Es el desierto el preludio de lo que Dios dijo que iba a hacer con tu casa. El desierto es es lo que te está anunciando que lo que Dios dijo se va a cumplir. Siento la presencia de Dios. ¿A usted no le ha pasado que de momento el Señor le habla una palabra profética y le dice: te voy a bendecir? Y esta semana vas a ver, vas a recibir noticias. Esta semana vas a recibir una noticia. Y vas a ver cómo te voy a bendecir. Y usted quizás pensando en la casa que usted anhela. Usted quizás pensando en el carrito. Quizás pensando en otras cosas. Y de momento viene la semana y el médico le da un diagnóstico. Tienes cáncer. Tienes problemas en los riñones, en el hígado, en el páncreas. Tienes artritis. Y de momento te llegan un montón de malas noticias. Y usted dice: ¿pero qué pasó aquí? Si el Señor me habló de que venía una bendición. Si el Señor me dijo que iba a escuchar buenas noticias y que Él se iba a glorificar. Y de momento ahora vienen todas estas malas noticias y tú te echas a llorar. Así hay muchos ahí que me están escuchando. Y ese es el desierto de muchos que estaban esperando una bendición y les llegó una mala noticia. Pero yo te digo que antes de que venga el proceso, antes de que venga la situación, Dios siempre te va a entregar una palabra en medio del desierto. Dios siempre te va a dar una palabra para que cuando venga el proceso, tú te puedas afirmar de esa palabra y puedas pasar al otro lado. O sea, lo que te quiero decirle es que si Dios dijo que te iba a bendecir y te llegó ahora el desierto, lo que te toca a ti es seguir creyendo en que ya Dios habló y dijo que te iba a bendecir. Oh, mi alma te adora. Hay gente que ya Dios le dijo: oh, vas a ser madre, vas a ser padre, vas a tener hijo, y de momento fueron al médico y el médico le dijo: tú eres estéril. Oh, tienes un problema que no tiene cura, tienes problema en ese vientre, no vas a poder tener hijo. Y comienzan a llorar, comienzan a afligirse y se olvidan de la palabra que Dios ya había hablado. Dios le habló de la tierra prometida, que fluía leche y miel.
antes de que cruzaran el desierto, porque el desierto era necesario para poder salir de Egipto, para que fueran transformados sus pensamientos. Porque como hablaba con David estos días, tenemos que tener una mente renovada, tenemos que tener un cambio de mente, un cambio de corazón. Mi alma te adora, tenemos que ser transformados. Por eso es que Pablo decía en Romano, dice que no nos amoldemos a este mundo, sino transformados por medio de la renovación. Dice, no conforméis a este siglo, sino transformados por medio de la renovación de nuestra mente. Aleluya. De nuestros pensamientos. Y el desierto, para ellos ser transformado, esa transición de Egipto, poder dejar todo lo de Egipto, el desierto iba a transformar al pueblo de Israel. Y el Señor le dijo, van a entrar a una tierra que fluye leche y miel, pero antes de que lleguen a la abundancia tienen que pasar por la necesidad. 787-685, antes que lleguen a la tierra prometida tienen que pasar por el desierto. Pero algo que me llamó la atención fue, del desierto, es que el Señor le dice, te acordarás de todo ese camino por donde te ha traído Jehová tu Dios todos estos 40 años, para afligirte, para probarte, para saber lo que había en tu corazón. Eso es lo que hace el desierto. 787-685-7758. Si tú eres de los que le estás diciendo, Señor, ¿por qué estoy en este desierto? Pues te voy a decir como el Señor me dijo a mí. Y siempre me dice, Eric, deja de preguntarme por qué y comienza a preguntarme para qué. Lo comparto contigo. O sea, cada vez que yo estoy en un proceso, ya gracias a Dios, Dios me dio una respuesta que me funciona para todo. Ya yo no tengo que preguntarle, Dios mío, pero ¿por qué permitiste esto? ¿Por qué me pasó lo otro? No. Porque yo no tengo que pedirle cuentas a Dios de lo que Dios hace en mi vida. Pero sí, el Señor me dio una herramienta y me dijo, pregúntame para qué. Oh, mi alma te adora. Eso cambia todo el panorama. Eso transforma tu mente. Porque cuando estás en el desierto y comienzas a decirle, Señor, ¿para qué me tienes en el desierto? Eso te está hablando de propósito. Eso te está hablando de que Él te va a llevar un destino. Eso te está hablando de que Él te va a bendecir. Eso te está hablando de que Él va a hacer algo poderoso en tu casa. Eso te está hablando de que Él va a hacer algo poderoso en tu familia. Por eso es que la palabra dice, ¿acaso hay algo imposible para mí? El Señor hablando, ¿acaso hay algo imposible para Dios? 787-685-7758. ¿Dónde están los que hoy van a decir, no, yo voy a seguir creyendo, yo voy a seguir caminando, yo voy a seguir confiando, yo voy a seguir caminando en medio del desierto? 787-685-7758. Queremos orar por ti. Recuerda que estamos en Radio Maratón y queremos seguir llevando este oasis a donde hay necesidad. Ayúdanos a seguir impartiendo esta palabra. 787-685-7758. 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

El desierto no es para que te mueras. El desierto no es para morirte, pero tampoco el desierto es para echar raíces. Oh, mi alma te adora. Por eso es que ayer te hablaba el Señor, que ya Él abrió camino. Porque el desierto no es para que te quedes en el desierto. No, no. El desierto es para que aprendas. El desierto es para que seas probado, para ver lo que hay en tu corazón, para ver si eres capaz de guardar tu integridad, para ver si eres capaz de guardar sus mandamientos. Jesús dijo: oh, el que me ama, mi palabra guardará. Oh, mi alma te adora. En medio del desierto sigue manteniéndote fiel. En medio del desierto sigue caminando. En medio del desierto sigue predicando. En medio de tu desierto sigue respaldando la obra de Dios.

0: Aleluya.
1: Alguien más dice: Padre bueno, perdóname, me reconcilio contigo.
0: Oh, mi alma te adora, Jesús. Sí, porque ahí es donde Dios nos prueba. Yo no sé si usted la ha pasado, pero a mí me ha pasado. Hay vidas comunicándose, 787-685-7758. A mí me ha pasado que he estado en el desierto caminando. Y de momento veo a otro que se me acerca para decirme que está pasando un desierto, para que lo aconseje, para que le diga una palabra, para que le dé fortaleza. Oh, mi alma te adora. Y ¿sabes qué? Yo estoy en el desierto igual que tú, pero ¿sabes qué? A mí Dios no me ha dejado, y yo te voy a decir algo, a ti tampoco te va a dejar. Yo he tenido que caminar el desierto, yo he tenido que pasar este lugar árido y seco, pero ¿sabes qué? Sigo caminando, y tú también vas a poder seguir caminando, porque Él quiere que en medio de tu desierto tú sigas predicando. Él quiere que en medio de tu necesidad sigas predicando la palabra del Señor, a tiempo y afuera de tiempo. 787-685-7758. Este es el oasis. Nidia de Luquillo nos llama escuchando la 92.1 FM. Pide oración por sanidad de asma y liberación para su nieto. Declaramos libertad sobre estas vidas. Estas son las vidas que llaman. ¿Sabes por qué? Porque están en su desierto, pero la emisora está convirtiéndose en un oasis para su familia. Sin marido de Vega Baja, escuchando la 1350 M, tiene peticiones especiales y pide oración por un empleo y pide oración por su familia. 787-685-7758. Hay vida escribiéndonos a través de WhatsApp. Dice: oración por una injusticia que quieren sacar a mi esposo bajo mentira del trabajo. Declaramos en el nombre poderoso de Jesús que en medio de ese desierto Dios te va a dar la victoria. Dice: saludo a través de la aplicación Candelita. Oración por Raymond, por liberación, restauración y paz en su mente, en el nombre poderoso de Jesús. 787-685-7758. Estas son las vidas que se están comunicando. Este es la evidencia de que esta emisora es un oasis. ¿Dónde están los que dicen: vamos a sustentar este oasis? Queremos que este oasis siga fluyendo palabra, siga brotando agua, siga sanando, siga libertando, siga llegando palabra a lugares donde no podemos llegar. Nos llama Ana de Coupey, 92.1 FM. Pido oración por su nieta, por sanidad. Anónimo de Ceiba, escuchando la 92.1 FM. Pido oración por su matrimonio. 787-685-7758. 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Sigue la vida, Carmelo Calderón, $5, porque mi desierto se acabará pronto. Eso es, está declarando la palabra. Decláralo conmigo, este desierto pasará. Yo no nací para quedarme en el desierto. Vamos, decláralo, 787-685-7758. Escríbelo ahí en el mensaje. Yo no nací para quedarme en el desierto. Oh, yo voy a pasar a la tierra prometida. 787-685-7758. 787-685-7758. Algo que me encanta de este capítulo que estamos leyendo, el capítulo 8 de Deuteronomio, el verso 3 dice: y te afligió, te hizo tener hambre y te sustentó con maná. Oh, mi alma te adora. Maná significa: ¿qué es esto? O sea, Dios lo alimentó con un alimento del cielo. Oh, en medio de su necesidad, en medio de su desierto, Dios le dio algo que nadie en la tierra le podía dar. Así hay gente

gente que están en su desierto y ¿sabes qué? Están buscando, están buscando la solución para tener la felicidad, están buscando la fuente de la felicidad, pero no la encuentran. Pero es en medio del desierto que Dios te va a dar de su maná, es en medio del desierto que Él te va a sustentar con algo que el ser humano no te va a poder dar jamás. Pero es necesario que pasemos por el desierto para que podamos comer del pan del cielo. Catherine de San Juan, 92.1 FM, pide oración por fortaleza y petición especial. Se activó la 92.1 FM. Hay mucha necesidad, muchas vidas pidiendo oración. Está el cuadro telefónico activo. Está las vidas pidiendo oración. 787-685-7758. Ahí está nuestra hermana Carol atendiendo cada petición, cada vida. Mario de Toa Alta, mire. Mario de Toa Alta escuchando la 1350M. Mario siempre nos llama y pide oración porque está pasando por situaciones de depresión, de ansiedad. Pero ¿sabes qué? Mario no se despega de la 1350M. Mario siempre está ahí conectado, aún en medio de sus batallas, aún en medio de su desierto. ¿Sabes qué él hace? Sigue tomando del agua que está fluyendo, el agua que está fluyendo a través de la radio. Sigue recibiendo palabras, sigue recibiendo bendición y no se ha rendido en medio de su desierto. Y siempre que puede nos llama y pide oración, pero ¿sabes qué? Siempre dice: aquí estoy conectado, aquí estoy recibiendo palabras, aquí estoy recibiendo fuerza. Tengo esta situación, pero ¿sabes qué? El desierto no me va a detener, el desierto no va a impedir que yo llegue a la tierra prometida. 787-685-7758. Tú sabes por qué Dios abrió ríos en medio de la soledad, en medio del desierto, porque el agua es necesaria para poder seguir caminando en medio del desierto. El agua es necesaria para que pueda seguir caminando en medio de la prueba, pero Cristo dijo: yo soy el agua, el que bebe de mí no tendrá sed jamás. El que bebe de Cristo va a poder pasar por medio del desierto, va a poder por medio de la enfermedad, va a poder pasar por medio de la tristeza, va a pasar por medio de lo que tenga que pasar, pero por cuanto está bebiendo del agua que salta para vida eterna, el desierto no lo va a detener. Recibe esa palabra. 787-685-7758. Carmen Santiago a través de CEL. 787-903-1613 en CEL. Hace una aportación de $10 a través de CEL. Lourdes Carrasco hace una aportación de $40 como eslabón de fe conectada. Dios bendiga a todos esos eslabones de fe. Nos llama Ivette de Vega Baja, escuchando la 1350M, tiene peticiones especiales. Oh, mi alma te adora. 787-685-7758. Me parece que esta palabra está ministrando vida. Me parece que esta palabra está ministrando los corazones. Me parece ver hoy, me parece ver gente que estaban tirados en el suelo diciendo: ya no voy más, no voy a seguir caminando más, yo me voy a morir en este desierto. Sí, porque así le pasó a Agar. En el desierto dice que dejó a su hijo a un lado y se fue a otro lugar a llorar, a echarse a morir. Oh, pero allí la visitó Dios. Allí Dios se le reveló en medio del desierto. Oh, y le dijo: no te rindas, sigue caminando, porque con tu hijo yo tengo grandes cosas. Con tu hijo yo tengo una obra que hacer. Y dice que cuando miraron, habían palmeras, había agua. Dios proveyó un oasis en medio de ese desierto. No te detenga porque estás cerca. Sí, porque cuando más se arrecia la batalla, eso está diciendo que más cerca estás de la meta. Mientras más cerca de la bendición te encuentres, más duro va a ser el camino. Sí, hay muchos que dicen: no, pero es que esto está demasiado difícil.

esto está fuerte. Cada día se empeora y yo busco la manera. Yo oro y ayuno y vigilo y busco a Dios y me congrego y hago todo lo que tenga que hacer. Pero esto se sigue empeorando. No veo solución. Pues ¿sabes qué significa eso? Que mientras más cerca del propósito esté, más dura va a ser la batalla.

Paulina Rodríguez. Mire, Paulina. Paulina hace una aportación a través de ATH Móvil, pagada negocio emisora 1350 AM. Y Paulina hace una aportación de $1.16. Esto me dice a mí que ella está dando lo único que tiene. Porque ella reconoce que esta emisora ha sido un oasis. Ella reconoce que esta emisora ha sido de bendición a su vida. Y para muchos, lo que ella quizás está dando, para muchos, humanamente hablando, no es mucho. Pero delante de Dios, que es quien pesa los corazones, porque les dije, porque quizás ella dio esa cantidad, porque quizás ella está pasando por su desierto, pero les dije en esta prédica que en medio del desierto dice que el Señor afligió al pueblo. ¿Para qué? Lo afligió y lo hizo pasar hambre. ¿Sabes para qué? Para probar lo que había en su corazón. Y para muchos eso quizás es una ofrenda bajita, pero para Dios es un corazón agradecido, es un corazón grande. Para muchos quizás dio poco, pero para Dios ella dio más que todos los que han dado. ¿Sabes por qué? Porque dio de corazón. Padre, bendice estas vidas. 787-685-7758. 787-685-7758. La nueva traducción viviente dice: recuerda cómo el Señor tu Dios te guió por el desierto durante 40 años, donde te humilló y te puso a prueba para revelar tu carácter y averiguar si en verdad obedecería sus mandatos. Siento la presencia de Dios. Me encanta esta versión. Te humilló y te puso a prueba en medio del desierto para revelar tu carácter, para ver si verdaderamente tú amas a Dios de labios o de corazón. Te puso a prueba para revelar tu carácter y averiguar si en verdad obedecería sus mandamientos. Ángel Rafael de Arecibo, escuchando la 1350 AM, pido oración por su finanza. Dios bendiga a la gente de Arecibo, que siempre están ahí en la 1350 AM. Eso es lo que hace el desierto. Revela tu carácter para ver qué es lo que hay en tu corazón. Para ver si en verdad obedecería los mandamientos de Dios. ¿Y sabes qué? Este pueblo tuvo 40 años en el desierto. Pero dice la palabra que su vestido nunca se envejeció, que sus pies no se hincharon en 40 años que tuvieron. Se cree que la ropa crecía con ellos, sí, porque en 40 años, si el vestido no se les pudrió, si el vestido no se les dañó, oh, mi alma te adora, Jesús, no se envejeció en 40 años. Había niños que venían creciendo y dice que sus vestidos no se envejecieron. Dios estuvo con ellos en medio del desierto. Dios está contigo en medio de tu desierto. 787-685-7758. Con esto termino. Guarda pues los mandamientos de Jehová tu Dios, andando en sus caminos y temiendo, porque Jehová tu Dios te introduce en la buena tierra, tierra de arroyos, de agua, de fuente y de manantiales que brota.

en Vegas y Monte, tierra de trigo, cebada, de vides, higuera, granada, tierra de olivo, de aceite y de miel, tierra en la cual no comerás el pan con escasez, ni te faltará nada en ella, tierra cuya piedra son hierro y de cuyos montes sacarás cobre, y comerás y te saciará y bendecirá Jehová tu Dios por la buena tierra que te habrá dado. Después de tu desierto viene una tierra prometida. Después de tu desierto vas a ver lo que Dios te prometió. Pero mantente firme y fiel en medio de tu desierto. Mantente firme en medio de tu desierto. Nos llama Anónimo desde Aguadilla, escuchando la 107.9 FM, y pide oración por su nieto, por cobertura y por los militares. Amén. Estaremos orando por estas peticiones. 787-685-7758. Recuerde que estamos en Radio Maratón. Este Radio Maratón se hace el primer martes y miércoles de cada mes. Y el propósito es para que esta emisora se mantenga al aire otro mes más. Estamos cubriendo a Puerto Rico, estamos cubriendo a todo Puerto Rico. Estamos impactando muchas vidas, estamos impactando muchos hogares. Esta emisora, como hablábamos, se ha convertido en un camino en medio del desierto de muchas familias. Y usted sabe que en Puerto Rico, en Estados Unidos, porque no solamente Puerto Rico, sino que llegamos a Estados Unidos, llegamos a Latinoamérica, Europa, a través de las plataformas digitales, a través de la aplicación, que también lo que usted aporta en este Radio Maratón también va destinado a la aplicación, que se paga mensual, mes tras mes. Creo que es una inversión de más de $2,000 mensuales, si no me equivoco, para lo que es la aplicación, para que se mantenga los servidores, todo lo que conlleva que una página web se mantenga al aire, se mantenga ahí. Eso hay que mantenerlo trabajando. Hay unos ingenieros detrás de eso. Y usted se beneficia. ¿Por qué? Porque usted descarga la aplicación completamente gratis. Y si usted no tiene un radio, casi la mayoría de las personas tienen un teléfono inteligente que pueden descargar la aplicación completamente gratis. O sea que también estamos impactando a todas esas vidas a través de la aplicación. En Estados Unidos nos escuchan a través de la aplicación, a través de la página web. Y son muchas vidas que mira, ahora mismo en la aplicación, ahora mismo en esta participación, mira, tenemos 87 escuchándonos. Tenemos 64 acá en el chat. Viéndonos tenemos 43, o sea, tenemos más de 100 personas. Y hay más. Pero ahora mismo aquí en esta parte acá de la página web me sale ese conteo. Y mira, de Estados Unidos tenemos 26 conexiones. No 26 personas, porque uno dice 26 personas, pero dice 26 conexiones. O sea, 26 dispositivos. En un dispositivo fácilmente puede estar mínimo 2 personas escuchando. Mínimo. Y más en Estados Unidos, que muchos de los que están conectados en los dispositivos en Estados Unidos, que son 26 dispositivos, la mayoría están conectado en un vehículo, y en un vehículo va una familia entera. O sea, que son más los que nos están escuchando a través de todo lo que es las aplicaciones. Y son muchas vidas en Estados Unidos que no tienen una iglesia cerca, que no se pueden congregar porque una iglesia le queda 2 horas de camino. Y entonces, pues, se mantienen recibiendo palabras a través de esta emisora. Y esto es un oasis para esa familia. Hemos sabido de personas que no pueden ir a la iglesia por estar encamados, porque son ancianos, no conducen, y están en sus casitas, o solamente pueden ir una vez a la semana por sus condiciones. Pero ¿sabes qué? Tienen el radio en su casa, tienen la aplicación, tienen el Roku activo ahí
y recibiendo palabra y nos llaman y piden la oración. Otros no nos han podido llamar, pero reciben la palabra. Mi alma te adora. Usted no sabe el impacto.

impacto tan grande. A veces tenemos una idea del impacto de lo que Dios está haciendo a través de la radio, a través de las emisoras. Tenemos una idea, pero en realidad, ¿sabes qué? Es más allá de lo que nosotros pensamos. Estos días leí un testimonio de alguien que estaba escuchando el discipulado a través de la radio, y mientras escuchaba, alguien se le acercó preguntándole qué tú estás escuchando, y la persona se quedó escuchando el discipulado y después preguntó cuándo es el próximo. O sea, lo que te quiero decir es, mira el alcance, cómo las vidas que no conocen a Dios de momento están en el radio cambiándolo y se topan con una de las emisoras. ¿Qué ha pasado aquí? Han llamado, mira, es la primera vez que llamo, nunca había escuchado la emisora, es que prendí la radio y me salió esta emisora, y la palabra que están hablando me está ministrando. Dios lo vino a visitar. Y eso es lo que está provocando cuando usted ofrenda en un radio maratón como este. No es en vano. No es en vano. Y no te vas a quedar sin la recompensa. Porque la Biblia lo dice, no lo dice yo, no me lo inventé yo. No, la Biblia dice que el que siembra, cosecha. La Biblia dice que el que le da un vaso de agua a uno de mis pequeñitos no se quedará sin recompensa. O sea, que lo que tú haces para la obra produce un efecto. Al igual que el que hace lo malo, también va a cosechar las cosas malas. Pero cuánto más aquel que siembra para la obra de Dios. Cuánto más aquel que siembra para un alma. Para que un alma se convierta a Cristo. Va a recibir recompensa. Es promesa de Dios. Si usted no cree en esas promesas, usted no cree en la palabra de Dios. Esa es la palabra que Dios estableció. Está escrita, escudriña la palabra. Está escrito. Y si esas promesas están escritas, ¿sabe para qué? Para que usted las haga suyas y las ponga por práctica. 787-685-7758. ATH Móvil, Pagada Negocio, emisora 1350M. Ya se me acabó el tiempo. CEL 787-903-1613. Así que vamos a dar culminado esta participación, pero seguimos hasta las 12 del mediodía, así que usted puede seguir comunicándose, puede seguir haciendo su aportación. Viene más palabra para su vida. Padre, gracias por esta hermosa palabra en esta hermosa hora, Señor, que ha sido traída, Señor. Le pedimos, Señor amado, que tú bendigas a cada vida que se ha comunicado. Son muchas las vidas que llamaron en necesidad. Hay vidas pidiendo por sus matrimonios, hay vidas pidiendo por salud, hay vidas pidiendo por peticiones especiales. Tú conoces, Señor, cada petición. Hay vidas pidiendo por liberación, por sanidades, Señor amado. Padre, nos unimos en fe declarando, Dios mío, sanidad sobre esos cuerpos. Oh, Dios mío, que los que vinieron buscando los reciban, Dios mío, Padre. Que según la fe de ellos, Dios mío, sea hecho, Padre, en el nombre poderoso de Jesús. Sigue ministrando las vidas. Mira aquellos que escucharon la palabra, Dios mío, y no se han comunicado, Padre, pero la recibieron, Padre, que esta palabra germine en el corazón, que pueda seguir caminando, Padre. Mira aquellos que han, Dios mío, aportado en este radio maratón. Yo te pido, Dios mío, que seas tú bendiciendo de manera poderosa, Dios mío, que seas recompensando su fe, Señor. Si alguno de ellos tiene alguna necesidad, alguna petición, Dios mío, en esta hora seas tú contestándole, Dios mío. Suple, Dios mío, a cada uno de ellos, que no escasee la harina ni el aceite, Dios mío, sobre cada uno de ellos, sobre su familia, Dios mío. Padre, como dice tu palabra, que lo que sembramos cosechamos, Dios mío, que ellos puedan cosechar esta siembra al 100 por 1, Padre, en el nombre poderoso de Jesús. Escucharemos testimonio de las cosas grandes que tú has hecho en cada una de sus vidas, Padre, en el nombre poderoso de Jesús. Amén, amén y amén. Sigue conectado con nosotros, que continuamos con más bendición por aquí, por la gran cadena Candelita 7. Así que no te vayas, no te despegues, que esto continúa en este hermoso radio maratón.

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Bueno, sigue conectadito con nosotros. Oye, nos piden una alabanza favorita, así que vamos a complacer a nuestro hermano desde, nos escribe desde Cuamo, 90.1 FM, nuestro hermano pastor Javier Pacheco, allá en Cuamo, fiel oyente. Oye, solicita el tema Háblame Papá de Dianet Méndez. Así que vamos a complacerlo. Así que 787-685-7758. Si tienes peticiones, llámanos. Recuerde que estamos de Radio Maratón. Puedes seguir aportando en esta hermosa bendición. Sube el volumen.

Bueno, disfrutando de buena música, música de bendición. Hoy miércoles 2 de septiembre son las 11 y 12 de la mañana. Oye, conectadito aquí gozándonos, 787-685-7758. Recuerde que estamos en Radio Maratón. Llámame y da tu aportación a TH Móvil para el negocio. Emisora 1350M, CEL 787-903-1613. Esto continúa con más bendición para tu vida.

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Sigue conectadito que continuamos con más bendiciones. La mejor.

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6: Bueno, seguimos en La Bendición. Te dejo con el tema Como el Siervo, de Madelis Márquez, junto al grupo Monte Santo. Disfrútalo.

Bueno, disfrutando buena música, música bendición. Hoy, miércoles, también celebrando el Radio Maratón. Y nos llama Lidia de Vega Alta, escuchando la 1350M. Pide oración por su hijo, por sanidad. Declaramos sanidad sobre esta vida. Y también se comunicó al cuadro telefónico Diana de Dorado. Y nos escucha a través de la 1350M. Y hace una aportación de $30 para este hermoso Radio Maratón. 787-685-7758. ATH Móvil, Paga Negocio, emisora 1350 AM. Sigue conectadito con nosotros que continuamos con más bendición por aquí por la gran cadena Candelita 7. 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

Bueno, y sigue comunicándose la vida y haciendo su aportación a través de ATH Móvil para el negocio. Zuleika Santiago hace una aportación de $30 a través de ATH Móvil, 787-685-7758. Sigue conectadito con nosotros, disfrutando buena música, música bendición. Te dejo con Laura y con

0: Bueno, nos llama Yara desde Florida, pide oración por su hija, por sanidad y salvación para sus hijos. Así que estaremos orando por estas peticiones, 787-685-7758. Sigue disfrutando buena música, música de bendición, gózate.
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Bueno, mi gente, ya me voy despidiendo de esta nuestra participación, recordándole que esta Radio Maratón continúa. Recuerden que pueden seguir llamándole 787-685-7758 o hacer tu aportación a través de ATH Móvil para el negocio emisora 1350M y en Cell al 787-903-1613. Toda esta plataforma disponible para que sea parte de este Radio Maratón bajo el tema Sal de tu desierto. No te pierdas 12 del mediodía, Coffee Break, la participación de Pastor Eddie Rivera Candelita en este poderoso Radio Maratón. Así que me despido. Oye, buen provecho a los que están

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0: 685-7758. 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

De cada padre, y tú conoces su corazón. Tú sabes el reto que tenemos delante de nosotros todos los días de criar a nuestros hijos. No es fácil. Danos sabiduría, entendimiento, compasión, ternura, mucha paciencia para criarlos en tus caminos y que nunca se aparten de ellos. Pero más importante que eso, que cada vez que miren hacia nosotros, que ellos siempre puedan ver tu imagen en nuestra vida.

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Qué bello soy ese violincito y ese pianito, esa música instrumental. Y la estás escuchando aquí en la estación de la familia Candelita 7, la emisora que está en boca de todos, llegando al norte, al sur, al este, al oeste. Óyeme, estamos más que contentos de poder estar aquí con todos ustedes en este segundo día y último día de este Radio Maratón. Estamos más que agradecidos con el respaldo de todo Puerto Rico. Estamos live en Radio Aplicación. No me busquen YouTube, no me busquen Facebook. Estamos como ayer. ¿Está técnico? Estamos como ayer, como los viejos tiempos, porque el cariño que queremos es de la gente local de PR. Porque las 7 emisoras no están en Bronx ni están en Connecticut. Están en Puerto Rico. Están aquí. Y yo sé que aquí hay gente que está ahí comprometida en apoyar la visión, en apoyar la gran cadena Candelita 7. Estamos más que contentos de que tú seas parte de lo que es este altar. Estoy sumamente gozoso. Técnico, desde temprano en la mañana, hoy martes 2 de septiembre, 12 y 10 del mediodía. Buen provecho a los que están almorzando. Yo me estoy viendo un café, en esta ocasión, del barista to me. No, no el barista to go, el barista to...

El barista Tumi. Porque yo mismo me lo compré con mi esposita. Estábamos en el quiropráctico. Y del quiropráctico estamos aquí. Oye, me tengo un día súper cargado. Tengo un día súper cargado, mucho trabajo, pero gloria a Dios que me da trabajo. Estábamos en quiropráctico, ahora estamos aquí trabajando Coffee Break, la radio y maratón. Luego de aquí, en breve tengo una entrevista en vivo desde el dealer de Bless Auto, ahorita, en Facebook y en la radio también nos vamos a enlazar. Así que bueno, hay trabajo aquí, pero qué bendición que nos da cliente, qué bendición que me sigue abriendo puertas. Con eso sostenemos el ministerio, con eso, ¿verdad? También es mi trabajo. Echo para adelante la familia y también puedo bendecir al necesitado y la iglesia. Y bueno, Dios sabe. En fin, seguimos para adelante. Dice que el que no trabaje, que no coma. Hay que trabajar. Mientras el día dure, hay que trabajar. Así que queremos que usted se comunique desde ya. Amén. Y comience a dejar su petición. Recuerde que usted puede hacer su aportación a través de ATH Móvil, pagar a un negocio, emisora 1350M. Y usted puede también hacer su ofrenda a través de tarjeta llamando al 685-7758. Así que vamos por aquí. Los servidores están apagados. Echa de servidor está apagado. Porque ve, los servidores se acostumbran a YouTube y Facebook y si no les aviso se pierde la bendición. ¡Ay, santo! Estamos radio, aplicación nada más. Así que si usted quiere saludos, envíe su foto vía WhatsApp al 685-7758 también. Y estamos bien contentos porque desde ayer se siente el respaldo. Y estoy contento con la gente de Aguadilla. ¡Wow! Irán, locutor, la gente de Aguadilla. Una emisora pequeña en potencia, para que usted sepa. Una emisora pequeña en potencia, que es local, que cubre Aguadilla. Cubre parte de Moca, parte de Isabela un poco, parte de, y también Aguada. Pero qué impresionante cómo se ha regado la voz en estos pueblos de Aguadilla, de Aguada, de Moca y de Isabela. Cómo se han enterado en su vehículo o en su hogar, donde llega la señal 107.1 FM. Ellos se han sintonizado con nosotros y están hasta aportando. La gente de 107.9 FM se ha dejado sentir en este maratón y yo un aplauso para ellos. Un aplauso grande para ellos de forma especial. Mira, ya me enviaron mis cafeteros. ¿Dónde están mis cafeteros? Yo tengo el café aquí en la mano, un caramel macchiato, bien chévere aquí. No lo ve porque no estoy en cámara, estoy en radio nada más. Y la aplicación Candelita TV. Pero mire, tengo una foto aquí ya enviando a la gente 685-7758 un café negro, porque en Utuado el café se bebe negro. En Utuado el café se bebe negro. Aquí estamos con el café, escuchando la 89.9 FM en Coffee Break, alaba. Así que estamos contentos con esa gente linda de Utuado, Puerto Rico. Óyeme, ahí está David en el taller. Ahorita estuve hablando con él y está ahí bien pegadito a la 101.3 FM, la emisora que cubre Vega Baja, Manatí, Barceloneta y Dorado, Puerto Rico. Entre otros, 101.3 FM. Amén. Y ya se está dejando sentir, la gente nos llama Anónimo de Yauco en la 91.7 FM, pide por petición especial. Nos llama también Yara por su hija, por salvación y por sus hijos. Usted está escuchando, estamos en un maratón y mire las primeras peticiones que me están llegando. Escúcheme, estamos en un radio maratón, estoy saludando y mire las primeras dos llamadas que me entran, locutor. Una vida de Yauco Anónimo tiene una petición muy especial. Yara pide por su hija, por sanidad y por salvación. ¿Me entiendes? Esas peticiones, eso no para aquí, amado. O sea, esto es un oasis, como dije ayer en mi programa. Esto es un hospital aquí, donde los enfermos llaman y Dios los sana. Enfermos físicos y enfermos espirituales. A esta hora, 12 y 15 del mediodía, hay mucha gente escuchando que necesita sanidad. Ahora sí, Levita, fluye ahí. Vale, este. Ahí estamos, eso es papito.

Aquí, en la línea más. Ok, ahí estamos. Y realmente yo me gozo porque, como bien dije antier, puse una foto en Facebook y decía la foto decía, si nos predicamos todo el tiempo a nosotros mismos, estamos perdiendo el tiempo. Yo puedo predicarte a ti porque los cristianos deben recibir fortaleza, pero realmente cuando nosotros vamos a la Torah, a la Biblia, al original o a la Reina Valera, vamos a encontrar que dice que lo que nosotros tenemos por gracia, la medicina del Evangelio, no es para el que está sano, es para el que está enfermo. Unos 30, 40 segundos para la historia. El que necesita la medicina es el que está enfermo. Y hay gente en la radio que no dejan de oír esta emisora, de estas 7 emisoras, 6 FM y una M que es muy grande, 1350M. Y estamos llegando al necesitado. Ayer fueron más de 6, 7 vidas. Anoche en el bloque de palabra se convirtieron y se reconciliaron sobre 5 vidas. Anoche en el bloque de palabra por la radio. Y qué lindo saber que el que estaba en los teléfonos, porque siempre estoy en comunicación, pastor, aquí estoy llorando, las vidas están confesando a Cristo como único y exclusivo Salvador. Eso no puede parar. Eso no puede parar. No puede parar. ¿Usted quiere que eso pare? No. Eso tiene que seguir. Vamos a ver quién es el primer valiente por aquí, por ATH Móvil. Por aquí tengo a Zuleika por ATH Móvil, que da su donación de $30 a través de pagar a un negocio, emisora 1350M. Tengo por aquí la gente de CEL de Estados Unidos, tan agresivo, porque ellos esa aportación la utilizamos para sostener la aplicación y la página web y la aplicación y los servidores para que se mantenga esta app escuchándose alrededor del mundo. Nevi Tirado Salgado, $25 por CEL con el 787-903-1613. Usted quiere hacerlo por tarjeta, quiere apoyar la visión, usted quiere contribuir para que todas esas almas que van a convertirse hoy, mañana, todo este mes de septiembre 2026, usted va a ser parte de esa bendición. El maratón se acaba ahorita. En la tarde de la noche el maratón se termina. Y continúa la programación regular. O sea que solamente son varias horas durante el primer martes de cada mes y varias horas durante el miércoles de primer miércoles de cada mes. Lo demás es palabra, lo demás es bendición. 685-7758. ATH Móvil, pagar a un negocio, emisora 1350 AM. No podemos detenernos, no podemos bajar la guardia, no podemos quedarnos de brazos cruzados. Si tienes una petición de oración, comunícate, porque hay una unción fuerte en estos días que se está manifestando a través del Espíritu, de milagros, de sanidad, de prodigios. 685-7758. 685-7758. Y yo sé que ahora mismo puede haber alguien que esté apartado, que esté triste, que esté frío. Bendiga a Leonor Zuli, que da una ofrenda de $20 por ATH Móvil a través de pagar a un negocio, emisora 1350M. Yo quiero dirigirme a alguien apartado. A alguien que siente que le ha fallado a Dios. Y posiblemente por tu caída tú no sientes la salvación. Yo quiero llegar a tu corazón ahora. Yo no voy a estar mucho tiempo aquí. Pero yo ya me voy con la palabra de maratón. Pero yo siento de parte del Espíritu hacer esta convocatoria de salvación. Porque el propósito, yo quiero que usted escuche bien, empresario, Eslabón de Fe, Tabernáculo en Pie de Guerra, programadores, pastores que predican aquí en mi emisora. Escuche bien, audiencia y empleados que están aquí conmigo siempre. Escuche bien, el propósito principal de que esta cadena esté arriba son los amigos.

son las almas. Si cada semana aquí se llama, si el propósito no fuera los amigos, no me estuvieras escuchando aquí. Yo estuviera haciendo otras cosas. Estuviera invirtiendo mi tiempo en otras cosas. Trabajaría en otras cosas. Pero trabajo arduamente desde que me levanto hasta que me acuesto. Para trabajar y estar en vela de que esta emisora que usted está escuchando en su vehículo o la aplicación que usted está escuchando en su teléfono esté al aire, esté de pie. ¿Por qué? Porque es lo que Dios está utilizando para salvar. Y si tú estás escuchándome y necesitas reconciliación, no dejes para mañana lo que puedas hacer hoy. Pastor, yo necesito que oren por mí. Escuche bien, si usted necesita reconciliarse, ahora mismo vamos a orar por ti. Usted va a repetir la oración de fe. No tienes que decir tu nombre si no sientes, por respeto. Anónimo. Anónimo. Y no estamos en Facebook ni YouTube, no estamos en redes. O sea que esto no se queda grabado, esto se queda en la conciencia de usted. Y sobre todas las cosas, su nombre va a ser escrito donde tiene que estar escrito, no en Facebook, en el cielo. Qué malanga. Dios bendiga a Mili. Está despertando la gente en Puerto Rico. Mili Cruz da una aportación de $25. Mili, te doy gracias y te felicito, Mili. Dice, por los enfermos y por su relación. Especial por su pareja. Mili Cruz, te felicito. ¿Por qué? Porque tú eres puertorriqueña, tú eres boricua y tú estás diciendo, esta emisora me bendice y así como me bendice, yo quiero que pueda bendecir a otro. Mili y todo aquel que está ofrendando por ATH Móvil o por llamada, por tarjeta, llamando a la oficina, yo quiero que usted vea lo que Dios ve. Dios mío, qué profundo. Yo quiero que usted vea lo que Dios ve cuando usted apoya. Cada alma que se convierta este mes, Dios ve que usted es parte de ese crecimiento. ¡Qué malanga! Dios, mira cómo te ve el reino de Dios. Dios te ve como que eres parte importante. Dios te ve como parte importante de este altar. Se une Yolanda Ríos de, mira, un aplauso a mi gente de Utuado. Utuado hoy despertando. Y mira que llevamos 2 semanas invirtiendo tiempo, finanzas, equipos nuevos, computadora. Ayer antier en Utuado, para levantar la audiencia en Utuado, Puerto Rico, que nos estamos escuchando fuerte y claro en el pueblo de Utuado, en la 89.9 FM. Yolanda de Utuado, Yolanda Ríos, desde Utuado, me gozo. Cuando usted apoye por ATH Móvil, ponga su pueblo. Usted ponga su pueblo y ya yo sé cuál es la frecuencia que usted está escuchando, porque yo me las memoricé todas. Imagínese usted. Yo sí que le enseño a los discípulos de acá, como donde a veces se me pierden con todo y mapa, ¿me entiende? Pero ya yo sé. Yo corro todo Puerto Rico, alta arriba, alta abajo, en estos montes. Yo sé cuál es la cobertura que tenemos. Así que haga como Yolanda, que puso Utuado. Así que Yolanda, declaramos que tu familia va para adelante en el nombre de Jesús. Gracias, Yolanda, por decir, quiero apoyar. Quiero que en Utuado se siga regando la voz de esta palabra, de esta señal y de esta bendición cuando más Puerto Rico lo necesita. Karen de Massachusetts, $10 por tarjeta. Apoyando ahí la emisora digital, la aplicación Candelita7.com y Candelita TV. Un aplauso a Karen de Massachusetts, que aporta $10 por tarjeta. Amén. Gladys Castro, $30 por ATH Móvil. Carmen, $2. Amén, por ATH Móvil, a través de Pagar a un Negocio, emisora 1350 AM. Aura Pérez, a través de Cell, $30. Te bendiga. Marí Toledo, $100 por Cell. Ahí está la gente despertando en el maratón. Y como iba diciendo, así es que Dios nos ve. Dios ve no lo que le damos. Pastor, pero ¿cómo así? Pero usted no estudia la

no ha leído el libro de Génesis de la ofrenda de Caín y Abel? ¿Qué ofrenda Dios miró con agrado? Y estoy sublime para que los ancianos, los mayores, los jóvenes entiendan la revelación. ¿Qué ofrenda Dios recibió? Y la miró con agrado. O sea que no me diga a mí que Dios no mira. No, Dios no tiene que... Dios mira, pero no mira tu ofrenda. Dios lo que está mirando es tu corazón. ¡Ay! ¿De dónde saco esta conclusión? Porque Caín también le dio lo mejor. Caín también le dio lo mejor de la tierra, lo mejor de su trabajo, lo mejor de la cosecha. Caín se lo dio también como ofrenda. Pero cuando Dios miró, dice que la miró, pero no la miró con agrado, no la recibió, no la quiso. Dios no está mirando que tú estás aportando por ATH Móvil. Dios no está mirando tu ofrenda ni lo que haces en el templo con tus manos. Porque antes de tú mover las manos, antes de tú aportar, primero hay que mover el corazón. Es el corazón lo que Dios está mirando ahora a las 12 y 27 del mediodía. Dios bendiga a Angelita Rodríguez de Trujillo Alto. Oye, esa táctica es nueva, técnico. De ahora en adelante, todos los que ofrenden por ATH Móvil me van a poner su pueblo. Ya yo sé qué frecuencia está escuchando. Ella está en Trujillo Alto. Tengo una vida en Trujillo Alto que dice, espérate, que Dios está mirando mi corazón. Y yo quiero que Dios vea mi corazón generoso, que oiga una emisora que bendice a Puerto Rico y que la voy a apoyar para que las almas sigan llegando a los pies del Señor. Angelita da una ofrenda de $25 por ATH Móvil en este Radio Maratón a través de Pagar un Negocio, emisora 1350M. Desde Trujillo Alto, ya estamos llegando en 92.1 FM. Glorimar Jiménez, $5 por ATH Móvil desde Vega Alta. Allá en Vega Alta llegamos en la 101.3 FM y la 1350 AM. Gracias, Glorimar Jiménez. Y gracias a Angelita Rodríguez. Y como siempre digo, todos son mujeres. El ground. Todas son mujeres. No falla, la Biblia no falla. La Biblia no falla. La Biblia no falla. Son las mujeres que siempre sostenían el ministerio de Jesús. Hay hombres también, pero son las damas que siempre, no sé qué tienen, una sensibilidad de los tiempos bíblicos. Ahí está José Santos desde Ponce. Gracias, José. Amén por unirte desde Ponce. En Ponce estamos llegando en 90.1 FM. Me gustó esta estrategia, me gustó. Me gustó la estrategia de que ponga su pueblo y ya yo sé cuál, ya yo sé qué frecuencia, ya yo sé para dónde va dirigida esa aportación. My God. Sí, porque la gente está en Ponce, la gente está en Fajardo, la gente nos oye en el Luquillo, la gente nos oye en Vega Baja, la gente nos oye en Mayagüez, la gente nos oye en Aguadilla, en Utuado. Y los que ofrendan por tarjeta o por cel es porque nos oyen por la aplicación. Allá en Ponce, en el día de ayer estuvimos llevando un equipo nuevo, una laptop nueva, valorada en más de $300, gracias a la gente como José que sostiene la cobertura del Sur 90.1 FM. A Wilda Rivera, fiel oyente, área metro y área norte, 1350 M. Dice por las emisoras y por más vida. Dios te bendiga, Wilda, gracias por esa bendición. Por aquí tengo, amén, teléfono, Jari de Aguadilla. Como le dije ahorita, esta emisora ha crecido en audiencia de una forma impresionante. 107.9 FM. Jari, nos escucha en Aguadilla en la 107.9 FM y pido oración por empleo. Vamos a orar en breve. Tengo el técnico que va a hacer una oración por todas estas peticiones.

reconciliarse con Dios. Usted quiere a Cristo. Usted 6857758. Nos llama Arlene Pizarro, mis eslabones de fe, que siempre están activos con su aportación de $15, su promesa mensual. Damari de Texas, por Fortaleza y por Familia, $20. Karen de Massachusetts, $10 por tarjeta, llamando al 685-7758.

685-7758. Técnico, te preparas por acá. Vamos a hacer una oración en breve. Voy a adorar a Dios. Vamos a cantar esta alabanza, porque en el maratón, como sale el anuncio, se canta, se adora. Y yo quiero que usted escuche este anuncio de este maratón. Y luego vamos a venir con la canción de la del manto. Si tan solo. Vamos a venir con eso ahora. Eso es, nos vamos con eso. Aquí no hay que. Yo aprendí, técnico. Irán, yo aprendí que las cosas no hay que forzarlas. Yo tengo mucho trabajo. Yo termino ahora, hacemos una oración. Tengo que salir a un dealer a entrevistar a un cliente en la radio, en Facebook. Que tengo que trabajar eso. Y yo aprendí que depender de Dios es más que suficiente. Porque yo me siento en el monte a meditar y digo, ¿cómo Dios lo hace? ¿Cómo Dios lo hace que mes tras mes provee para sostener 7000 horas? Sostenerla, sin contar los pagos que hay que hacer de cada una de ellas. De una son 14000 dólares, de otra son 10000 dólares, y ahí son 23, de otra es 4000, de Utuado 3500. Haga el cálculo. Aquí se pagan más de 40 mil dólares emisora en pago, sin contar que se dañe un transmisor, que se dañe el equipo, que Luma me... Como ayer que se dañó un router y se dañó un equipo en Utuado y tuvimos que allá llamar y se inventaron, pero resolvimos. Y la gente de Utuado rápido llamando acá, mira que va y viene. La audiencia se desespera. ¿Por qué? Porque quiere escuchar bien la emisora. Y Dios sabe quién llama y me llamó a mí, porque Él sabe que yo voy a Toa. Lo mejor para el reino. Punto y se acabó. Así que yo voy a adorar a Dios. Es más, esta alabanza que vamos a cantar en breve, la vamos a cantar en agradecimiento, declarando que ya Dios suplió lo que hace falta para que este mes de septiembre todos los pagos de la radio puedan correr como normal. Sabiendo que hace falta y sabiendo que... Pero yo aprendí que mi adoración en paz es porque confío en Él. Fíjate que no estoy en YouTube ni Facebook, que la gente también ofrenda mucho por ahí. Sentí hacer los radios nada más. Dios sabe. Al que Dios llama, Dios respalda. El que no quiera, Dios mira el corazón. Pero cuando Dios cierre puertas, después no te quejes. Ay, Dios mío, pero ¿qué pasa que me está cerrando las puertas? Porque escuchas una emisora, lloras a través de ella, cantas las alabanzas, te gozas con la palabra, pero cuando la emisora necesita, yo toco tu corazón y te haces de la vista larga. Haces de la vista larga. 685-7758. Yo quiero que usted escuche este maratón, este anuncio. Óigalo en el espíritu. Anónimo trajo aquí a la oficina $200 de ofrenda para ayudar. Pero ¿qué anónimo? Es una mujer, una tsunamita. Eso me tiene bien marcado, porque yo llevo ya en radio, ¿verdad?, como presidente a cargo al frente de la misión, como 8 años. Sí. Casi 8 años, un poquito más.

0: que en todos estos años yo he visto cómo las mujeres trascienden. Una cosa impresionante. Una cosa impresionante. No sé, de verdad no sé. Yo sé que la Biblia nos explica, pero es algo que yo me quedo como anonadado. Si usted quiere ser parte de esta bendición, llámanos 787-685-7758. Si usted quiere hacerlo a través de ATH Móvil, pagar un negocio, emisora 1350M. Vamos a adorar a Dios. Voy a poner el anuncio y regreso con la alabanza. Si estás enfermo, canta conmigo esta alabanza y toca el manto de Jesús.
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787-685-7758. Eso es. Aleluya. Vamos a cantar sublime, sublime. Si estás enfermo, estás en depresión, estás en ansiedad, esta alabanza es para ti. Si estás en batalla, esta alabanza es para ti. 2:39 del mediodía. 685-7658. Es más, yo voy a declarar algo. Mientras estamos adorando a Dios aquí, si usted arrebata esta palabra en este cántico, usted va a llamar. Mira, yo quiero correr por mí, porque por mi milagro, por enfermedad, lo que sea. Saludamos a Iris Mojica, que está apoyando la 92.1 FM. Dice, siempre escucho 92.1 FM. Y dice, ha sido de mucha bendición a mi vida. Gracias a Iris Mojica, que apoya la 92.1 FM, una emisora grande que cubre el área metropolitana desde San Juan hasta Fajardo, Vieques y Culebra. 685-7758. Estás enfermo, aprovecha, porque luego del cántico viene mi técnico, que es un hombre de Dios, a orar por los enfermos y por los que están aportando. Dice así.

Salvador que va a salvar tu casa, tu matrimonio, tu familia. Si lo crees, agarra ese teléfono y marca ahora 685-7758. Quiero que oren por mí, estoy enferma. Quiero que oren por mí, pastor, estoy enfermo. Corre que vamos a orar ahora. Pastor, quiero que oren por mi matrimonio. Quiero que arrebate esa palabra, pastor, en esta hora, 2:43 de la tarde casi ya. En esta hora, hoy martes, miércoles, perdón. Quiero que oren por mí porque yo quiero que Dios se glorifique ahora en mi vida. Quiero que Dios me saque de esta ansiedad. Quiero que Dios me saque de esta depresión. Quiero que el Padre Manas Amakama Shandali Mahaya me liberte en esta hora en el nombre de Jesús de Nazaret. Porque delante de ti otra vez.

se ve el cáncer, Él nos llama por cáncer. Él está arrebatando el milagro en esta tarde. En el 685-7758.

Wanda, Dios te sana en esta tarde y a tu familia también. Se prendió el cuadro técnico. Corre que vamos a orar. Vamos a orar, vamos a orar, vamos a orar. Jesús está aquí. Mire, mire, yo le dije a usted, a los que ofrendaron, a los que aportaron, estamos en maratón, pero esto no parece maratón. Anónimo de Fajardo está sintiendo el poder de Dios ahora en Fajardo, escuchando la 92.1 FM, y está confesando a Cristo en el teléfono ahora mismo. Su nombre está siendo escrito en el libro de la vida. Por esa alma es que vale la pena que ayer y hoy usted haya dado su donación, porque una alma vale más que siete mundos como este. Alida recibe la 1350, me pide por vivienda y por sanidad. Lizeth de Yauco nos escucha en Yauco en la aplicación y pide por su madre por salvación y por liberación. Allá va a llegar la unción, allá a Yauco.

qué manera se prendió el cuadro. Se prendió el cuadro y de qué manera. Corre, mira eso. Se prendió el cuadro y de qué manera. Se prendió el cuadro. Cada bombillita prendida son almas. Tenemos vidas para Cristo. Ya tenemos gente de Fajardo reconciliándose con Dios. Carlos de Río Piedra pide por salud de cáncer. Wanda por sanidad y aporta $50. Amén. Carlos de Río Grande por su hermano por sanidad en 92.9 FM. Esto está prendido aquí. Él está aquí. Él te sana, él te sana, él te sana, él te sana, él te sana.

Necesita una mirada de Jesús de Nazaret. Luz de Fajardo, llegó la unción, llegó el poder a Fajardo. En la 92.1 FM llegó la unción allá en el nombre de Jesús. Se prendió Fajardo, ¿y de qué manera? Se prendió Fajardo, ¿y de qué manera? Zona de Fajardo, 92.1 FM, por sanidad de su vista, está arrebatando su milagro en esta tarde. Dios bendiga a Jocelyn de Loíza en 92.1 FM por una vista que tiene en el tribunal.

Técnico, pasa por aquí. Toma, toma el lugar. Vamos a orar. Y luego de orar nos vamos con nuestros auspiciadores. Gracias a ellos también que nos dan trabajo. Y confían en mi trabajo, confían en el ministerio, confían en esta estación. Siempre trabajamos de altura y con excelencia.

0: Ayer nos enviaron una galletita. La bajamos con café, la puse en Instagram, en la historia y en WhatsApp. Gracias a Pasión Verde, que es con número 16. 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Tu dealer cristiano, 993-6120. Gracias a todos los que confían en nuestro trabajo. Técnico, se prendió Fajardo, pero una cosa como hace tiempo no se prendía. Wilfredo de Fajardo, 92.1 FM, por sanidad de cáncer. Es, mucha gente, quiero que cuando clame cáncer es el cáncer, hay más de 5 peticiones de gente con cáncer que hoy Dios los puede sanar. 787-685-7758. Oramos.
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2: Padre, te adoramos y te bendecimos en esta hora, Dios del cielo, Dios eterno, Dios de poder, Dios de gloria, Señor. Venimos delante de tu presencia en esta hora para darte gracias por esta bendición, esta oportunidad que tú nos brindas de poder estar aquí reunidos en tu presencia, Señor. Y vengo a clamar, a rogar, Dios mío, para que cada petición de mis hermanos presentadas en esta hora, conforme a tu perfecta voluntad en gloria, Dios mío, tú te manifiestes como tú sabes hacerlo. Como solamente tú haces para que tu pueblo siga creyendo en tu palabra y en tus milagros. Porque el tiempo de los milagros no ha pasado. Tu brazo, oh Dios, no se ha cortado para hacer prodigios, para hacer milagros, para hacer proezas en gloria, grandeza, Dios mío, bajo tu nombre. Por eso yo en esta hora me uno con tu pueblo que está ahí, Señor amado, ahora mismo conectado y clamando, Dios mío amado, aún con esos mismos que están presentando tus peticiones. Peticiones, amén, delante de ti, para que tú, todo cáncer, Dios mío, que está ahora mismo tocando los cuerpos, por el poder de tu palabra, anda aquí, masoja maya, Dios mío amado, tú los sanes, tú los limpies, Señor, estirpe cualquier cosa que no provenga de ti, que esté incrustado en los cuerpos, Dios mío, cualquier tipo de cáncer, vaya, Dios mío amado, en esta hora declaramos la palabra, enviamos la palabra a la distancia, Padre, para que tu poder, tu excelencia, tu soberanidad, Dios mío, se manifieste sobre los cuerpos. Ellos creen y yo lo creo, Dios mío amado. Así que te ruego por cada uno de ellos, limpia las mentes, Dios mío, pensamientos contrarios de suicidio, Dios mío, cancelamos todo plan, Dios mío, en el nombre poderoso de Jesús. Bendice aún a aquellos, Dios mío, que están aportando, que están bendiciendo, que están sembrando su semilla en tierra fértil para que esto siga haciendo efectividad en la vida, en las almas, porque lo hemos visto y somos testigos, Dios mío, de la grandeza que estás haciendo en el pueblo, que llama, que pide petición, que pide oración, Dios mío, que reconoce el poder que hay sobre la palabra que se predica a través de las ondas etéreas, Padre, y nosotros confiaremos en tu palabra. Una vez más, le damos gracias de antemano en el nombre poderoso de Jesús de Nazaret. Amén y amén. Saludamos a Wilfredo Valle, el camionero que deposita su bendición a través de ATH Móvil. $25 a través de pagar a través de ATH Móvil, pagar a negocio, emisora 1350 AM. Y está escuchándonos a través de la 92.1 área metro. Así que milagros también de Fajardo a través de la 92.1 FM. Pide por Zuleika que le van a hacer un trasplante de pulmones. Yo lo creo. Y el pueblo que está ahí ahora mismo conectado también cree que Dios es capaz de cambiar los pulmones. Dios mío. Es capaz de sanar cualquier enfermedad. Porque por su llaga nosotros fuimos curados. Y nosotros los creemos en el nombre poderoso de Jesús de Nazaret. Así que en esta hora, amén, le damos gloria a Dios por esta bendición. Amén y amén.
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0: no, espérate, no voy a ser como David. 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

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Hola.

0: Bueno, mi gente, seguimos aquí en el Coffee Break, aquí con el Pastor Eddie Rivera, reportando ahora desde Bless Motors. Así que vamos con esto. Yo sé que va a ser de mucha bendición ahí. Dios bendiga al pastor desde Bless Motors en Vega Alta.
1: 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Así que saludamos también a nuestra audiencia allá en la radio, en la cadena Estación de la Familia, Candelita 7, que estamos en vivo, y a todo color, Luis, estamos en vivo, saluda.
2: ¡Wow! ¡Qué clase de bendición, pastor!
1: Te lo dije, estamos
2: aquí. Oye, tener esta bendición, tener esta unción, oye, gracias, de verdad, amén. Agradecido grandemente de la cadena, agradecido del pastor Candelita, qué clase de bendición. 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
0: de Candelita.
1: En la luz, cuando usted viene entre Dorado y Vega Alta, ahí en la luz, al lado de la farmacia muy conocida, usted dobla a la izquierda, o si no, usted va a llamar al número que está dando nuestro hermano Luis, y también usted puede, Luis, hay que estar a la vanguardia de la tecnología, sí, y hay mucha gente que usa el GPS. El pin lo pueden buscar.
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1: Ya está piñado.
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1: Antes de irnos, para que usted vea que son gente cristiana, llegamos y cuando llegamos estaban hablando palabras en la oficina.
0: Amén.
1: O sea, esa oficina está saturada. Allá hay hombres de Dios, evangelistas, predicadores, gente de Dios. Así que si usted necesita una oración aparte del carro,
0: también se va con la bendición y la oración también.
1: Ahí hasta si uno puede fallar, te pregunto, yo no sé, ¿verdad?
0: Sí.
1: Tú siempre a veces regala cuando todavía eso sí o...
0: Sí, vamos a regalar. Y más para la gente linda.
1: ¿Qué vamos a regalar? De la gente Estación La Familia Candelita 7.
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0: 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Bien agradecidos porque llevamos muchos años en la industria y siempre Dios nos ha bendecido, así es que estamos bien agradecidos. 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
1: 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Quería testificarte que el miércoles yo envié esa ofrenda con todo corazón, mi hermano, y puedes creer que cuando me entregan el cheque hoy que fui a cobrar, me dieron aumento, me dieron $1 de aumento, mi hermano. Wow, esto es una cosa increíble que verdaderamente vale la pena.

0: darle al Señor sin recibir nada a cambio. Y mira cómo Dios me sorprende hoy. Y eso fue el miércoles. Y hoy es viernes y hemos recibido $1 más de aumento en el trabajo. Dios es fiel y Dios es poderoso. Gracias por ser de mucha bendición a nuestras vidas. Esta radio de Candelita 7 y la 1350M. Eso ha sido de mucha bendición a mi vida y a nuestro ministerio. Dios te bendiga mucho. Fuerte abrazo.
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0: Y ya estamos a mitad de semana, seguimos venciendo, gracias a Dios, ¿verdad que sí? Muy buenas tardes, bendiciones, un abrazo grandísimo. Soy tu amiga Noelia Vélez y qué bueno que podemos compartir a esta hora de la tarde. Te acompaño hasta las 7 de la noche con buena música, ya tú sabes, canciones lindas que te acercan a Jesús, también contenido que bendice tu vida. Prepárate, vamos a aprender, vamos a tomar nota a esta hora de la tarde, miércoles, mitad de semana. Qué bendición que podemos estar cerca de Dios en cualquier momento y desde cualquier lugar. Y qué bueno que formas parte de la gran familia del 92.1. Entonces, quédate conmigo. Es totalmente cristiana. Y para ti, la
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Noelia Vélez te acompaña a esta hora de la tarde. Oye, escucha esto, lo que dice en el libro de los Salmos, capítulo 25, versículo 5. Dice: guíame con tu verdad y enséñame, porque tú eres el Dios que me salva. Todo el día pongo en ti mi esperanza. Entonces, deja de estar dándole tantas y tantas vueltas a ese problema durante todo el día. Sigamos el sabio consejo. Todo el día, si tenemos tiempo para preocuparnos y darle vueltas y vueltas y vueltas al asunto, también tenemos el tiempo para llenar nuestra mente de fe, de esperanza y con las promesas que ya Dios ha hablado a nuestras vidas. Y esa también debe ser nuestra oración. Como dice en el libro de los Salmos, capítulo 25, versículo 5, guíame con tu verdad, Señor. Guíame con tu verdad. Enséñame. Porque Dios es el Dios que nos quiere bien. Dios es el Dios que nos salva. Entonces, que nuestra confianza y nuestra fe siempre esté puesta en Él. Vamos a tener los mejores resultados, vamos a encontrar la solución a los problemas, vamos a superar las pruebas y los desafíos del camino. Solamente si confiamos en Dios y permitimos que su verdad ilumine nuestro camino. Quiero que medites en eso y ya tú sabes, toma nota.

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próximo vamos a estar escuchando al pastor y consejero internacional Freddy de Anda en el segmento Viva lo Mejor Posible. Hoy, bajo el tema, la verdad siempre sale a la luz. Recibiremos una palabra, un consejo que yo sé que nos va a ayudar a seguir mejorando cada día. Como se titula su segmento, a vivir mejor, viva lo mejor posible. Eso lo vamos a estar escuchando ahora. Toma nota.

En la vida habrá injusticias, hay gente mala, pero ten confianza de una cosa, que la verdad siempre sale a la luz. Tal vez hoy por el abuso y el mal que otros te han hecho, te miras como que estás en una desventaja. Pero después de cada mentira, después de cada fraude, después de cada decepción, se encuentra la verdad. Y tarde o temprano, la verdad saldrá a la luz. Dios dice que lo que el hombre siembra, cosecha. Y tal vez el mal que hoy te sembraron no se ha cosechado. Pero a su tiempo vendrá la cosecha. Cada engaño es confirmación de tu Dios de que esa persona no era para ti, que ese camino no era para ti, que aquellos que te engañan necesitan primero curar sus propios problemas que tienen ellos por dentro, porque tú no eres el problema. Es que ellos todavía están en su proceso de sanación. Cada engaño es una confirmación de que Dios está buscando algo mejor para tu vida y que tú estabas tratando de buscar tu propia felicidad en el lugar equivocado. Porque el que te ama no te defrauda, no te miente. Cada engaño es una confirmación de que esa persona no era para ti. Recuerda esto, después de cada mentira, después de cada fraude, después de cada decepción, se encuentra la verdad y tarde o temprano sale a la luz. El engaño es la forma en que Dios te redirige lejos de aquellos que te pueden hacer más daño. Lejos de aquellos que piensan que son demasiado inteligentes para salirse con la suya. Confía cuando te digo que después de cada engaño, después de cada abuso, la verdad va a salir a la luz. Porque tu confianza no es en el hombre, tu confianza es en Dios. Las personas que te engañan solo se engañan a sí mismas, porque finalmente no podrán escapar de la verdad. Llegarán a un punto donde ya no podrán correr de sus propias mentiras. No podrán más vestir su máscara de engaño. Ya no te podrán usar ni abusar. Las personas que disfrutan la vida engañando y manipulando a los demás son aquellos de los cuales deberías de sentir pena. No han reunido el valor para descubrir quiénes son realmente y trabajar en sus propios males. No han reunido la fuerza para pelear sus propias batallas y pelean con otros. Escogieron una salida fácil, la forma más débil de lidiar con los problemas y decidieron usarte a ti. Y tristemente tienes que tener cuidado porque esa es gente tóxica. No le creas a las palabras dulces del engaño que te cantan. Simplemente ten confianza de que la verdad siempre sale a la luz y que ellos están en manos de Dios. Bendiciones a todos.

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3: Y presta atención porque una de las formas en las que Dios nos habla y aprendemos a afinar nuestro oído para escuchar la voz de Dios y que Dios nos enseña es a través de la meditación, de meditar en su palabra cuando la leemos. Y no simplemente la leemos, no, porque es que estoy en el programa de la Biblia de un año. No, es que no se trata de leer la Biblia en un año o que la hayas leído 20 veces. Es que puedas meditar, es que puedas entender lo que Dios quiere ministrar a nuestro corazón en esa etapa de nuestra vida. Que podamos leer una porción bíblica y podamos, mira, quedarnos con ella en la mente, llevarla al corazón, preguntarle a Dios, ¿cómo la aplico? ¿Cómo la aplico en mi matrimonio, en mi trabajo, en mi ministerio? ¿Qué me quieres decir con eso? Mira, ahí dándole vueltas, en vez de estar dándole vueltas a los problemas o a los bochinches, vamos a darle vueltas y vueltas. Eso es ahí, ¿verdad? Meditar, sacar un tiempo para reflexionar y disponer nuestro corazón y mente para escuchar a Dios.

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las cosas, las que hay en los cielos y las que hay en la tierra, visibles e invisibles, sean tronos, sean dominios.

0: que Jesucristo es el Señor, para gloria del Dios Padre.
1: Tú eres santo.
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Oye, a veces nosotros no avanzamos por estar pendientes y viviendo del pasado. Quedamos atrapados, estancados, no logramos metas y vivimos con mucha, mucha tristeza. Entonces, ¿qué tenemos que hacer? Comenzar a vivir en el presente y enfocarnos en la dirección que Dios quiere dirigir nuestras vidas. Así es como vamos a poder experimentar plenitud y lo mejor de la vida, viviendo en el presente y enfocando nuestra mirada hacia lo próximo que Dios quiere entregarnos. Ya sabes, toma nota.

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1: Padre, en el nombre de Jesús, glorifícate en esta hora, Señor, que tu Espíritu Santo sea edificante, Señor amado, edificando a cada uno, Señor, de aquellos que se van conectando, Padre, que hayan corazones susceptibles a tu palabra, aquellos que necesitan escuchar, Señor, aquello que levanta sus ánimos, que multiplica su fuerza, Señor, porque no han tenido ninguna, Padre. Gracias, Señor, por aquellos que se van a ir conectando, Señor. Aquellos que tienen la necesidad, tú has de suplirla, Señor. Y tú, Señor, eres experto, Padre, saciando nuestra necesidad a perfección, porque tú no dejas nada inconcluso, no dejas nada parcial, no dejas nada incompleto, sino que todo, mi Dios amado, lo haces bueno, lo haces perfecto, Señor, y yo creo fielmente que a través de esta palabra, Señor, esta vez no será la excepción. Tú, mi Dios amado, has de hablar a aquellos que en este momento

sienten miedo, Señor. Tienen miedo, Señor amado, que no le dejan moverse, no le dejan tomar decisiones. Aquellos, Señor, que están con la incertidumbre, Señor amado, a raíz de tantos problemas, tantos sentimientos encontrados, Señor, que tu palabra sea un refrigerio en esta hora para la gloria de tu hermoso nombre. Amén. Y amén. Dios les bendiga, pueblo del Señor. Y amigos que nos estás escuchando, qué bueno es estar un miércoles más en su programa Persistiendo en los Últimos Tiempos. Aleluya. Que sea usted teniendo bien, compartiendo en WhatsApp, en Facebook y donde quiera que usted nos está sintonizando. Aleluya. Sea aquel amigo, hermano, vecino, familiar, sea siendo edificado por medio de este programa radial. Amén. Así que titulamos el programa de hoy, Los Miedos. ¿Quiénes hoy pueden decir, yo he sentido miedo? ¿Quiénes se atreven a decir, yo tengo miedo en este momento? Y el miedo te ha paralizado. El miedo es aquel que no te hace pensar, actuar ni vivir con claridad. Pero qué buena es la palabra del Señor, que hoy viene como un aliciente en medio de todo lo que estás viviendo. Aleluya. Y leemos la palabra del Señor en Mateo capítulo 14, versículo 26 y 27. A la gloria del Padre, del Hijo y del Espíritu Santo. Amén. Los discípulos, viéndole andar sobre el mar, se turbaron diciendo, un fantasma, le exclamaron, y dieron voces de miedo, pero enseguida, qué bueno es el Señor, que Él actúa, aleluya, Él actúa, Él no pasa de largo delante de tu necesidad, sino que enseguida Jesús habla a nuestro espíritu, habla a nuestro corazón, porque Él sabe lo que nosotros podemos soportar. Y Él sabía que ellos estaban, ¿qué? Turbados. Aleluya. Enseguida Jesús actuó. Enseguida Jesús les habló diciendo, tengan ánimo, yo soy, no teman. Tengan ánimo, yo soy, no teman. Qué linda es la palabra del Señor, que muchas veces, un sinnúmero de veces, la palabra del Señor, la voz de Dios, aleluya, el aliento del Espíritu Santo de Dios que se nos mete por dentro como un consolador, como un calmante, aleluya, se nos presenta en las Escrituras saludante, diciendo que no temamos. ¿Cuántas veces el Señor se presentaba en un lugar y decía, no teman? El saludo era, no teman, para que supieran que era Él. Qué linda, ¿verdad? Aleluya, qué linda introducción de parte de nuestro Señor. Que tal vez tú esperas que Él te hable como voz de trompeta, tú esperas que venga tal vez algún profeta, tú esperas, aleluya, que venga un mensajero de alguna manera en particular, pero el Señor viene a decirte en esta hora, mira, no temas más, no tengas miedo, mientras yo esté al lado y cerca tuyo, todo va a estar bien. Mientras yo esté ahora en este momento de dificultad, todo va a estar bien. Qué bonito sería que cuando nosotros estamos buscando un 911, un aliciente, estamos buscando a alguien que nos rescate, en lugar, aleluya, de venir a cuestionar, en lugar de venir a juzgar o a señalar, solamente nos digan, no temas. Ay, yo me gozo y ¿sabes algo? Se regocija mi espíritu. El pensar que sí hay alguien que nos puede entender completa, nos puede entender completa y en su totalidad. Que nosotros no tengamos, aleluya, la decepción de que esperamos algo mayor de la gente a nuestro alrededor, sino que hay personas llenas del Espíritu Santo de Dios que, en lugar de poner en tela de juicio cómo tú estás procesando el desierto que estás atravesando, solamente te digan, no tengas miedo. Y usted me va a decir a mí que eso no trae como una calma. Usted me va a decir a mí que eso no le trae tranquilidad. Yo no sé usted, pero muchas veces yo he estado con mucho ahorro y esto, y tengo que resolver y tengo que hacer esto y tengo que hacer lo otro. Tal vez no puedo cumplir con alguna otra

cosa, y cuando voy a excusarme, aleluya, voy a decir, mira, no voy a poder llegar, o voy a llegar un poco tarde. El mensaje que yo reciba de vuelta es tranquila. O sea que en el afán del día a día, la frustración que tal vez cargamos, el cansancio que estamos arrastrando, lo que nos está agobiando, recibir un tranquila viene como una curita al corazón, que uno dice, o sea, que yo estoy afanado por otras cosas, pero cuando voy a excusar, aleluya, algo que estoy padeciendo, no me vienen a recriminar, no me vienen a pedir explicaciones, no me vienen a reclamar, sino que son entendidos y dicen, ¿sabes qué? Tranquila. ¿Por qué? Porque así es el Señor Jesucristo, que nos dice, ten paz en medio de lo que estás pasando. Yo no te quiero ajorar más. Yo no quiero ser otra carga más que tú tengas que llevar. Yo no quiero ser otra persona que te haga sentir frustrado. Yo quiero hacerte saber en esta hora, aleluya, que tú puedes seguir caminando en calma. Y en ese momento, aleluya, ellos estaban viéndoles caminar sobre el mar y se turbaron. Y yo, aleluya, eso captó mi atención. Y usted sabe algo, nosotros tenemos que buscar un poco, muchas veces, un poco más de información, porque cuando tú vienes a ver algo que parece ser simple, tiene una profundidad, aleluya, de parte de la palabra del Señor. Y cuando Él le dice, cuando la palabra dice que se turbaron, diciendo que había un fantasma, ellos estaban turbados. La palabra turbarse significa confundirse, significa alterarse y significa perder la tranquilidad. Qué terrible es que algo que se supone que fuese bendición para su vida, que ellos tal vez lo recibieran de otra manera. Wow, el maestro está caminando sobre las aguas. Wow, él es capaz de hacer esto y tantas cosas más. Dios mío, aquel que está caminando sobre las aguas es capaz de calmar toda tempestad. Y en lugar de ver, aleluya, lo que en ese momento era importante, que ellos se dieran cuenta con quién ellos estaban caminando, se alteró su pensamiento y se les cruzaron los cables, se confundieron, se les perdió la tranquilidad. Y precisamente eso es lo que quiere el enemigo de tu alma, que tú pierdas la tranquilidad, para que tus pensamientos se crucen, para que tú estés confundido, para que pierdas la tranquilidad del día a día cuando Dios va caminando contigo. Aleluya, el enemigo lo que quiere es que tú te desenfoques, que pierdas la calma, que pierdas la paz, y en lugar de darte cuenta que aquel que estaba caminando sobre las aguas también camina en tu hogar, también camina en ese cuarto de hospital, también camina en esa cárcel donde tú estás. Aquel que estaba caminando sobre las aguas, aleluya, querían que ellos entendieran que estuviesen tranquilos y con calma, porque era él. Y hoy yo vengo a decirte de parte del Espíritu Santo de Dios, la tormenta que tú estás viviendo no puede opacar tu visión espiritual de quién es Dios en tu vida. Tú no puedes darle más poder a la tormenta que a Él. Tú no puedes darle más tormenta, más valor, aleluya, ni perder la visibilidad, porque la tormenta está demasiado difícil, que ver al Señor que camina sobre la tormenta. Porque ese es el problema nuestro. Dios sigue siendo el mismo y el enemigo sigue siendo el mismo, pero tú tienes que entender que tú tienes que estar enfocado en Jesús de Nazaret, que el enemigo va a tratar de hacer de todo, que él va a tratar de que tú pierdas el enfoque. Mas sin embargo, el Señor Jesús es el mismo que caminó sobre las aguas y está caminando, pero camina contigo. Tú vas a la derecha y Él quiere caminar a la derecha. Tú vas a la izquierda y Él quiere caminar contigo a la izquierda. Lo importante de esto es que tú puedas permanecer y no se turbe tu corazón, ni tengas temor, no tengas miedo. Aleluya, es una estrategia de parte del enemigo. Tú muchas veces sientes y piensas y hasta tan enseñado que todos los procesos vienen del enemigo. Mira, vienen de otra vez, cuando vienes a ver, ay, espérate, ¿qué es el diablo? Mira, ¿sabes qué? A raíz de la caída,
a raíz del pecado del hombre, desde el principio de los tiempos, de Adán y Eva, nosotros vamos a padecer a raíz del pecado, aleluya, todos vamos a padecer, sea por enfermedades, sean por procesos, no

todo los envía el enemigo. Lo que tú tienes que ponerte entre ceja y ceja es que Él sí utiliza el proceso que tú estás viviendo para entonces Él manifestarse en tu contra. Él utiliza los procesos, aleluya, para atacarte. Pero tú tienes que entender que si tú le das espacio a Él, entonces te va a turbar, entonces te vas a confundir, entonces, aleluya, te vas a alterar y vas a tener pensamientos que no provienen de Dios. Te va a quitar la calma, aleluya, y no vas a poder proceder en el espíritu ni en la sabiduría. Y hay sinónimos, aleluya, que también son comunes, como perturbarse, desconcertarse, aturdirse, inquietarse. Todas esas cosas es lo que el diablo quiere que tú hagas, que te inquietes, que te desesperes, que tomes decisiones a la ligera. Reprende al diablo una vez más y déjale saber que lo que tú estás pasando ahora no está identificando lo que Dios va a hacer. Tú podrás estar pasando, aleluya, el proceso de dificultad, pero el diablo lo que quiere es que te turbes una vez más. Aram, darabasama. Tú estás en medio del desierto, aleluya, tú estás en medio del desierto y el enemigo lo que quiere hacer estragos contigo, pero tú eres el que tomas la decisión si le das la ventaja o no. Escúchalo bien, si le das la ventaja o no. Tú tienes que saber identificar, aleluya, el enemigo toma ventaja, aleluya. El enemigo quiere que tú tengas dudas, que tú tengas, aleluya, las dudas de lo que Dios está haciendo. Pero qué bueno es el Señor, que aquí viene como voz de trompeta y viene a decirte, ¿sabes algo? El Señor viene a decirte, ¿sabes algo? Este no es el final, ten paz. Este no es el final, ten paz. Él ha de hacer algo nuevo a tu favor. ¿Acaso no lo estás viendo? ¿Acaso no lo ves? ¿Acaso los pensamientos te tienen demasiado desenfocado como para poder comprender que Dios se está manifestando a tu favor? Que Dios está a punto de hacer algo nuevo, completamente nuevo. Aleluya. Nosotros queremos traer por aquí. Y usted sabe algo. La palabra turbar también proviene de la palabra turbio, que significa algo que no está claro o algo que no es transparente. Y cuando tú vienes a ver algo que está turbio, algo que no es transparente, tú no podrás tener la capacidad de mitigar lo que va a pasar más adelante, porque es algo incierto. Pero todo lo que proviene del Señor es bueno, es agradable y es perfecto. Pero el enemigo, aleluya, el padre de toda mentira, te puede hacer pensar que estás perdiendo esta batalla en el camino. Él puede hacerte pensar, aleluya, que en este momento, aleluya, es necesario que te quites, es necesario que vuelvas atrás, es necesario que mires hacia atrás. ¿Para qué? Para evitar estos procesos. Llama al 685-7758, amigo que me estás escuchando, porque hay quienes me están escuchando que el enemigo les susurró al oído que para qué tenía que servirle al Señor si estaba pasando por tanta aflicción y tanto dolor. Pero hoy, ¿sabes algo? Yo vengo a decirte que por encima de esas voces, Jesús te está llamando y viene a recordarte lo que dijo, que vas a pasar muchos procesos, pero que confíes, óyelo, que no te turbes, que no te confunda, no te dejes aturdir, sino que lo mires a Él, porque Él ha vencido todo el mundo. Él ha vencido todas las cosas que están en este plano terrenal por medio del sacrificio en la cruz del Calvario. Aleluya, mi alma te adora, Espíritu Santo de Dios. Cuando nosotros vamos a la palabra del Señor, como acabamos de leer, muchas veces reconocer que tenemos miedo se hace muy complicado y nos hacemos lo fuerte. Pero ¿sabes algo? Nosotros no tenemos por qué hacernos lo más fuerte. A veces

ser aquellos más débiles es ser más fuerte, porque por medio de la palabra del Señor ahí es que Él se glorifica. Aleluya. Pero tenemos que tener bien claro y tener en cuenta que tener miedos es una reacción natural ante incertidumbres, ante cosas desconocidas, aunque cosas, aleluya, que no sabemos qué va a ocurrir. Mi alma te adora, Espíritu Santo de Dios. Y por eso es que muchas veces Jesús, cuando llegaba, lo primero que decía era que no tuviesen miedo. ¿Por qué? Porque Él sabía, aleluya, que ellos en su naturaleza estaban aterrorizados muchas veces, y Él lo que quería era manifestarse como el príncipe de paz que es. Y por eso es que yo vengo hoy a hablarte de parte de su espíritu. Mira, no tengas miedo. Él sabe que es un momento de dificultad y tú has tratado de hacer muchas cosas y no las has podido lograr, pero ¿sabes algo? No temas, no tengas miedo. Él quiere que tú abras, aleluya, la puerta de tu corazón para que no sientas miedo nunca más, sino que Él pueda depositar en ti el gozo de la salvación. Y tú sabes algo, cuando tú tienes el gozo de la salvación, puede estar la misma tormenta levantándose en tu contra, pero no lo percibes igual. No, no te afecta igual, no te duele igual. Aleluya. Hay quienes que pueden testificar conmigo que dice, bueno, hace unos años proceso yo lo había vivido y yo sentía que yo me moría en el camino, yo sentía que no lo iba, aleluya, a sobrellevar, yo pensaba que me moría, y era un dolor que aún hoy día yo no lo puedo explicar. ¿Cuántos conmigo pueden decir es verdad? Hace un tiempo yo pasé por procesos que yo sentía que yo no podía. Yo, esta sierva inútil que está aquí, aleluya, le puedo decir que han habido dolores tan profundos, sentimientos tan dolorosos, procesos tan difíciles, que aún respirar cuesta. Respirar bien costaba demasiado. Era como un dolor, aleluya, que hasta respirar era como lacerando el corazón, los sentimientos. ¿Quién puede decir por ahí es verdad? Yo lo he sentido. Yo he sentido cómo han desgarrado el corazón, cómo han cogido los sentimientos y lo han hecho nada. Yo sí te puedo testificar y puedo acompañarte en tu sentir, aleluya, porque he pasado, aleluya, tantos procesos difíciles. Pero yo no vengo aquí a quejarme, yo vengo aquí a decirte, ¿sabes algo? No tengas miedo, no tengas miedo. Es difícil, sí tenemos incertidumbre, pero es normal sentir incertidumbre, sentir miedo, porque no sabemos lo que va a pasar. El miedo nos pone en una posición de alerta o de debilidad. Y cuando tú vienes a ver, aleluya, esa posición de alerta espiritual, tú la puedes utilizar a tu favor, en lugar de que eso sea tu destrucción. Tú dice, espérate, estoy sintiendo miedo, pero escúchame a mí misma, escúchate a ti mismo, aleluya, tú sabes que el miedo no proviene de Dios, así que si yo siento miedo, no es que estoy derribado, es que tengo que estar alerta para ver lo que va transcurriendo, y ahí vas pidiéndole al Espíritu Santo de Dios que te dé ¿qué? Discernimiento. Este mensaje está poderoso, este mensaje está poderoso. Este mensaje es como para que usted después lo vea otra vez. Para que usted diga, Espíritu Santo de Dios, yo necesito que cuando venga el proceso de dificultad, yo en lugar de paralizarme, porque está evidenciado que el miedo paraliza, porque te alborota los sentimientos, y cuando vienes a ver tus pensamientos están encontrados, chocando entre sí, y hoy día el ser humano está inundado, pero mira, inundado, aleluya, tanta gente que está poniendo por ahí, ahí está Laudevi, ahí está Carmen, ahí hay tanta gente que está poniendo las manitas, diciendo, yo he sentido que el dolor ha cortado mi respiración muchas veces, yo he sentido que el dolor ha cortado, aleluya, el oxígeno muchas veces. Anamasa. Pero hoy ahí está el Espíritu Santo de Dios dándote un alivio en medio del dolor. El Espíritu Santo

pueblo de Dios está pasando bálsamo. Está pasando bálsamo en tu corazón que duele. Ángela que está poniendo caras tristes. Ángela, y está el Espíritu Santo de Dios calmando, calmando las olas que se han levantado altas a tu alrededor. El Espíritu Santo de Dios está aquí ministrando, dejándote saber: aquí estoy yo, no sientan miedo. Ahí está Él, no sientan miedo. Ahí está Él, no tengan miedo. Sí, estén alerta, pero para que sepan cómo actuar, para que no se debilite tu fe delante del Señor, para que no negocies tu fidelidad. Aleluya, tu fidelidad no la podemos negociar, mi alma adora. Espíritu Santo de Dios, ¿cuántos aquí se han encontrado inundados de miedos? ¿Miedos a qué? ¿Miedos a morir? ¿Miedos a la oscuridad? Miedo al futuro, a las enfermedades, al no ser correspondido, a los fracasos. Dígale, ponle nombre. Hoy el Espíritu Santo de Dios quiere que tú no sientas tanto dolor en tu corazón que no puedas respirar, sino que Él quiere que tú tengas paz. Y cuando Él llegaba y Él entraba, aleluya, a un lugar donde Él quería comenzar a dar un mensaje, Él ya estaba dando un mensaje desde antes de Él comenzar a predicar. Antes de Él comenzar el mensaje, antes de Él traer, aleluya, una enseñanza, una parábola. Mira qué terrible las veces, búsquelo después, las veces que Él llegaba y antes de comenzar un sermón, Él lo que decían era: miren, paz, no tengan miedo. Qué lindo es que nosotros sabemos, aleluya, que el Señor llega a nuestra vida y a nuestro corazón para que no tengamos miedo. El miedo no te puede paralizar. Antes de Él comenzar aún las parábolas, Él decía: espérate, yo necesito calmar la gente, yo necesito calmar mi gente, yo necesito que ellos puedan entender lo que yo vengo a decirle, yo necesito que ellos puedan, aleluya, tomar una pausa y entender el mensaje que yo voy a traer, porque el miedo no los deja canalizar nada, el miedo no los deja comprender lo que yo quiero traerles, el miedo no los deja sentir bien coherente, el miedo no los deja escuchar, mi Dios amado, aleluya, glorifícate en aquellos que están llorando. Él quería captar la atención y que estuviesen todos con claridad. Y por eso era que Él entraba y decía: espérate, tengan paz. Porque el miedo no les va a hacer creer lo que yo les voy a decir. El miedo no te va a dejar entender ni creer lo que Dios tiene para ti, ni lo que te ha dicho. Aleluya. El miedo no te va a hacer digerir el así dice el Señor. Porque el miedo lo que hace es turbar tus sentimientos, turbar tu corazón. ¿Por qué? Porque sabemos, aleluya, que este cartucho, así somos seres pensantes, seres naturales, aleluya, somos seres sensibles, somos frágiles ante cualquier amenaza, ante cualquier pregunta, somos demasiados, aleluya. Aquel que entienda que no le importa nada está mintiendo, porque tiene que haber, aunque sea una sola cosa, que le mueva el piso. Tiene que haber algo que le ponga a temblar, aleluya. Y sabes algo, delante del Señor podemos sentir la paz, podemos sentir la calma. Has estado divagando entre dos pensamientos, pero es porque el miedo ha llegado a tu corazón, a tu mente, y no puedes pensar coherente, no puedes tomar decisiones con sabiduría, con la mente fría. ¿Usted ha escuchado eso? Que uno no toma decisiones con la cabeza caliente, dicen por ahí. Uno no toma decisiones, aleluya, con la cabeza caliente. Quiere decir, uno tiene que estar claro, en baja, con calma. ¿Usted le ha pasado? Que usted tiene que decirle a alguien: mira, cuando te calmes hablamos. Cuando le baje todo, hablamos. Vete, sal, coge un respiro y volvemos a hablar. Coge y dale una vueltita. Hace unos días tuve que decirle a una persona,
hazme un favor.

Ori, llévate a tu mamá a tomarse un café. Sácala de este entorno y que ella tome una pausa y se vaya a tomar un café para que pueda pensar con claridad. ¿Por qué? Porque está paralizada delante de la adversidad, delante del proceso difícil, está paralizada y ¿sabes qué? No puede pensar. Y aquellos que han tomado decisiones bajo corajes, bajo dolor, bajo distracciones, con la cabeza hecho un nudo, qué bueno es que delante del Señor puedes ahora tomar una mejor decisión para que Él tome el control y ponga todo en perfecto orden según su sabiduría. Qué lindo es que el Señor hace todo nuevo y no es como los hombres. Los hombres pueden ver que te equivocaste porque tomaste una decisión equivocada en el momento menos indicado. Pero Dios te dice, te equivocaste otra vez, yo te he estado esperando. Llama 6857758. Volviste a fallar, yo he estado aquí todo el tiempo, aunque estés fallando. El miedo te hizo resbalar. ¿Por qué? Porque al sentir miedo, aleluya, estabas turbado. Estabas que no podías tomar decisiones con la sabiduría de lo alto, sino la terrenal. Yo estuve ministrando el viernes pasado en una campaña de jóvenes, que eso estuvo hermoso. Mi hermano, la juventud, hay muchos que se han apartado de Dios, pero hay muchos más que aman la presencia de Dios. Y yo veía cómo esos jóvenes caían en el piso bajo el poder de la palabra que estuvimos impartiendo. Y solamente bajaban lágrimas por mis ojos al ver cómo jóvenes estaban sedientos de la presencia del Señor. Y cuando el Espíritu comenzó a hablarles, les decía que tenían que buscar sabiduría, que tenían que anhelar sabiduría, pero la sabiduría de lo alto, porque la sabiduría terrenal los va a hacer paralizarse cuando tienen que moverse. La sabiduría terrenal los va a hacer confundirse en el momento menos indicado. La sabiduría terrenal es aquella sabiduría que altera las emociones, que altera los sentimientos, y cuando vienes a ver, ponen el corazón a correr. Y la palabra del Señor dice que el corazón es perverso, que es malo. Aleluya, es aquel, aleluya, que te hace hasta trampas, parafraseando. Pero cuando nosotros tenemos la sabiduría de lo alto, mi alma te adora, Espíritu Santo de Dios, somos aquellos que tomamos la decisión conforme a la voluntad de Dios y no tomamos, aleluya, camino a la derecha ni a la izquierda, sino que buscamos la voluntad del Señor por sobre todas las cosas, por encima de nuestros pensamientos, de nuestros anhelos y de nuestros sentimientos. Hay gente que necesita hoy decir, yo no quiero vivir turbado. Yo no quiero vivir turbado, porque si yo vivo turbado, estoy alterado, estoy confundido, no tengo tranquilidad. Pero si soy aquel, aleluya, que pienso en mi Señor Jesús diciéndome, no tengas miedo, yo voy a permanecer confiado. La palabra del Señor en esta hora te dice, aleluya, que Él tiene el control de todas las cosas. Y ¿sabes algo? Dice que Él guarda, o sea, cobija, o sea, que te asegura. Él guarda, protege en completa paz en su totalidad. A cuyo pensamiento, o sea, a aquel que piensa, a cuyo pensamiento en él persevera, porque en él ha confiado su alma. O sea que en Arroyo Habichuela, deja el miedo, porque Él te guarda en completa paz, por cuanto has puesto toda tu confianza en el Señor que te llamó. En el Señor, aleluya, que hoy te dice, yo estoy llamando tu atención. Y hay una vida de Lajas que llamó por la 91.7, que es anónimo, y dice que se reconcilia con el Señor. Se reconcilia con el Señor, y esa persona que me está escuchando, es necesario que repitas esta oración, que la voy a hacer en unos segundos. Nos cansamos
detener

0: miedo y comenzamos a escuchar la voz del Espíritu Santo de Dios que te dice en esta hora, ten paz. No tengas miedo, te amo, Dana. Descansamos, porque no dejaremos que se turbe nuestro corazón. Qué impresionante es ese momento y qué debió ser tan fascinante, viendo cómo los discípulos estaban turbados. Y lo único que el Señor dijo, no tengan miedo, tengan ánimo. Yo soy el que está acercándose donde ustedes. Y hoy Dios te dice, mira, haz una pausa, haz una pausa. Has estado demasiado enredado, demasiado enredada. Has dejado que tus pensamientos sigan corriendo. Pero hoy yo vengo a interrumpir esos pensamientos para que tengas paz. Porque la palabra del Señor te insta a descansar en Él. Aleluya. Y necesitamos atesorar esta palabra en nuestro corazón. Y envíasela a alguien que está sufriendo pensamientos negativos, aquellos que están sufriendo ataques de ansiedad y de pánico. Hoy el Espíritu Santo les va a hablar y van a hacer esta oración. Repítalo desde lo más profundo de su corazón. Señor Jesús, gracias por tu sacrificio en la cruz. Pido que perdones mis pecados, que escribas mi nombre en el libro de la vida y que nunca sea borrado, que tu sangre me limpie, que tu espíritu me regenere. Hoy renuncio al miedo, a los ataques de pánico, a los ataques de ansiedad. En el nombre poderoso de Jesús soy libre por el poder de tu palabra. Y nunca más me apartaré de tu consejo, de tu sabiduría, porque tú eres fiel. En el nombre poderoso de Jesús. Amén. Y amén. Gracias, Señor, porque bendices también a Luis, que pide por liberación de malos pensamientos. Ya esos malos pensamientos quedaron en el pasado, Luis, y todos aquellos, aleluya, que escribieron en el chat, atamos sus mentes a la mente de Cristo, porque el miedo no prevalece. En el nombre poderoso de Jesús. Amén y amén. Dios les bendiga mucho. Nos vemos el próximo miércoles. Seguimos orando los unos por los otros. Un abrazo, su amiga y hermana Michelle Miranda, y a su nombre.
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Saludamos a todos los que están ahí. Recuerde siempre compartir. Estás escuchando y viendo el discipulado desde la Iglesia Tabernáculo en Pie de Guerra. En pantalla siempre están los números de teléfono que usted nos puede llamar y dejar su petición de oración. Y al final del discipulado, al final del servicio, se presenta cada petición en oración. Así que aproveche esta bendición. Y saludamos a los que están en la radio. No sé si todavía estamos conectados, pero si estamos en vivo en la radio, saludamos a todos los que están ahí en la gran cadena Candelita 7. 787-685-7758 es el número si usted necesita la oración. Así que damos comienzo a este discipulado. Hoy ha sido un día bastante fuerte, una semana bastante fuerte. Como bien muchos de ustedes saben, estuvimos de Radio Maratón también en la emisora. Y cuando hay Radio Maratón, pues es un poquito

0: vez. Amén. Hay que ir un día a la vez. Si el Señor nos entrega responsabilidad, pues mire, usted no se desespere por todas las responsabilidades. ¿Sabes qué? Vaya una a una. Y usted verá que Dios le va a dar la victoria. ¿Cuánto dicen amén? Amén. Vaya buscando conmigo 1 Corintios capítulo 7. Y hoy voy a continuar la lectura del verso 25 al 31. Vamos a saltar unos versos. La clase pasada creo que estuvimos hablando hasta el verso 16. Los próximos versos pues no los vamos a traer en la clase. Quizás los toquemos momentáneamente, pero no vamos a abundar en los versos del 17 al 24, sino que hoy retomamos la lectura en el verso 25 y quiero tratar de llegar hasta el verso 31. Las clases pasadas estuvimos hablando acerca de los matrimonios, estuvimos hablando lo que la Biblia habla acerca de la separación, acerca del divorcio, y la clase pasada fue excelente, donde hubieron muchas preguntas y gracias al pastor que estuvo ahí disponible para contestar esas preguntas. Y eso es bueno, si usted tiene preguntas que vayan de acorde a la clase, ¿verdad?, a lo que se está hablando, usted hágala. Siempre lo digo y lo recalco, porque usted tiene preguntas, pero después coge al maestro en el parking, después coge a los hermanos en el parking, le hace preguntas. No, aprovechen la clase, para eso es el discipulado. Amén. Amén, qué bueno. Así que, alguien que me pueda leer, 1 Corintios capítulo 7, versos 25 al 31, levante la mano para así poder verlo. 1 Corintios 7, capítulo 7, versos 25 al 31. Amén. ¿Quién va a ser el valiente que va a leer? O la valiente. 1 Corintios capítulo 7, versos 25 al 31. ¿Lo tiene Analí? ¿Analí lo tiene? Amén, Analí lo va a leer. Pues ya está ahí, está bien. Disculpa, Analí. Dáselo ahí. 1 Corintios 7, versos 25 al 31.
1: 25 al 31. Amén, el Señor les bendiga.
0: Amén.
1: Lee de la siguiente forma: en cuanto a las vírgenes, no tengo mandamiento del Señor, mas doy mi parecer, como quien ha alcanzado misericordia del Señor para ser fiel. Tengo pues esto por bueno a causa de la necesidad que apremia, que hará bien el hombre en quedarse como está. ¿Está ligado a mujer? No procures soltarle. ¿Estás libre de mujer? No procures casarte. Mas también si te casas, no pecas. Y si la doncella se casa, no peca. Pero los tales tendrán aflicción de la carne, y yo os la quisiera evitar. Pero esto digo, hermanos, que el tiempo es corto. Resta, pues, que los que tienen esposa sean como si no la tuviesen, y los que lloran como si no llorasen, y los que se alegran como si no se alegrasen, y los que compran como si no poseyesen.
0: 31, sí.
1: Y los que disfrutan de este mundo como si no lo disfrutasen, porque la apariencia de este mundo se pasa.
0: Amén. Gracias a nuestra hermana Neidy. Gracias a nuestra hermana Neidy por esa lectura de la palabra del Señor. Quiero hoy traer un punto importante. Me pareció o sentí que es un punto importante que debemos estudiar más allá de lo que es hablar de los matrimonios, de lo que es la vida matrimonial. Tocamos algunos puntos, pero en esta ocasión quise traer un punto o bajo el tema el matrimonio en tiempos difíciles. Y aunque no vamos a abundar mucho en el punto del matrimonio, pero quise traerlo como tema, el matrimonio en tiempos difíciles. Y quiero hacer la aclaración, cuando hablamos de tiempos difíciles, no vamos a hablar de situaciones que puedan haber en el matrimonio, no. Estamos hablando de cuando la Biblia en esta ocasión habla de tiempos difíciles, está hablando de